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0: hermosa cordobesa. ¿Cómo estás? ¿Cómo anda la gente de Comandante Piedra Buena en el sur argentino? El saludo para vos a esta hora. Estamos compartiendo con Luli. ¿Cómo va, Luli? ¿Cómo estás? ¿Cómo andás? ¿Todo bien? ¿Te estás preparando para bailar? Hola, querida Argentina, despierta. ¿Cómo están ustedes? ¿Cómo va todo? ¿Cómo están? ¿Cómo andan?
1: Buenas noches, Fer.
0: Hola,
1: ¿cómo estás,
0: Mari?
1: Amigo?
0: ¿Cómo estás? ¿Cómo andás?
1: Bueno, acá ya estamos en sintonía, como siempre, en Trasnoche País.
0: Bien ahí,
1: para
0: bien
1: disfrutar
0: ahí
1: de tu lindo programa, de tu grata compañía y de los oyentes. Yo ya me tomé mi café, así que dentro de un ratito yo me voy a la cama y te escucho.
0: Bueno, dale.
1: Si podés, me pasas el tema de la conga y Alejandro Lerner, Secretos, si puede ser, Fer.
0: Secretos.
1: Y quiero saludar a Martita de Selva, Martita de Rancul, bien, al Doc, a las Tres María, a bien, Serafín de Bariloche,
0: bien,
1: a Johnny de Buchardo, Maxito de Río Tercero, y a Gustavito Igor y familia.
0: Bárbaro,
1: sigo escuchando.
0: Gracias.
1: Besotes, besotes.
0: Gracias, Mari.
1: Mari de Victorica, donde nació la pampa, Fer.
0: Ahí vamos. Gracias.
2: Muy buenas noches, Fernando. ¿Cómo andas, amigo?
0: ¿Cómo hola,
2: todo bien?
0: ¿Cómo va? ¿Cómo
2: sintonía?
0: ¿Estás?
2: ¿Cómo acaba la noche?
0: Esa voz de tango.
2: Para tanto rato compañía, buena música a los oyentes. Te voy a pedir, si puede ser, del Toro Quevedo, Déjame Intentar. Te doy muchas gracias y mando saludos a Marta de Selva, Marta Rancur, la Tres María de la Pampa, Mari de Victorica, John Ariel Guzmán, Serafín de Bariloche, Omarcito de Río Tercero.
0: Sí.
2: Y Gustavito Álvarez y familia.
0: Bien.
2: Bendiciones para vos y toda la audiencia. Que tengas un excelente programa, como siempre, amigo.
0: Gracias, Doc. Muchas gracias a la gente de Villa Regina, en Río Negro.
3: Buenas noches, Fernando.
0: Hola, Martita.
3: Estoy escuchando.
0: Vamos.
3: Soy Marta de Selva, Santiago del Estero.
0: Aguante.
3: La Emperatriz.
0: La Emperatriz.
3: Bueno, un gusto compartir con usted este hermoso programa. Felicitaciones, como
0: gracias.
3: Lo hace cada noche.
0: Gracias, Martita. Muchas gracias.
3: Y bueno, voy a estar un rato con ustedes en una grata compañía radial con la música. Y después a descansar, que mañana hay que trabajar.
0: Va,
3: mañana, dentro de un par de horas.
0: Exacto.
3: Tengo un trabajo de una ardua tarea mañana todo el día. Así
0: muy
3: que
0: bien.
3: Voy, vengo de pan y de cocinar y sigo trabajando en casa, porque tengo unos pedidos, unos panes caseros para hacer para vender, que fueron encargados, así que hay que trabajar
0: bien
3: todo el día mañana. Así
0: bien,
3: que si Dios quiere, gracias a Dios que hay trabajo.
0: Bien, bien.
3: Un abrazo
0: bien
3: grande, amigo. Un saludo.
0: Gracias,
3: para el profesor José Villa Regina, para Mari Vitorica, para Marta de Rancul, para la ciudad de Rafaela y para Gustavito el Camionero, para todos los oyentes, para los héroes de Malvina Argentina, esta bella Argentina y este hermoso universo. Marta de Selva, Santiago del Estero.
0: Gracias, Emperatriz. Muchas gracias.
4: Hola, buenas noches.
0: Hola, la gente de Rancul.
4: ¿Cómo está?
0: ¿Cómo
4: buenas
0: va?
4: ¿Cómo se encuentra? ¿Todo bien?
0: ¿Bien? ¿Usted?
4: Bueno, yo en primer lugar le voy
0: sí
4: a pedir el tema Entra en mi vida, Desacatado. Puede ser que sea así, corregime si me equivoco. Bueno, un besito
0: sí
4: al Curly. Acá me acosté recién a escucharlo.
0: Bien.
4: Así que nada, páseme el tema y lo voy a escuchar.
0: Bueno, Martita, bueno.
4: Un abrazo.
0: Sí.
4: Grande, grande, Diosita. Y
0: bueno,
4: y bendiciones y besos. Cuídense.
0: Gracias.
4: Saludo a la cadena.
0: Gracias, Marta. Muchas gracias. El saludo para la gente que a esta hora en distintos puntos de la Argentina va con nosotros compartiendo esta ruta. A propósito de ruta, saludos al viajero nocturno, como siempre decimos. Y vamos a ir compartiendo entonces ya mismo.

El saludo grande para la gente que a esta hora nos está sintonizando en distintos puntos de esta bella Argentina, en el sur argentino. A propósito, allí saludamos a la gente de Maitén, por supuesto. Saludamos al querido Alfredo, que a esta hora en Chubut nos manda abrazos desde allí. Buenas madrugadas. La verdad, sinceramente, es la primavera que está llegando a la, sin duda, a la parte del año en la cual empezamos a despedir el invierno. Y a propósito de eso, dice, tremendo los temas, dice el querido Alfredo del Maitén, allí en Chubut. Saludamos a la gente que a esta hora nos sintoniza en Villa María. ¿Cómo anda el marinero? ¿Cómo está la gente? Gracias por estar con todos nosotros a esta hora. Rosa nos dice, desde La Rioja, mi Fernando, no yo, mi Fernando Blaris, ¿lo tenés por ahí?

gracias a la gente de San Juan, allí en Los Berros. Andrea, ¿cómo estás? Qué gusto saludarte a esta hora. Vamos a estar compartiendo con vos, por supuesto, un tema de esa querida banda también que lo ha pedido, creo que Martita, allí en Rancul. Estamos con todos ustedes a esta hora, 35, 13, 49, 23, 67. Vamos hasta las 2 de la mañana para acompañarte.

Hola, Eli, ¿cómo estás? Saludos para la gente del norte de la provincia de La Pampa. Saludamos a la gente de Tucumán. Gracias por estar con nosotros a esta hora. Siempre saludamos a la familia López. Gracias por compartir con nosotros de la manera de sus posibilidades. Por supuesto, la cadena Alegría, la que no te deja en ningún momento del día. Te acompaña a toda hora y en todo lugar, por supuesto. En el 3513-4923-67. Allí te estás comunicando con nosotros para compartir esa canción que vos querés escuchar, esa canción que querés compartir, tal vez porque esa canción te recuerda a alguien, puede ser, sí, eso es lo que nos dice la querida Maca, ¿eh? Saludamos a Maca a esta hora, venís desde temprano, Maca, ¿eh? desde temprano, así que te vamos a complacer, por supuesto, con el querido Germán, ahí va, a ver.

Gracias a vos, querida Nelly, por estar allí. Saludamos a toda la gente que a esta hora en distintos puntos de la Argentina, como siempre decimos, a la gente de General Alvear Mendoza, gracias por estar presentes siempre, absolutamente fieles, allí en esa región del país, hay que decirlo. Hay

0: El genio dice, dígame, ha cumplido cumpleaños el fin de semana, el genio, estuvo cumpliendo, sí, 29 fue, pues, sí, el loquito Amato estuvo cumpliendo años, si no me equivoco, el sábado, ¿sí? Sí, porque es el día del boga nuestro, así que le mandamos un saludo a Mauro, así que, bueno, siempre hay que tener ese uno por la duda. Sí, ¿cómo es la frase del boga? Ah, vos salís barato, dice, no fumás. Bueno, saludos a la gente que a esta hora nos... A ver, ¿qué?
1: Hola, buenas noches.
0: Bueno,
1: vamos. ¿Cómo está? Buenas noches.
0: Repito, Martita, porque no nos acordábamos del tema, Martita. Por eso era...
1: Bueno, yo en primer lugar le voy a pedir el tema entre en mi vida. Desacatado, puede ser que sea así. Corregime si me equivoco.
0: Bueno, no, el Purri.
1: Acá me acordé.
0: ¿Se acordó del Purri? El Purri se acordó.
1: Así que nada.
0: Bueno.
1: Háceme el tema y lo voy a escuchar.
0: Bueno.
1: Un abrazo.
0: Sí.
1: Grande, grande, Diosita. Y bendiciones y besos.
0: Gracias, Martita. Saludos a la cadena. Muchas gracias. A propósito, ahí estamos. Lo tenés. Sí. Vamos. Ahí va. Gracias, querida Martita. También le mandamos el saludo a Andrea de Berros, San Juan. Sacatados.

0: Querida Irma, sabes que vamos hasta allí, vamos hasta Río Tercero, te damos un abrazo musical y compartimos con vos esta trasnoche país. Ya vamos a ir con esos temas. Eli, gracias por estar, gracias por estar allí acompañando siempre, apoyando siempre. La verdad, es un gusto estar con ustedes, nuestra querida familia, nuestra comunidad, nuestra presentada, Para Gladys allí en Frías.
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0: Santiago del

0: Rosa en Río Gallegos, saludamos a la gente de la Patagonia Argentina, pasamos por La Pampa un ratito, saludamos a Ramiro Bernasconi, vamos ahí también compartiendo con nuestro amigo allí Mario Alberto que anda, mirá Mario Alberto, qué grande Mario Alberto, siempre él es una persona de culto para con sus temas, nos ha pedido, creo que en diferentes ocasiones y en diferentes trasnoches, esa canción, es su preferida, no hay duda. 35 13 49 23 67 para que te comuniques a esta hora. Tenemos el alternativo que es el 2302 41 91 95. Vamos hasta las 2 de la mañana. 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
0: Dora querida, ¿cómo va?

El Rey Pelusa, Dora querida, para vos el saludo grande a esta hora. Ya han pasado, o llevamos, mejor dicho, 53 minutos de este miércoles 2 de septiembre de 2026. Rápidamente me voy a Río Tercero para saludar también a Elsa, nuestra querida amiga, que siempre la incondicional de la querida Cadena Alegría, acompañando en todos los horarios a su radio preferida, a la campeona del dial. Para ella, a esta hora, sabroso.

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Esa gente de Junín con nosotros a esta hora, el querido Grillo, gracias por estar con nosotros. Saludamos a la gente de los exactamente, los Reyes del Cuarteto. Sinceramente, un placer compartir con todos ustedes la posibilidad de esta conexión infinita, la verdad, sinceramente, en el océano, inmenso océano de la trasnoche de la radio. Allí es como arrojar una botella con un mensaje en su interior, donde va una canción o donde va un mensaje. ¿A quién puede ser ese mensaje? Bueno, a quien vos lo desees, podés enviar un mensaje. Le envío un mensaje, ¿sí? Está. Bueno, le envío un mensaje a Messi, que dejó la selección, le quería enviar este mensaje. Lo tiro en el océano de la trasnoche de Cadena Alegría y acá leemos ese mensaje. Patri, ¿cómo estás? ¿Cómo andás? La gente de Cali, a esta hora saludamos a Patri, espero que andes bien por allí. Nos está pidiendo el tema Me Enamoré. A ver, ¿por quién, querida Patri? ¿Por quién? A ver, ¿sí? Intenta con... De Javier Aníbal, dice Ramiro de Bernascori. Ya vamos a estar con eso. Por allí, algo de Ulises, algo de La Muela. Gracias, amigo. Gracias, Irma, en Río Tercero. Saludamos a la gente que ahora se está comunicando con nosotros. Reiteramos el 35-13-49-23-67 para conectarse a esta hora. Agradecemos infinitamente a todos aquellos que de alguna manera se van comunicando y nos van entregando la posibilidad de ese encuentro en un lugar que es maravilloso, para nosotros al menos, que es la radio, nuestro domicilio eterno, la comunidad de la oyentada de la querida Cadena Alegría, en la madrugada de esta Argentina que despierta, se va comunicando rumbo al puerto de Rosario. Querido Fer, a esta hora, Beto querido, saludo para vos, que siga el camino con tranquilidad, que se siga acompañando con la campeona del dial, que lleguemos, que estemos bárbaros, que la pasemos genial. Exacto, que hay que volver a Río Cuarto, querido Beto, hay que volver, con la familia está esperando como siempre, Salvame a las chicas, por favor, salvame a las chicas, a Marisa, salvame, por favor, salvame a Joa, salvame a Isa, que tengan un hermoso descanso con cualquier tema del Loco Amato. Mirá vos. Que lo pediste justito, lo pediste justito. Dale, da capo, querido pulpo de Liri para las chicas allí en San Juan. Por favor, descansá, espero que se pase las nanas, querida Lili, saludos para Marisa, para Vero, para Joa, para Isa, de parte de la querida Lili, allí en San Juan, con el Loco Amato.

0: querida República Argentina, de la 1 de la mañana. Llueve en General Hacha, en la provincia de La Pampa. Mucho llueve, se ha cortado allí la transmisión, según nos cuenta Nelly. Avanzamos nosotros ya a esta hora, saludando a la gente de Cale, saludando a la querida Patri. ¿Cómo va eso? Gracias por estar allí presente siempre. Aquí en esta noche, como siempre, nos vamos comunicando a través del 35-13-49-23-67, reitero, 35-13-49-23-67 para comunicarse con nosotros. El alternativo es el 2302-41-91-95. Nos ha pedido a ella, a la muela, a la simpática, a la empática, a la bella, Euge Quevedo con Uriel Lozano, Para Patria en Cali.
1: Buenas noches para todos. Vamos a cantar esta bonita canción.
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A Santiago del Estero se está yendo este mensaje que con la voz de un grande no puede haber noche detrás noche si no está Gary, obviamente que no puede haber. Eso es lo que dice Gladys en su mensaje y aquí está él a pedido, por supuesto, aparece allí. Me voy a dormir, ¿eh?

0: Y saludo para esa gente que a esta hora nos sintoniza y la verdad sinceramente nos encuentra a nosotros en esa comunión de canciones, de oyentes que están buscando acompañarse por aquellas melodías que siempre están presentes de alguna manera.
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0: gente del Maitén, el saludo grande y gracias por estar, Rosa, allí. Te saludamos desde aquí. Esa camiseta argentina inolvidable, sin duda, que nos recuerda que hace poco tiempo atrás estábamos en modo mundial. La verdad, sinceramente, y del mundo mundial es lo mejor que hay, dice el querido amigo Víctor, desde la provincia de Catamarca, en San Isidro Valle Viejo. Saludamos a la gente allí, porque chévere, Fernando Vladis, combinación perfecta, dice nuestro amigo. Bueno, bárbaro, otro amigo que tenemos en esta trasnoche país. Saludamos al querido Ramiro de Bernasconi, que nos ha solicitado algo del querido Javier Aníbal. Vamos a ir compartiendo con él, nos vamos acercando al cierre de la programación nuestra. Estamos nada más que a 23 minutos y ya, qué increíble, se pasó volando. Todo esto, 35, 13, 49, 23, 67, la comunicación está allí.
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El saludo para Ramiro. Gracias, querido Doc, allí en Villa Regina, en Río Negro. Saludamos a la gente de la Patagonia Argentina. No sabía, ya lo tenía en lista yo. Sinceramente teníamos allí y estábamos por enviarlo. No sé qué es lo que ocurrió, ¿eh? Para el Doc, entonces, el Toro Quevedo. Déjame intentarlo.

Ay, querido María Alberto, ya vamos con el tema tuyo, mil caricias, agradeciendo a la gente que se sigue comunicando. Hola, ¿cómo anda? Joana dice, muy lindo el programa, bárbara la música, saludos, agradecer a mis amigas Marixa, Lili, Isa, Vero, soy Joana desde San Juan, si puede ser algo de la Mona, sí, así es, así que vamos compartiendo con vos, querida yo, a esta hora, a la Mona que está con otro grande, ¿eh? ¿Lo tenemos con otro grande? Sí, por supuesto, lo tenemos allí con el querido Negro Videla, ¿eh? Una de esas, sin duda, es de grandes citas de grosos de la música nuestra, ¿eh?

0: Nos estamos yendo muy cerquita ya del cierre, agradeciendo a toda la gente bella que siempre está con nosotros. En realidad, con la cadena Alegría, es una consecuencia que nos toca compartir, digamos, con tantísimas personas que a lo largo de la jornada se van comunicando con los distintos programas y van compartiendo el dial de la radio más federal que tiene la Argentina. ¿Qué pasa, Ale?
1: ¿Cómo andas?
0: ¿Qué hace, Ale? ¿Cómo
1: andas? Alejandro de Río Tercero.
0: Sí, amigo.
1: Sereno del cementerio.
0: Sí, exactamente. De Río Tercero. Gracias, amigo, por
1: estar ahí. Quiero un tema, pero está poniendo todo lindo.
0: Ah, bueno. Bueno.
1: Acá estoy escuchando y yo puse Tramona.
0: ¿La Mona?
1: Yo puse un café.
0: Perfecto, tomó un cafezazo, un café impresionante. Bueno, la gente de Tuyutí, ahí salvamos a la gente de Tuyutí. Algo de Roberto Carlos, me lo pediste ayer, querido Martín, a Roberto Carlos. Así que vamos a ver con qué vamos, porque ya pasamos un día algo con Rivera, ¿no? Un millón de amigos. Bueno, a ver qué podemos pasar ahora. Vamos a ir con el querido Mario Alberto, que nos ha pedido mil caricias. La gente que a esta hora se sigue comunicando con nosotros. Que decimos nosotros, pero es la cadena Alegría la propietaria de esa oyentada, obvio.

Vamos para el Guanaco, dice aquel el amigo, no llegamos. No llegamos ni aunque quisiéramos, mira, ni aunque tuviéramos a Roberto al volante. Ni siquiera así llegamos a... No llegamos. Sí, suena, cuando suena Fer Foglia, saludamos a Mario Alberto, que lo estaba pidiendo desde muy temprano. Nos hace recordar aquellas convocatorias bailables, ¿eh? ¡Oh, qué lindos momentos vividos así! Bueno, saludamos a la gente que a esta hora nos está sintonizando allí en Meridiano, en el puente. Saludamos, obviamente, al querido cubano que siempre está allí presente en la puerta. Le mandamos un saludo grande. La próxima que nos deje pasar, ¿no? Bueno. Y obviamente no nos podemos olvidar de nuestra chica pirata. Saludamos a Magalí. Le mandamos un saludo grande a ella y a toda esa oyentada que en la provincia de San Luis nos sintoniza esta hora, Gente de Nueva Esperanza, gente de Nueva Galia, de Buena Esperanza en Nueva Galia, ahí está bien dicho.

0: Bueno, nuestra chica pirata, Magalí querida, bueno, espero que ande todo bien. Según vos, todavía la noche está en pañales. Bueno, perfecto, bárbaro. Es un bebé, recién nacido, exacto. Bueno, bárbaro. Cuidarse, por favor, Magalí, chica pirata, cuidado. Guarda con los barcos que aborda. El saludo grande para vos a esta hora. La gente bella que está con Cadena Alegría, saludamos en el departamento capital a las Tres Marías, a Marianela, a María Laura y a María Paz a esta hora. Saludamos a la gente en Estados Unidos, a Marisa. Saludamos allí, espero que la lluvia haya cesado. Querida Nelly, el saludo para vos, a nuestra querida amiga Patria allí entre Trelew en la Patagonia, Argentina, a esta hora. Qué gusto saludarte. Al querido Pampa que está allí en Anielo, en Neuquén, lo estamos saludando. Y me voy a Tuyutí en Santa Fe. Chicos queridos, allí la gente que está con el querido Martín, el misionero, que tiene su papá que es brasileño, por eso él siempre pide a Roberto Carlos, ¿sí? De Rio de Janeiro. Nos estamos yendo, ¿eh? Nos damos ese gustito para... En realidad le damos el gustito a Martín, ¿no? Exacto,
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0: Mesa de sonido, después tener el querido Pulpo. Coordinación de Eric Cristal. Conducción. Madrid de Fabio. Nos reencontramos mañana en la Trasnoche País. Chao.

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1: Llega para todos ustedes, mis amigos, True Lacan, este tema que se llama El Viejito Ramón.

0: El viejito Ramón, el tema de Exageradísimo número 2, nos traía Trulalá para continuar aquí en el Estadio del Centro, donde estamos compartiendo con unas chicas hermosas y unos muchachos muy pintones, y estamos realizando el bailable del viernes.
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0: los celulares arriba, las máquinas de fotos arriba, encendedores arriba. Eso, más luz, eso.
1: Todo. Los que tengan máquinas de fotos, los que tengan celulares, arriba todo así, haciendo el parabrisas. Todo. Vamos todos.

Hacemos una pausa y ya volvemos con el monstruo. Pausa, pausa, pausa. Ya volvemos. Dos minutos, ya volvemos.

Poquito a poquito nos vamos acercando a la noche espectacular, aquí con toda la gente amiga de Comodoro. Es un placer muy inmenso estar con todos ustedes, la gente de los años dorados. Nos dice que ya la municipalidad nos está corriendo, pero bueno, vamos a hacer los últimos temas de la noche para que ustedes sigan bailando y sigan compartiendo todo esto que hemos preparado y para que salgan a disfrutar. Vamos a bailar entonces. Aprovechamos los últimos temas, chicos, porque nos corre la muni. ¿Se acuerdan de...

¡Fuerte! Muchas gracias, amigo. Muchas gracias a todos ustedes, ¿eh? Ya nos vamos porque nos corre la Muni. Nos corre la Muni. Tenemos que irnos.

Vamos a hacer una cosa, ya que estamos entre las damas y los caballeros. Vamos a ver quién tiene más potencia esta noche. Primero van a gritar, van a cantar las damas. ¡Movidito, amor! Vamos a ver qué pasa. Y después los caballeros. ¡Vale!

Las damas son damas y le van a dar otra oportunidad a ver qué es lo que pasa, porque en realidad saben perfectamente que ganaron las damas. A ver, chicas, por última vez. ¡Eh!

0: Ahora sí. Cuando llega esta canción, llega en realidad la finalísima de parte de toda la orquesta. El sonido soy
1: Dieguito.
0: Diego, gracias, muchas gracias, Diego. Buen sonido, muy bien. Muy bien trabajado. Gracias, en luces.
1: No pregunte.
0: A todos los muchachos de las luces, muchas gracias. Un aplauso, vale. Muchas gracias por los aplausos. En nombre de toda mi orquesta, todos los chicos que trabajan fuera de la orquesta también, el Pico, el hijo de Juan, ¿cómo es? El Luli, todos los muchachos, en realidad el viaje es de 2 días hacia Córdoba. Están llegando el domingo, si Dios quiere. Nosotros nos vamos con Germaín y siempre de la mano de Palangana Ledesma, Chichín Ledesma, mi representante. Nos vamos en avión mañana a la 1 de la tarde con Germaín. Nos vamos a descansar.
1: Se va.
0: Sí.
1: Se quiere saludar a un amigo ahí que vino. Un amigo. ¿Te quiere saludar?
0: Hola, Sosa.
2: Vamos, Sosa.
1: Fuerte el aplauso para Sosita. Grande, Sosa.
0: Un placer verte. Muchas gracias. Sosa. Muchas gracias por todo. Gracias por todo, sí. Te agradezco infinitamente las veces que nos traes. La cantidad de veces que nos traes. Muchas gracias. Que Dios te bendiga. Y hoy no me cantaste, ¿eh? Un pedacito de chiquilina.
1: Vamos,
0: chiquilina.
1: Vamos, César.

0: gracias. Se va otro. Muchas gracias, maestro. Que Dios te bendiga, de verdad. Por tu salud, recuperado. Fuerte el aplauso para el monstruo.
1: Gracias. Muchas gracias. Ha sido un placer estar con ustedes esta noche. En nombre de Germaín, ¿quién les habla?

y a volver a Córdoba. Feliz y contentos por la noche que pasamos. Pasamos una noche hermosa, llena de energía y de felicidad. Gracias a ustedes, que Dios los bendiga, a ustedes y a nosotros.

Muchas gracias, Comodoro. Espero verlos pronto. Los llevamos en nuestro corazón. ¿Sí? No se olviden, no se olviden que los llevamos siempre en nuestro corazón. Que Dios los bendiga a todos ustedes y que nos proteja a nosotros que tenemos que regresar a nuestra casa. Será hasta la próxima. Espero que hayan disfrutado de esta noche especial. Y tenemos Sebastián para rato. Muchas gracias. Nos vemos pronto. Chau.

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¡Los aplausos, los aplausos! Así se despide. ¡Chau, chau! ¡Chau, chau! El monstruo Sebastián. Todo tuyo, Víctor. Emotivo. Final. Final para nosotros, amigos. Hemos compartido una noche espectacular junto a la banda del monstruo Sebastián y Germain. Les agradecemos a todos y los invitamos mañana nuevamente también a partir de las 20.

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Las 6 de la mañana con 17 minutos. Hola, hola, ¿qué tal? Buen día, alegría al folclore. Bueno, hoy sí podemos estar al aire. Buen día para todos, un abrazo enorme. Aquí estamos abriendo la tranquera de par en par y compartiendo la música folclórica argentina desde este momento y hasta las 8 de la mañana desde Génesis FM en el sur de Córdoba y para la central de la campeona del dial Cadena Alegría en Córdoba capital. Un amanecer fresco, realmente fresco, pero no tan frío. No sé si se entiende la cuestión. Estamos en 8 grados de temperatura, la humedad del 80%, la sensación térmica de una temperatura de 6 grados. Por eso decía, fresca la mañana, pero no tan tan fría. Para hoy se prevé nublado parcialmente durante distintos momentos de la jornada. 26 grados la temperatura máxima estimada. Despierta.

0: placer, placer enorme estar con todos ustedes arrancando en este miércoles 2 de septiembre de 2026. Los primeros amigos, los oyentes en contacto con la cadena Alegría en el WhatsApp de la cadena, que es el 351, por cualquier duda, 351-34-92-367. Hola, Elcita querida, ¿qué tal? Buen día, ¿cómo le va?
1: Buen día, Roque. Feliz miércoles para vos y toda la audiencia. Bueno, ayer no te pude escuchar, no sé si habrá habido un problemita acá o no sé, pero no te pude escuchar.
0: No, por aquí
1: fue. Que tengan buena jornada a todos. Desde Winifreda, un saludito, Elsa.
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0: Bueno, nos hace saber Mari de Barrio Coronel, Coronel Olmedo, si bien digo. Dice, estamos escuchando, Roque, gracias. Perfecto, muy bien. Ahí vamos a complacer la querida Mari. Negrito de Real del Padre, ¿qué tal? ¿Cómo le va?
3: Buenos días, Roque, que tengas un excelente miércoles. Un abrazo virtual para todos los oyentes. Un gran saludo para la amiga Karen Alvear, Abel de Gonque, para Tito, para Víctor, para Oscar Producciones, para el Buenas Noches, para Mariela la enfermera, para Gaby, para Mari, para Sandra, para la señora del Parque Acuático, para mi primo Daniel Baigorria, para Daniel Panadero Río Gallego, para Daniel Panadero Río de Rincón de los Sauces, para el payador, el camionero que no pierde esa locura sana, como digo siempre yo, para Ariel del Imperio, para Lalo Remisero, para Pichichú y el, su familia y sus hijas, para mi amigo el gringo Méndola, con cualquier temita, Rocky, lo que pongas, todo buenísimo, en el internet, para que quede tranquila. Y un saludo grande a Lalo, el remisero. Hoy es su cumpleaños, me dijo un pajarito.
0: Bueno, muy bien, los pajaritos informantes, ¿no es cierto, amigo? Sí, señor. Hola, Roque, muy buenos días, esperamos escucharlo. Bueno, ya me había dicho la querida Mari, perfecto, estamos bien hoy con Córdoba Capital. Hoy quisiera saludar a toda la audiencia con algo de los hermanos Cuestas. Desde ya, muchas gracias, Mari de Barrio Coronel Olmedo. Elegimos para empezar los hermanos Cuestas, Puestero y Cazador.

0: 6 de la mañana con 25 minutos. Buen día, Roque Nacho, dice el mensaje. Feliz cumpleaños para Lalo Colazo, remisero, Lalito querido. El saludo de parte de Ariel de Río Cuarto. Saludos también, dice, para mi gran amor Andrea y también para los amigos fieles oyentes. Muy bien, ahí estamos. Abrazo, estimado Ariel, como siempre. Buen día, querido Roque, dice por aquí. Buena jornada en todo sentido, dice el amigo El Gaucho del Sur. Si podés pasar a Daniel Campos, Tutú, el último cantor. Gracias, perfecto. Sí, señor, para el Chango, el Chango, como él dice también, él así me denomina. ¿Qué haces, Chango? Buen día. Bueno, para el Gaucho del Sur, que está laburando el hombre, haciendo cosas ricas para, después de las 8 de la mañana, salir a la venta, y se vende todo en un ratito, ¿eh? Los Guaraníes, Tutú, el último cantor.
1: Nos ayudó muchísimo tiempo, nos apadrinó, y si ustedes me permiten, hoy se lo quiero dedicar a mi vieja, a mi familia que está presente, porque este tema va a ir dedicado para mi mejor amigo, mi mejor padre, una persona extraordinaria.

0: Y así suena bien fuerte dentro del marco de nuestra música folclórica argentina, Tutú el último cantor, Los Guaraníes. Más oyentes, hola, buen día.
1: Hola, buen día, buen día, buen día. Ángel de acá de Fray Luis Beltrán, provincia de Santa Fe, yendo también a trabajar, escuchando siempre el folclore, me enganché con esta radio de temprano, siempre, todos los días, ya hace más de uno o dos meses, buenísima la radio, un abrazo, y que viva el folclore siempre, abrazo, buen día para todos, arriba esos corazones.
0: Bueno, muy bien, muchas gracias, querido amigo, viajando, laburando temprano y en sintonía gustosamente de Cadena Alegría. Hola Roque, buen día, lindo miércoles por acá, cielo despejado y fresco, pero muy agradable. Saludos para todos los oyentes fieles de la 88.5 en Las Varillas y Zona. Te están escuchando en todas las secciones de Pauni y también en equipos agroviales, dos metalúrgicas grandes de Las Varillas, más de 600 trabajadores operarios entre ambas. Hoy te pido, dice el amigo Luis Alberto Sacabino, la penúltima copa por Canaro Luna, Canario Luna, y Pepe Guerra, abrazo grande desde Córdoba capital, abrazo Luis, aquí venimos, Pepe Guerra, Canario Luna, la penúltima copa.

Ahí estamos y seguimos con más amigos, con más oyentes desde distintos lugares de la Argentina en este amanecer bien folclórico, bien de nuestro país, bien argentino. Buenos días, don Roque. Soy Graciela de Rolón. Me pasaría un tema de Carlos Ramón Fernández y también nos envía una foto, obviamente, una bandeja con tortas fritas, qué rico que se ve eso, Hasta casi le diría que tiene ese aroma especial de buena cocina. Trabajando temprano, nos dice Graciela desde Rolón. Rosa María, Carlos Ramón Fernández.

0: Carlos Ramón Fernández, Rosa María, más amigos, hola, buen día, alegría.
1: Bueno, muy buenos días, señor Roque, escuchándolo por acá por FM La Cordillera, en los pagos de Bolsón, Río Negro, José Emilio Martínez, atentamente, en una linda mañana. No llueve, por suerte, todos estos días estuvo lloviendo, llueve, estamos con mal tiempo. Pero hoy una linda mañana, hasta ahora por lo menos. Bueno, escuchándolo atentamente y que tenga un muy buen programa. Si tiene un temita del chaqueño paladecino, amor salvaje. Y adelante con el programa. Y un saludo para toda la audiencia de Bolsón, Río Negro y la comarca andina. Gracias.
0: Un abrazo, querido amigo. Aquí venimos con el chaqueño palavecino, amor salvaje.

0: Hola, hola, hola, buen día, buen día. Amigos, ¿cómo estamos? Que tengamos un lindo miércoles, el corito de la semana. Y un saludo para llamar a Carmen, que estamos escuchando ahí el programa. Ahí pásenos el chequeño para vecinos. Dale, amigo, espectacular, que tengamos un lindo miércoles, el corito de la semana. Dale, un beso, abrazo y muchas bendiciones para todos. Acá te saluda Fabián de Río de Cero. Dale, gracias. Bendiciones para todos.
1: Bueno, ahora hacemos doblete con el amigo también Fabián de Río Gallegos, el chaqueño palavecino, la Sin Corazón.

0: santiagueña.
1: Hola, buen día, don Roque. ¿Cómo está usted? Me pasa algo de Jorge Rojas, si puede ser el tema mía. Gracias, que tenga un lindo día. Abrazos, soy Noemí de la Carlota. Noemí, querida, abrazo enorme. Aquí venimos con el tema solicitado mía. Canta Jorge Rojas.

0: Buen día, don Roque. ¿Cómo le va a usted? Lo saluda Sebastián de Unquillo. Aquí estamos ya de mate en mano para arrancar el día. Hace un tiempito que encontré este dial, este hermoso programa, así que desde entonces no se cambia más la radio en esta casa. Le pido un tema, si se puede, Camino a Telar por los Coplas. Que tenga un buen día y vamos para adelante todo.
1: Amigo querido Sebastián de Unquillo, allí también suena Cadena Alegría, lo pedido, lo solicitado, dúo Coplanacu, Camino a Telares.

6:56 minutos casi. Bueno, por aquí el amigo marinero de Villa María nos dice: buen día, Roque, ¿cómo amaneció? Bien, bien, estimado. ¿Puede ser algo de los hermanos Cuestas? Gracias, Roque, que tenga un buen miércoles. Igualmente, mi amigo, aquí venimos los hermanos Cuestas ya buscando, lógicamente, la pausa de las 7 de la mañana. Aquí estamos, vamos con ellos, los hermanos Cuestas. Y este chamamé, Misia Gallineta, una bonita chamarrita.

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0: 7 de la mañana con 19 minutos, viene clareando, como dice, esa bonita interpretación musical folclórica. Viene clareando, vienen más oyentes. Hola, hola, buen día, alegría.
1: Buen día, Raquel. Que pasaron un saludo y a mi papá que hoy es el cumpleaños.
0: Muy bien. Bueno, entiendo por el nombre del WhatsApp por aquí que el amigo Fabián Spilman de Villa Huidobro está cumpliendo años. Sí, señor. Ahora que recuerdo, él días atrás me indicó que hoy cumple años. Feliz cumpleaños, querido amigo. Un abrazo enorme y que pases un bonito día. Fabián de Villa Huidobro. Más oyentes. Hola.
2: Por Dios. Bueno. Hoy le voy a pedir, soy Juan de acá de Rosario, hoy le voy a pedir un temita, que le complico siempre la vida a usted.
0: Qué cosa.
2: Del Chango Nieto.
0: Sí.
2: Paloma Mía, creo que es el título, o puede ser Por Tu Ausencia, una samba linda, del Chango Nieto. Bueno, si no, cualquiera del Chango Nieto, no, tampoco no lo vamos a hacer tan larga. Bueno, que tenga un hermoso día, Roque. Ya prácticamente estamos casi en el fin de semana. Pero bueno, una humedad terrible ahí acá en Rosario. Yo andaba con los médicos, por eso no los llamaba. Andaba, salía temprano, porque también de tiempo que nos mata. Y algunos estudios que hay que hacerse. Bueno, así estamos, don Roque. Que tenga un hermoso día. Saludo a la audiencia y que la pase lindo.
0: Un abrazo, querido amigo. Me parece que el Chango Nieto, este tema es Río de Ausencia, ¿puede ser?

0: La música con Can Pedrinos y la del abuelo, bonitas zambas para compartir en este arranque de la jornada del miércoles 2 de septiembre 2026. Más amigos, hola, buen día alegría.
1: Buen día, Rafa, ¿cómo le va? La mano del Picotrumbo Santander. Voy a hacer un tema de Margarita Palacio, cualquiera que tenga más a mano. Muchas gracias, muy amable. Un abrazo, cuídese.
0: Bien, Ramoncito de Pico Truncado, bonita cueca, Margarita Palacios y su conjunto, Recuerdo de mis valles.

Hola, Rodincho, buen día, buen día. Espero que tenga una excelente y bendecida jornada usted y toda la audiencia. Te habla Carlito Luna, repartidor de la panadería Trecheri, de acá de Córdoba. Roquencho, si puede ser, por Adrián Maggi, el hornero. Muchísimas gracias. Un abrazo a la distancia, Roquencho.

Unos lo llaman casero, aloncito o albañil. Juan del Barro allá en Brasil, en mi pago es el hornero. Con paso vivo y ligero de rápidos movimientos, suele caminar atento bichando sin alzar vuelo, la vista fija en el suelo en busca de su alimento. De color pardo terroso los ojos, patas y plumas, pechera blanca se suma para dar un pájaro hermoso. Ni su canto melodioso, ni un plumaje colorido, ni un vuelo muy sostenido le da el renombre que tiene.

el nido en cualquier lado, árbol, cornisa o tranquera, un molino, una cumbrera o el poste de un alambrado. Después que el barro ha encontrado con hoja o crines lo amasa y con el pico se pasa a metacarrear con esmero, y en pocos días el hornero ya tiene lista su casa. Siempre, hornerito, has construido cada cría un rancho nuevo, y como flores los huevos que en primavera han venido. Con tu pareja que ha sido fiel de por vida con vos, animalito de Dios, digno ejemplo de

comida, y al volver uno enseguida canta y le avisa su amor, en dúo con gran valor cuando salga de la sala, como aplaudiendo las alas cara al cielo y pico junto, cantarán de contrapunto sacando pecho con gala. En el campo me han contado que el nido al rayo lo ataja, que el domingo no trabaja ni tampoco lo feriao, pero del indio olvidado si entramos a estudiar su ciencia, encontramos una creencia aunque rara, muy hermosa, pa' que aprendan a hacer chozas, se lo envió la providencia. Si canta en un temporal es porque está por parar, y el que lo llegue a atacar seguro que le va mal. Dicen que es medicinal solo el nido abandonado, un trozo de horno mojado pa' la afección en la piel, se pasa un trocito de él y al tiempo estará sanado. Es el ave nacional, es símbolo de trabajo, y es dicha lo que nos trajo ese pequeño animal. Es augurio sin igual ver su nido donde quiera, o su estampa tan campera, sencillo, aunque bien plantado, de arquitecto consumado y un albañil de primera. ¿A dónde se habrá marchado con ese humilde aleteo? Que ya casi no lo veo sobre su nido parado. Es un pájaro sagrado y mansito por demás. Si vuelvo el tiempo para atrás cuando la Gomera usaba...

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0: 7:37 minutos. Hola, Pichu de Embalse, ¿qué tal? ¿Cómo le va, amigo?
1: Muy buenos días, Roque, acá le habla Pichu de Embalse. Bueno, maestro, por fin lo puedo escuchar, ahora es más seguido, todos los días, porque antes andaba en el reparto, pero era prácticamente una casetilla lo que tenía, no tenía radio, nada. Me dice, tiene aire, sí, en las cuatro ruedas tiene aire, está ni inflada. Freno a veces, sí, a veces frena, a veces no. Un desastre, lo único que no le hacía ruido era la bocina. Así que bueno, ahora ya me han cambiado el vehículo, tengo rayecito, ya puedo escucharlo. Así que, chocho, maestro, chocho, podemos ver, escucharlo bien. Y bueno, algún tema de los chalches en vivo. Pichu de Embalse, maestro, un abrazo.
0: Perfecto, perfecto, amigo. Sí, señor, aquí venimos con los chalchaleros en vivo. Ah, perfecto, me está avisando Luis Alberto Sacabino que tenemos un breve informe. Sí, buen día, amigo, ¿cómo le va?
2: Hola, Roque, ¿qué tal? ¿Cómo te va? Buen día nuevamente. 11 grados la temperatura en Córdoba capital, cielo totalmente despejado aquí al pie de las Sierras Chicas, una mañana que va a ser espectacular. Como pinta, ¿no? Fresquito, 11 grados, pero muy, muy lindo. No hay una nube en el firmamento del cielo cordobés. Aquí estamos preparándonos. Vamos a estar jueves y viernes transmitiendo en directo desde la Meca 2026, la gran exposición del centro del país que se realiza en la ciudad de Villa María. Así que bueno, jueves y viernes vamos a estar transmitiendo en directo desde la Sociedad Rural de Villa María. Invitación del amigo, colega, comunicador José María Iacheta, es organizador de la Meca 2026. Un agradecimiento muy especial a todos los que me saludaron por el Día del Periodista Agropecuario, que fue el 1 de septiembre. Y por supuesto, como siempre te digo, que viva nuestra música, que viva nuestro folclore. Luis Alberto Sacabino, desde Córdoba capital, caminando hacia Villa María. Abrazo, Roque. Buen día, hasta mañana.
0: Aquí cumplimos con el amigo Pichu de Embalse, algo de los Chalcha, grabación en vivo, si de cantar se trata.

Buen día, Rochi. Ramón de Puerto Madryn. Quisiera escuchar una linda chacarera. ¿Puede ser? A su elección. Bueno, que tenga un lindo día, Roque. Mucho saludo a toda la cadena. Por acá te comento que se está asomando lindo el sol, parece, ¿eh? Está todo... No hay una nube.

Bueno, muy bien, querido amigo Ramoncito de Puerto Madryn. Aquí venimos con una chacarera, puede ser. Horacio Vanegas, Chacarera del Cardenal.

0: 7:45 minutos, más amigos. Hola, buen día, alegría.
1: Hola, Roque, buen día, buen día. Buen día a la gente trabajadora, buen día, país, buen día, cadena, alegría. Aquí en San Pancho está lindo el día, está muy lindo, no hace tanto frío, está hermoso, se ve bien, está todo bien, está todo tranquilo. Bueno, quisiera saludar a toda la gente, porque mira esa gente que trabaja, patria. Y me gustaría escuchar un tema viejo de los olimareños. Estrofa de amor, algo así creo que se llama. Para no hacer enojar a nadie, entonces así no se enoja a nadie, ¿viste? Bueno, Roque, te saluda el remisero de San Pancho, el remisero que te lleva hasta la luna.
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0: Bueno, muy bien, amigo. Estrofas de amor, los olimareños.

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1: Estrofas Te Amor, Los Olimareños. Muy, pero muy buen día, Roque, querido. Buen día para los demás oyentes. Bueno, aquí poniéndole el pecho como todos los días, te mando un fuerte abrazo para vos, para Nacho y también los oyentes. Feliz miércoles para todos. Hoy escribimos porque no estamos muy bien de la gargantita. A cuidarse, amigo Beto, de Córdoba. Abrazo enorme. Que se mejore. Cuídese, mi amigo, que eso es lo importante. Cuidarse, cuidarse. Abrazo, querido. Más oyentes. Hola, buen día.
2: Hola, buen día, Roque. Cadena Alegría. Te habla Cachi de Santa Isabel. ¿Cómo te va, Roque? Buen día, buen día, buen día. Quisiera escuchar algo de Los Cuatro de Córdoba. Así que bueno, cualquier cosa, sino cualquier otro tema que tengas a mano, dale un abrazo. Chau, chau, Roque, que pase un buen día. Y Cadena Alegría.
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1: Un abrazo, querido Cachi, de Santa Isabel. Muy bien, del norte cordobés, chacarera, Los Cuatro de

Los sonidos del folclore argentino del norte cordobés, los cuatro de Córdoba. Y por aquí tenemos los últimos mensajes. Buen día, Roque, pasame algún tema de los majestuosos del chamamé. Muy bueno el programa, saludos. La verdad que no sé quién es la señora o el señor, pero dicen que está muy bueno el programa. Abrazo, querido amigo, querida amiga. Los majestuosos del chamamé.

7:55, nos estamos despidiendo por aquí este último mensaje. Muy buenos días, señor Roque, ¿cómo se encuentra usted? Aquí lo estoy escuchando, disfrutando de su espectacular programa. Gracias, felicitaciones. Mientras me preparo para ir a cocinar al PAMI, mis saludos a todos los oyentes y a esta patria argentina y este precioso universo, lo dice Marta de Santiago del Estero, Marta de Selva. Y si puede ser algún tema del trío San Javier, muchas gracias, mis saludos, dice Marta y se pregunta, ¿cuántos viajes hace ese señor a la luna por semana? Y varios, varios. Hay mucha gente que quiere ir a la luna y se está dando. Y hay un precio bastante razonable, Marta. Ese es el tema, ¿vio? Bueno, ¿usted quiere ir? El amigo la lleva. Ni más ni menos. Nos despedimos. El reencuentro será mañana, si Dios quiere, si Dios, la salud, la vida e internet así lo ameritan. Nos vamos con el trío San Javier. Abrazo enorme, no se vayan, que ya continúa toda la programación de Cadena Alegría, la campeona mundial. Quédate, chiquilín, trío San Javier. Gracias, buen día, Alegría.

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queridos amigos, bienvenidos a la mañana de la radio. Aquí estamos, ¿eh? Aquí estamos para darle la bienvenida a todos ustedes a través de la campeona del día, a través de Radio Cadena Alegría, para compartir esto que es el alegrísimo, ¿eh? ¿Cómo andan, queridos oyentes? Bienvenidos, linda mañana, ¿eh? 2 de septiembre de este año 2026. Así estamos, ¿eh? Así estamos comenzando junto a todos ustedes a través de la campeona del dial, luego de el buen día alegría con Roque Forastelo, que se fue hoy por la mañana. Aquí estamos junto a todos ustedes para compartir toda la música a lo largo y a lo ancho del país. ¿Cómo andan? Espero que bien, espero que contentos de acompañarnos en esta mañana. Mi nombre es Arnaldo Matildo Roldán. Esto es El Alegrísimo por la campeona del dial, por Radio Cadena Al.

los cuartetos del recuerdo para comenzar junto a todos ustedes, para saludarlos musicalmente. Me voy a ir habilitando el 3385-688653, que es el número de nuestro programa durante cada mañana, ¿eh? De martes a viernes, 3385-688653, para todos los amigos que están a lo largo y a lo ancho del país acompañándonos en este día, ¿eh? Gracias a todos, gracias por el aguante, lindo programa trataremos de llevar adelante junto a todos ustedes en este mes, en el mes en donde comienza la primavera, en este mes de septiembre.

0: Así que vamos, vamos, que ahí les voy a dar el número de nuestro programa a esta hora de la mañana, ¿eh? Así que preparen el celular, que se lo digo despacito, para que todos ustedes puedan estar compartiendo la música, los mensajes, la gente, el país. Sabemos que en cualquier punto de la Argentina siempre hay una radio sonando para hacer esto que es alegrísimo y para estar prendidos a través de la campeona del día. Se lo digo despacito para que todos ustedes puedan agendar. El número de nuestro programa, Alegrísimo Matildo, Alegrísimo en Cadena, es el siguiente: 33 85 68 86 53. Estamos, repito, 33 85 68 86 53. Ese es el número de nuestro Alegrísimo en la mañana de la radio, en la mañana de la campeona del día. 33 85 68 86 53. Ese es el número de nuestro programa para que ustedes estén en contacto por Radio Cadena Alegría. 33 85 68 86 53. Estamos para que ustedes se pongan en contacto, nos cuenten desde dónde nos escuchan. ¿A dónde están, A ver, hola, buenos días, voy con los oyentes a esta hora de la mañana por Radio Cadena Alegría, por la campeona del dial, señoras y señores. Para todos esos amigos que están ahí desde el otro lado acompañándonos en el día de hoy, 33 85 68 86 53, para la gente que está prendida en la campeona del dial en Radio Cadena Alegría, A ver, voy con los mensajes.
1: ¿Te podés sentar todavía? Pasar un tema, lo vamos acá en la Mona, de los viejitos que vamos para el trabajo, para el oriental, muerto. Oh, ¿cómo te quedó?
0: La pucha, pero ¿qué le pasa a este muchacho? ¿Qué le pasa? ¿Por qué? ¿Qué le pasa a este muchacho? ¿Tiene algún desahogo? Debe ser el desahogo del cuarto de final del año pasado, supongo, ¿no? Con ese Dream Team que habían armado. Fuera, tómatela, Maxi, tómatela.

0: Aquí estamos, compartiendo la música junto a todos ustedes, por la campeona del dial, por Radio Cadena Alegría, a través de esto que es el Alegrísimo, con la gente que está prendidísima a esta hora de la mañana. Así que voy a ir con más amigos, con más oyentes, que se van sumando en Radio Cadena Alegría. A ver. Vamos. Hola. A ver, ¿qué pasa por acá, No salen los audios. Bueno, ahí estoy, ahí ya me voy con más mensajes, con más amigos, por la campeona del dial, Bueno, ya voy a contarles también, ya voy a contarles a todos los amigos, las fechas, las carteleras bailables el fin de semana, que tenemos, Hola, amigo.
1: Ganaron, Puerto. Escuchame. Martito. ¿Sabés a quién le
0: voy a hacer
1: un desahogo?
0: Oh, che, pero no, en serio. Fecha 4. 3 puntos. Tómatela. Vamos. A ver, por acá me voy con más mensajes. En Radio Cadena Alegría. 3385-688653. No me puedo detener, porque estás el WhatsAppero a esta hora de la mañana, 3385-688653 en la campeona del dial, Vamos con los amigos que están prendidos en Radio
2: Cadena. Buen día, Radio. ¿Cómo estamos? Que tengan un hermoso día, que Dios los bendiga. Muy buena su música, me escucho todos los días.
0: Dale.
2: Soy Cipolletti Rionero Ismael,
0: dale,
2: de la Patagonia.
0: Dale.
2: Te mando un abrazo, bendiciones para ustedes.
0: Muchísimas.
2: Mandame un temita, sobre yo, está todo bueno, todo bueno.
0: Muchísimas.
2: Que tengan un hermoso día y bendiciones para todos.
0: Dale. Abrazos, gracias por estar ahí. Matilde pasó un tema para el reciclaje de Jovita con el tema Aceituna, del grupo Alegría, saludos para Luis, muchísimas gracias por estar ahí en la campeona del dial en Radio Cadena Alegría, desde Jovita, siempre prendidísimos con nosotros durante cada mañana. Vamos con los oyentes.
3: Buen día amigo Matildo, buen día. Pasar un tema a mi amigo Maxi Agüero ahí, que no se le escucha hablar ahora, ¿qué le pasa?
0: Al Maxi,
3: explicarle que anda usando la medicina, Matildo, a Maxi, decirle que anda usando la medicina porque te duele.
0: Bueno, ahí estamos, entonces, Pablito Escobar, todavía tiene ganas de hablar de River. Todavía tiene ganas, Pablito. Vamos, voy con más mensajes, voy con más oyentes, voy con más amigos. Hola, Matildo, querido, tanto tiempo, querido abrazo, grande ídolo, pasame un tema de Maximiliano, artista, Ale el Barrendero de Puerto Madryn. Es el Pitti Burúa. Ahora Maximiliano, que no sé qué, porque yo sé, interpreta. Es el Pitti Burúa, qué Maximiliano. No sé, o no. Para la gente es el

0: Hola, buenos días. Voy saludando más oyentes a esta hora de la mañana. 3385-6886.
1: Buenos días, qué lindo escucharte, Matildo. ¿Cómo se te extrañaba en el programa de tuyo de la mañana, Matildo? Bueno, acá quiero saludar a mi sobrina Mónica y mi sobrino Julio, que mientras estamos tomando un rico mate, estamos escuchando, Matildo. Bienvenida sea tu hermoso programa, Matildo. Un abrazo.
0: Abrazos.
1: Buen programa de este día. Miércoles.
0: Abrazos.
2: Con los pibes le ganamos, con los pibes. De acá, de las casas.
3: Cosita buena, sos una mano.
0: Claro, con los pibes. Sí, pero ganó muy bien Huracán el otro día. Nosotros estuvimos haciendo transmisión de Huracán Esportivo Norte. Ganó muy bien el Globo. El equipo de Caroso Carrara. Muy bien ganó. Fue un partido en donde el Globo lo ganó bien. Lo que pasa es que, bueno, Máximo se está desahogando del pasado. No, ya está, Máximo. Disfrute. Hola,
4: Eugenia Quevedo.
0: Déjame, Luciano, la Euge, y ya voy con más mensajes.
4: Nos brinda la gente de Mendoza, es especial, es muy lindo, así que muchas gracias. No se dan una idea los nervios que tengo de poder cantar con Luciano. Así es.
5: Es mentira.
4: Pero estoy muy feliz, de verdad, para mí es un honor, un privilegio que la música pueda unirnos. Con tantos artistas, y para mí tu invitación es muy especial, así que te agradezco de todo corazón. Gracias.
5: Ay, gracias, no. Estamos honrados de recibirte, muchas gracias. No te asustes que yo estoy temblando, así que vamos a cantar, ¿qué hacemos? ¿Nos ayudan a cantar esta canción? Gracias, Sergio.
4: Nos ayudan ellos, obvio.
5: Qué honor cantar con vos, muchas gracias. ¿La cantamos?

0: Ahí estamos, compartiendo la música de Eugenia Quevedo junto a Luciano Pereira, por estar ahí prendidos a través de la radio. Ya me voy a ir con más oyentes, me voy a ir con más amigos, para que todos ustedes nos acompañen en la mañana. Recuerdo 33 85 68 86 53. Saludos para Antonio Cayún. Muchísimas gracias por estar ahí a través de la campeona del dial. Más amigos que se van sumando en la jornada.
1: Hola, Matildo, buen día. Tanto tiempo. Se ha perdido Matildo, apareció. ¿Qué pasó, Matildo? ¿Te largaron? A los Marisa de Rufino. Muy buenos días, amigo. Pásame algo lindo.
0: Gracias.
1: Gracias, puede ser.
0: Abrazos enormes, Marisa, desde Rufino, acompañándonos en el día de hoy, en el 33-85-68-86-53. Estamos prendidísimos a esta hora de la mañana, la gente, los mensajes, los amigos de todo el país, con este alegrísimo, con esto que es la campeona del dial.

0: pero muy buenos días, muy buen miércoles para toda la audiencia de Info Chucao en vivo. ¿Cómo están? ¿Cómo los trata este miércoles de gris con algo de lluvia? Hemos tenido lluvia durante toda la noche. Ahora calmo un poquitito. Lo bueno es que no se siente frío prácticamente. Yo no sé cómo están ustedes, pero la verdad que a mí me parece que no es una mañana helada. Tenemos 6 grados en estos momentos. Es un montón, chicos. 6 grados para un miércoles 2 de septiembre. Es hermoso, ¿qué quieren que les diga? 6 grados la temperatura, aunque venía mirando para el lado de los cerros y en algunos ha habido alguna que otra nevadita un poco más baja, para seguir sosteniendo esas reservas de agua tan pero tan necesarias para el verano. Voy a presentar como todos los días al gran equipo de Info Chucao en vivo. En los controles está Jorge Ocampo, en la producción Ada Ullelo, en nuestras redes está Luz Canderle, en el móvil está Roberto Corral, que ya salió rápida y raudamente a las calles. Y aquí sentado, trabajando en el portal desde muy temprano, Esteban Vega. Muy buenos días.
1: Buen día, Sole. Buen día a todos los que están del otro lado. Yo les voy a decir que si miran para el cielo y ven luces raras...
0: ¡Ay! Bueno, ¿a vos te parece? Ya así vamos a
1: arrancar. Así voy a arrancar. Pero da un mate, ¿eh?
0: Pará, bueno, que arranquemos. Para bueno. Que vamos a arrancar ya con los fenómenos
1: paranormales.
0: ¿Está catalogado como fenómeno paranormal o de contactos del tercer tipo?
1: No sé de qué tipo. Yo iría hasta paranormal y ahí me freno por el momento. Porque hubo dos situaciones que se conjugaron, no necesariamente que están ligadas una con otra, pero, bueno, por una cuestión de cercanía en el tiempo y en el espacio, hicieron que dos situaciones, una, algunos animales muertos y otra, unas luces extrañas que se visualizaron desde hace varios días a esta parte, sobre todo en la parte de Chubut por Río Mayo.
0: Decime si no da, es más, te iba a buscar la musiquita, expediente secreto.
1: Sí, bueno.
0: No, que no está más, qué pena, bueno, ya crecieron.
1: Bueno, yo te diré que hay algo de eso, ¿por qué? Porque hoy, bien temprano, cuando estábamos visualizando el video con luz, bueno, está clara, con luz, nuestra compañera está clara que se veían luces. ¿Me explico? Ahí está.
0: Ahí está, mira. Ahí tenés, ¿ves? Bueno. Esta otra musiquita, ahí tenés. Veían luces en Río Mayo.
1: Sí.
0: Estepa chubutense.
1: Estepa chubutense, y se ven claramente unas luces que van y vienen con un registro que no es el de un avión que recorre de manera lineal, ni tampoco la que estamos acostumbrados, por ejemplo,
0: con
1: la cola de satélites. Sí,
0: no es un helicóptero.
1: Sino que se acerca y se aleja.
0: Ajá.
1: Y luego,
0: sí,
1: días más tarde, aparecen en el campo, dispersos por distintos lugares, muy cerca de donde se habían visualizado las luces, 5 caballos muertos.
0: No de muerte natural.
1: No. Claro. Y los cadáveres de los animales, de los equinos, tenían rastros raros. Claro. Mutilaciones raras.
0: Mutilaciones claras.
1: Que por ahí no son compatibles con la de
0: un puma animal.
1: Que atacó. Ponele.
0: No hay desgarro.
1: No. Son mutilaciones raras. Y bueno, esto es lo que sucedió. Si quieren entrar, pues vayan allí a Info Chucao y van a ver video, van a ver testimonios de.
0: Este tráfico ilegal de carne,
1: Claro.
0: Primero. Yo no sé quiénes son, de dónde vienen, pero yo ya les estoy diciendo que ustedes se están llevando acá la carne y la están faenando ahí en el lugar, se la están llevando. Ilegal.
1: Exacto.
0: Eso ya es un problema.
1: Sí.
0: Eso porque no tenemos control. ¿Dónde está el gobierno? Ya empezaba. ¿Dónde está el gobierno cuando lo necesitan? Porque, claro, vale aclarar, el registro de las luces es de noche.
1: Sí.
0: Es de noche.
1: Claro.
0: La verdad, bueno, un poco como siempre, uno siempre dice, ¿dónde están tanto iPhone que hay, che? ¿Dónde están para estos casos?
1: Bueno. Estamos en el medio del campo, en la meseta. Chicos, ¿qué quieren que les diga?
0: ¿Que no puede haber un iPhone?
1: Sí, pero no es, me entiendo, no, lo más usual.
0: Bueno, y hay un... Claro, son como... unas luces lejanas.
1: Sí.
0: Lo cierto es que eso como uno ve ahí, bueno, qué sé yo, a mí me parece que acá el
1: hay un corolario ahí.
0: Esa es la forma en la que aparecieron los los cuerpos de los caballos, la verdad que sí.
1: Volvió la versión del chupacabras.
0: Claro, podría ser, sí.
1: Por el estado de los cadáveres de los animales.
0: Hay testimonio, a mí me gustaría que alguien nos pueda contar este... Por ahí el peludo hace estas cosas, pero te deja la marca, dice acá. Te deja el cuero suelto. Dicen que el cuero está como quemado. Como que han quitado partes.
1: Y faltan los rastros de sangre, sobre todo, ¿no?
0: No hay rastro...
1: El charco, la mancha.
0: Porque las piezas, claro. Está difícil encarar este tema sin ser muy...
1: Está en el límite.
0: Está en el límite, pero bueno... Para que ustedes tengan, es muy temprano, pero para que...
1: A mí me invade el espíritu de José de ser al sí. toque.
0: Sí,
1: con el chango. Filmame acá.
0: José de ser es un camarógrafo, les digo a los que...
1: De Nueve Diario.
0: Sí, hace muchos
1: un
0: años.
1: Un noticiero del Canal 9 de la década del 80 que era un hombre... está la serie de José de Ser.
0: Ah, en sí, Netflix. Sí.
1: Que le gustaba todos estos fenómenos paranormales, con la diferencia de que él los armaba, ¿no? Directamente.
0: Él los armaba, bueno, si no hay...
1: Montaba la escena, sí.
0: Pero qué... Un trabajo escenario.

0: No, no recuerdo en qué canal estaría, no
1: En
0: había
1: el 9, en el
0: mucho, en el
1: 9.
0: 9 está.
1: Sí, claro. 9 diario.
0: Pero era como un poco como las primeras formas de ficcionalización de la información. Luego
1: Exacto,
0: eso
1: exacto.
0: es un género ahora.
1: Claro. Claro, totalmente.
0: Pero en aquel momento fue como el comienzo de... Era muy loco, porque había gente que realmente lo creía y sufría con eso. Claro, y bueno, si eras un niño, ¿cómo no
1: Nosotros,
0: pasarlo
1: los
0: mal?
1: niños, no lo pasábamos mal, pero pegábamos
0: Pero...
1: cada julepe, bárbaro, claro.
0: Bueno, y esto es de verdad, muy, muy, muy raro. Muchos animales, a ver, tratando de ser nomás, no se puede ser objetivo, pero bueno, lo cierto es, encontraron varios animales, caballos, con piezas faltantes, todos muertos, piezas faltantes, pero no hay rastros de ni de desgarro, como si un animal los hubiera atacado, no, porque claramente es diferente, sino que está como si hubiera habido ahí una cuestión casi
1: Quirúrgica.
0: quirúrgica, ¿no? Quirúrgica en distintas zonas, y no son partes que uno dice, bueno, tal vez los estaban faenando para... No. No, es muy raro porque las partes que faltan son de algunas zonas de la cabeza, bueno, y no, y está como sellado, como si cauterizado.
1: Exactamente.
0: Está, por eso es muy, pero muy, muy raro. Bueno, ya seguiremos, porque esto va a dar lugar a la consigna. Estoy
1: Claro que
0: segura que
1: sí,
0: sí.
1: claro que sí.
0: A quien vamos a saludar ahora mismo, rápidamente, es a nuestro compañero en el móvil, Robert. ¿Cómo va? Muy buenos días.
2: Muy buenos días, ¿cómo le va, compañeras, compañeros y toda la audiencia? Muy bien, aquí estamos en esta mañana de miércoles, muy lindo y con esquivando porque me quieren abducir en cualquier momento.
0: Ay, no, por
2: Hasta ahí
0: favor,
2: los
0: pero
2: vi, vos sabés que
0: no.
2: los vi
0: ¿Los
2: y
0: vi? ¿Vos los viste? ¿Viste las luces?
2: sí, anduve viendo otras señales ahí, me han marcado, así que estoy como escapando. Voy a tratar de no decir mi itinerario, mi destino por las
1: Bien,
2: dudas.
1: bien.
0: Bueno,
1: Está
0: mucho
1: bien.
0: jajá, mucho jajá. Cuando se empiecen a acercar para este lado, porque están en Río Mayo, ahora los vieron en Aldea Peleg.
1: Sí.
0: ¿Está viniendo para este lado o no?
1: Ah, me
2: No,
1: mataste en
2: ah,
1: cuanto a
2: me
1: los
2: perdí en el
1: jeroglíficos ahí.
2: mapa.
0: Ninguno de los tres
2: Ahora
0: sabe
2: lo vi.
0: por dónde está.
2: Ahora.
1: Bueno,
2: Ahora
1: es
2: vamos
1: que me tiraste
2: contando,
1: en
2: ¿eh?
1: el
0: GPS, chicos. Ninguno de los tres sabe para dónde está Aldea Peleg. Bueno,
1: Igual estos
0: no.
1: te recorren la provincia en un toque con la
0: Están
1: nave, ¿eh?
0: recorriendo, capaz que están en campaña.
1: Bueno,
0: También.
1: no, bueno, bueno,
0: No sé.
1: bueno.
2: Sí,
0: ¿Cómo?
2: van rápido.
0: Sí.
2: Esto no tiene problema con el estado de las rutas, de plural de las
0: No,
2: autopistas.
0: olvidad.
2: No
0: Ahí
2: hay
0: está.
2: problema,
0: Bueno.
2: No me provincialicé la ruta, no me
0: Escúchame.
2: importa, dice, total.
0: Andan todos por ahí, porque estaban en Río Mayo, no, no, Apeley está más cerca del río, está en el departamento del río Senguer.
1: Ah, un poco más al sur. Siguen en zona, siguen en
0: Sí,
1: zona.
0: pero están acá, entre Senguer y Costa. Claro,
2: Ah.
0: están por ahí, porque Río Mayo está cerca, pero me parece que Río Mayo, si yo no recuerdo mal, está un poquito más al sur. Me parece, apenitas, porque...
1: Pero en nave estás en un toque, ¿eh?
0: No, está un poquito más al sur de Mayo, sí.
2: Sí.
0: No, no, yo lo que decía hoy fuera de aire es capaz que toma la línea que está dejando Flybondi.
1: Bueno.
2: Es probable.
1: Bueno.
2: No, hay que ver el tema de horario, a ver si salen a tiempo. Eso sí, hay que empezar a revisar.
0: Bueno.
1: Ojo que.
2: Y
0: ¿A qué hora
2: claro.
0: pasa por el Esperanza hacia el
1: Lo que
0: centro?
1: pasa es que
0: Dicen.
1: tenemos un montón de cuestiones, porque acá podría cubrir en parte el recorrido que deja la
0: No
1: golondrina, que
0: está mal.
1: dejó.
2: Ah, claro.
1: Entonces lo podemos
2: Hay que
1: hacer.
2: ver
0: No está mal.
2: qué tramo agarra,
0: Sí.
2: el de qué barrio.
0: Otra
2: Sí.
0: consulta que yo le quería hacer a usted que está por tomar la licitación desde el OVNI. ¿Se pueden vender pirulines, por ejemplo,
1: Ah,
0: arriba de...
1: escúcheme.
0: Ay, pirulines, pirulines. No.
1: Ah, en las naves espaciales no se
0: Y
1: puede
0: bueno,
1: comer.
0: qué sé yo. Pañuelito
2: No, eso
0: descartable.
2: tiene otro concepto de mercado, así que vamos a
0: Ah,
2: ver
0: no
2: cómo
1: podés tirar
2: negociamos.
1: miguitas en una nave
0: No se puede
1: espacial.
0: tener vida, no.
2: Sí. No.
0: Bueno, tenelo en cuenta que por ahí te los cruzas, Robert.
2: Bueno, sí, estoy en eso. Estoy muy bien atento. De todas maneras, comentarles que estaremos en el hoyo. Hoy miércoles nos vamos para allí.
1: Bueno,
2: Bueno,
1: redondito,
2: con
1: sí.
2: varios testimonios y contactos que tenemos para cumplimentar. Y también, bueno, a todas de la comunidad siempre le decimos que estamos ahí. Y bueno, podemos tomar contacto directamente aquí
0: Perfecto.
2: con el móvil. Así que bueno, estamos ahí en el hoyo y bueno, también en Bolsón haremos algunas algunas cuestiones. Así que, bueno, principio de eso, y voy a estar atento igual que no.

0: que no me agarre
1: por
0: la gente.
1: Favor, por favor, porque aparentemente está como para esta zona cordillerana de Chubut la que estaría abarcando. No sabemos si qué línea es, si es, no sé, línea B, C, no, todavía no sé.
2: No, no está.
1: Pero está.
0: Todavía no está los detalles del pliego ahí de la licitación, todavía no se conoce.
2: No.
0: Así que vamos a ver. Vamos a estar atentos.
1: Yo insisto, mucho jajá, hasta que estén acá a la vuelta de la esquina. Y yo ya tengo el búnker armado abajo de un ciprés, a mí no me llamen. ¿Cobertura? Esta señora no.
2: Sí, tenemos que estar ahí.
1: ¿El móvil va a estar ahí?
2: Pero claro que sí, yo lo acompaño a Corral, voy con Corral.
1: Ah, porque el mejor estilo José de Ser está
0: diciendo acá. Sí, le ponemos el pecho ahí, ¿eh?
2: Sí, vamos con Corral.
1: Muy bien.
0: Hay que ver qué hay de todo, en son de qué pueden llegar a venir, porque no,
1: claro.
0: Por ahí...
2: En son de paz.
0: En realidad, también ha habido muchos contactos. Más bueno. Amorosos. Así que no,
1: lo que pasa es que están faenando animales, chicos. Yo no entiendo cómo linkean ustedes amorosidad con animales faenados.
2: Bueno, animales se están faenando de hace rato y no solo los extraterrestres.
0: Ya, exacto.
2: Pero un poquitito. No, bueno.
0: Claro.
2: Seamos buenos.
1: Bueno, no los vamos a maltratar de antemano. Mira si nos están escuchando. Sean bienvenidos, hermanos solares y estelares.
2: Hermanos solares, muy
1: bueno,
2: bien.
1: Bueno, ¿y qué sé? ¿Cómo que les diga?
2: Perfecto, nunca se me hubiese ocurrido.
1: Les pido por favor que me cuiden a Robert, que se está yendo en este caso, entonces ya hacia la localidad del Hoyo, pero estaremos cubriendo la información en toda la comarca como siempre.
0: Así es. Bueno, en minutos nos comunicamos. Allí, ya fuera de broma, sin chupacabra además.
1: No, por favor, igual vos ve una luz y saca foto, Una luz y foto.
0: Perfecto.
1: Robert, gracias. Allí estaba nuestro compañero que estará, ya lo dijo, muy atento a cualquier situación.
2: Sí, no tengo la menor duda. Pero... tratándose de Roberto Corral,
1: pero escúcheme una cosa.
2: No va a traer la primicia seguro.
1: Bueno, para los que se quedaron con ganas de saber por qué estamos tan intensos con esta situación, entren a infochucao.com.
2: Claro, sí, ahí tienen todo. Hay testimonio, hay video, hay todo. Así que, ¿quieren ir un poquito más allá?
1: Sí.
2: Ponen www.infochucao.com y ahí está todo.
1: Bueno, y la continuidad de esa información dice que esto que venía sucediendo hace unos días se replicó, en este caso, ahora en Senger, ¿sí? Digamos, se fueron de Río Mayo a Aldea Peleg. Primero las luces, veremos si se replica exactamente la misma situación.
2: Exacto.
1: Bueno. Yo no me creería tanto. Ya me está dando.
2: Si ves que pone el guiri en la nave.
1: Sí.
2: Si ves que pone el guiri, anda yendo para allá.
1: Y... Yo si no pone guiri le grito enseguida.
2: Exacto.
1: Modelo tan claro. Nuevo y viene sin guiri. Porque es lo que le hago a mí también. Modelo tan nuevo y viene sin guiri. Pero capaz te saca la manito. Para...
2: Y ahí.
1: Te hace
2: ahí
1: sí que para que lo haga doblar.
2: Bárbaro,
1: No, porque te
2: sale la manito verde.
1: Tres dedos, ¿viste? Tres dedos. Pero es que quiero girar, te dice. Sí, tampoco, si no entendés la señal. 9:19, minutos, primera pausa y ya volvemos.

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15: Comenzamos la mañana bien informados. Hacemos un breve repaso por las últimas noticias publicadas en nuestro portal InfoChucao.
16: Petróleo Malvinas, abogados ambientalistas y excombatientes buscan frenar el proyecto que comenzaría a perforar en 2027. Fue presentada una acción judicial ante el Juzgado Federal de Río Grande para frenar el proyecto petrolero Sea Lion en la cuenca Malvinas Norte. Se reclama suspender las obras y perforaciones por posibles impactos ambientales y se cuestiona la falta de autorización argentina. La perforación está prevista para 2027 y la producción para 2028.
15: Paro de ATE en los aeropuertos. ¿Qué vuelos podrían verse afectados este jueves y viernes? ATE realizará un paro de 48 horas este jueves y viernes en más de 27 aeropuertos del país, con impacto en distintos puntos de la Patagonia. La medida será de 9 a 12 y de 18 a 21 y podría generar demoras, reprogramaciones o cancelaciones de vuelos comerciales. El gremio reclama mejoras salariales, laborales y mayores recursos para la ANAC.
16: Luces extrañas en el cielo y 5 caballos muertos, el misterio que preocupa a un campo de Chubut. En Río Mayo, Chubut, pobladores rurales reportaron luces extrañas en el cielo y días después un productor encontró 5 caballos muertos en un campo. Los animales presentaban lesiones que el hombre no pudo explicar y aseguró que los cuerpos no tenían sangre ni olor. La policía recorrió el establecimiento y tomó fotografías, mientras el caso continúa sin una explicación confirmada.
15: Río Negro impulsa la creación del ERSEC para unificar el control de los servicios públicos. El gobierno de Río Negro envió a la legislatura un proyecto para crear el ente regulador de servicios y concesiones que unificará el control de la electricidad, el agua potable y los desagües cloacales. El organismo tendrá facultades para controlar tarifas, calidad, inversiones y reclamos, además de aplicar sanciones y promover audiencias públicas.
16: Curso de manipulación segura de alimentos. Abrieron las inscripciones para obtener el carnet. En El Hoyo se abrieron las inscripciones para el octavo curso de manipulación segura de alimentos, destinado a quienes realizan la capacitación por primera vez. Se dictará el 7, 8 y 9 de septiembre, de 9 a 13, en la Casa del Bicentenario, con un cupo de 60 personas. El curso es gratuito, pero el carnet tendrá un costo de 10 mil pesos y será obligatorio asistir los 3 días y abonar previamente ese importe.
15: El Bolsón, la mamá de la trabajadora atacada con nafta, contó cómo sigue la investigación. La mujer detenida por atacar con nafta a una trabajadora de una panadería del Bolsón permanece internada con custodia policial y se prevé su traslado a Bariloche. Su situación será reevaluada el 10 de septiembre por cuestiones vinculadas a la salud mental. La familia de la joven espera la decisión judicial y reclama que la acusada no vuelva a circular por la localidad.
16: Trabajadores municipales de El Bolsón, hoy estamos hablando de supervivencia, de comer y calefaccionarnos. La discusión salarial entre los trabajadores municipales de El Bolsón y el Ejecutivo continúa sin acuerdo, mientras UPCN y ATE mantienen un esquema de asambleas para definir nuevas medidas. Los gremios rechazaron las propuestas de aumento del 10% y del 6% para el segundo semestre y reclaman una recomposición de 200 mil pesos de bolsillo en 6 meses. Las próximas asambleas serán este jueves y viernes en el Corralón Municipal.
15: La Golondrina dejó de operar el transporte urbano en El Bolsón. ¿Qué pasará con el resto de las líneas? La empresa La Golondrina dejó de prestar servicio de transporte urbano en El Bolsón tras el vencimiento de su contrato de concesión. Su responsable, Jorge Pascual, cuestionó la falta de respuestas del municipio y aseguró que las 4 líneas operaban con pérdidas millonarias. La firma dejará además el servicio a Mallina Ahogado mientras continúan los recorridos interurbanos y escolares.
16: Julio Crestef, nuevo ministro de Producción de Chubut y anuncio de cambios en el equipo. Julio Crestef anunció este martes como nuevo ministro de Producción de Chubut tras jurar ante el gobernador Ignacio Torres en Casa de Gobierno. El productor cerecero y presidente de la compañía de riego de Birch reemplaza a Juan Manuel Pavón. En el inicio de su gestión anticipó una evaluación del equipo actual y cambios en la estructura del ministerio.
15: Javier Milei prepara una cadena nacional sobre Malvinas tras las declaraciones de Donald Trump. El gobierno confirmó que Javier Milei brindará una cadena nacional este jueves para fijar posición oficial sobre la causa Malvinas. El mensaje buscará explicar la estrategia diplomática frente a Inglaterra luego de las declaraciones de Donald Trump, que el presidente calificó como muy fuertes.
16: Lago Puelo, la Biblioteca Popular, prepara talleres, un biblio bingo y la presentación de Chubutaguazo. La Biblioteca Popular de Lago Puelo prepara una agenda de actividades durante septiembre por el mes de las bibliotecas populares. Habrá talleres, encuentros, presentaciones y un biblio bingo el 12 de septiembre destinado a recaudar fondos para comprar libros nuevos. La programación continuará el 13 con la presentación del libro Chubutaguazo.
15: Hasta acá el repaso de las últimas noticias publicadas en nuestro portal InfoChucao.
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0: 20 minutos para llegar a las 10 de la mañana. Yo les cuento que ya hoy tenemos consigna rápidamente, porque obviamente el tema ineludible que de esta mañana tiene que ver con la presencia
1: paranormal.
0: Paranormal. Hay que decirlo así.
1: Paranormal.
0: Cuando te llaman a foros para discutir. A discutir en el foro, Esteban Vega.
1: Paranormal.
0: Ahí está. Bueno, así será, ¿eh? Toda la mañana.
1: No pienso decir otra cosa.
0: Bueno, para quienes quieran ir a ver el estado de WhatsApp, allí tienen entonces la consigna. Sin embargo, en estos momentos vamos a saludar a nuestro compañero desde Viedma. Una vez más estamos en comunicación con Santiago Sosa Luna. Santi, ¿cómo estás? Muy buenos días.
2: Sole, Esteban, ¿cómo andan?
1: Buen día.
0: Muy bien por acá. Seguimos con un poquito de lluvia, algo nublado, pero está muy bien.
2: Vos sabés que acá está exactamente igual.
1: Mira.
2: Hace rato que frenó, pero estuvo toda la mañana.
0: Bueno. Igual. Está bien, igual un poco de humedad. No sé cómo la reciben por allá, pero acá estamos contentos. No hace frío, así que está muy bien. Santiago, estuviste dialogando con el titular de ARSA.
2: Estuve charlando con Harriud, es gerente de Aguas Rionegrinas. Uh-huh. Estuvimos charlando sobre diferentes obras que están llevando adelante en distintos puntos de la provincia, en Bariloche principalmente. Uh-huh. Me contó que están avanzando en una obra de gran importancia en General Roca. Uh-huh. Y otra en San Antonio Oeste.
0: Uh-huh. Ajá. Si te parece, compartimos esta entrevista que pudiste realizarle.
2: Dale, dale, vamos con eso.
0: Dale, te agradecemos mucho, Santi.
2: Gracias a usted, chicos.
0: Vamos a escuchar entonces a nuestro corresponsal, nuestro compañero desde Viedma, en esta entrevista que pudo realizarle a Javier Yud, titular de ARSA.
3: El director es una obra, por lo menos en materia de agua y saneamiento, ¿no? Es una obra que implica todo el proceso que hace, por ejemplo, en el caso de agua, desde la captación de la fuente, sea de un río, de un lago, hasta que llegue a la canilla del usuario. Es decir, es una obra que implica intervenir en todo el sistema. Estamos llevando adelante varios planes directores de agua en este momento y de cloacas. En el caso de agua, uno emblemático es el de San Carlos de Bariloche, porque es emblemático. Bariloche es una ciudad que seguramente sistema, o por lo menos para no se desarrolló para donde se planificaba, y el crecimiento y la explosión en cuanto al crecimiento de la zona sur durante estos últimos años ha hecho que uno de los grandes problemas sea el abastecimiento de agua a toda esa zona. Va a beneficiar a 30 barrios de la zona sur, implica producir un millón de litros más por hora, es decir, 24 millones de litros al día. En el contexto general son 40% más de producción de agua. Cambiamos la matriz de captación, es decir, hoy el principal proveedor de agua para el sistema de Bariloche es el lago Nahuel Huapi, con el 80% del agua, y esta obra lo que nos va a permitir es que un 40% de la demanda total de la ciudad hoy la podamos sacar con esta obra terminada del lago Gutiérrez. Esto tiene un impacto directo sobre esos 30 barrios, pero tiene un impacto indirecto en toda la ciudad. ¿Por qué decimos un impacto indirecto en toda la ciudad? Porque hoy una buena parte, especialmente en verano, una buena parte de la demanda de la zona sur, a raíz de que disminuye el aporte de lo que nosotros tenemos, nuestra planta de Pilar, que es así, abastece directamente a zona sur, lo hacemos en el lago Nahuel Huapi. Quiere decir que cuando esté terminada esta obra, nosotros vamos a mandar menos agua desde la planta de Pioneros, que tiene la toma justamente en el lago Nahuel Huapi, y esa es agua que vamos a poder disponer para otros lugares de la ciudad. Por lo tanto, y en resumen, en forma directa 30 barrios de la zona sur, en forma indirecta al resto de la ciudad de Bariloche, porque vamos hoy una parte de lo que es el lago Nahuel Huapi, lo mandamos a la zona sur. Cuando dejemos de mandar agua a la zona sur, porque se va a abastecer con el sistema nuevo, es agua que vamos a poder distribuir en el resto de la ciudad. Los planes directores es parte de la política que está llevando adelante el gobierno de la provincia de Río Negro, y que nuestro gobernador ha priorizado como uno de los servicios especialmente en las zonas más críticas, por eso en la zona andina y sonoras, en el caso del Departamento Provincial de Agua, se está haciendo el plan director de cloacas de El Bolsón, que es una demanda histórica, fundamentalmente tiene que ver con que la gente pueda tener ese servicio en una ciudad que ha crecido muchísimo, una de las que más han crecido en la provincia, y que con esto se busca dar la solución, por un lado al servicio y por otro lado con lo que tiene que ver con la cuestión ambiental, ¿no? Para el caso de Inahuapi se está haciendo también lo que es el plan director de aguas. Nos pasamos a la costa atlántica. En San Antonio Este tiene ya un buen nivel, un buen desenvolvimiento. En 4 meses ya estamos prácticamente en 10% de la obra. Es una obra gigantesca, de la misma importancia e inversión que la de Bariloche. Y bueno, y en el caso del Alto Valle, la obra más significativa en términos presupuestarios y el desafío más grande que tenemos, la obra del plan director de aguas de General Roca, con una inversión de 38.500 millones de pesos, está en una etapa de la apertura del sobre número 2. El día 7 de septiembre vamos a estar abriendo el sobre número 2 a las 19.30 horas en General Roca. ¿Qué significa eso? Que de acuerdo a lo que tenemos previsto en el mes de octubre, estaremos en condiciones de empezar esta obra tan importante para General Roca. Así como describía Bariloche, con Roca lo que te puedo decir es que esta obra lo que persigue en su proyección es cuando la ciudad llegue hasta 210.000 habitantes, es decir, esta ciudad hoy tiene 120.000 habitantes, con esta obra vamos a poder brindar un servicio de agua óptimo en cuanto a calidad y a cantidad hasta que la ciudad pase de 120 a 200.000 habitantes. Están llevando adelante otras obras con otra fuente de financiamiento, en este caso con recursos propios de la provincia, se está avanzando con todo el acueducto de la avenida Ile, la ampliación de la planta potabilizadora en el caso de Cipolletti, preparando otra ciudad que está creciendo mucho, como es Cipolletti, en toda la zona norte, pero bueno, son de gran magnitud y colocan de alguna manera Río Negro en la cima en cuanto a la prestación del servicio de agua y de cloacas. No hay prácticamente, salvo la ciudad de Buenos Aires, en el interior del país, hay muy poquitas provincias que tienen la prestación del servicio como tenemos en Río Negro. El 84% de los rionegrinos tienen agua potable y el más del 70% de los rionegrinos tienen el sistema de cloacas.
0: Bueno, escuchamos la palabra entonces de Javier Yud, titular de ARSA, que estuvo en diálogo con nuestro compañero Santi, que estás nuevamente en línea. Santi, bueno, escuchamos muy muy completo todo el repaso sobre las obras que están trabajando.
2: Sí, estuvo interesante. Me parece que la obra de Bariloche puede llegar a dar que hablar.
4: Santi, estábamos escuchando y uno de los datos que tira es que ubica este plan de obra, ubica a Río Negro como una de las provincias que tiene mayor cantidad de gente con agua potable y para Bariloche en particular tendrá un 40% más de agua luego de esta obra, lo cual es muy alto el porcentaje que da como resultado la obra, ¿no?
2: Sí, la verdad que me pareció un número interesante, sobre todo por la carga que tenía la otra planta.
4: Claro.
2: En momentos de alta demanda, sobre todo en el verano, ¿no? Para evitar futuros cortes y problemas del suministro.
0: Claro. Sí, como vos decías, que es cuando mayor demanda hay, ¿no? O sea, que hay un crecimiento exponencial de la demanda en localidades como Bariloche.
2: También estuvimos hablando un poco del crecimiento de la demanda que existe hoy en día en la zona de Cipolletti, por el crecimiento de Vaca Muerta mismo.
4: Claro.
2: Que me contó que hay una demanda habitacional creciente en la zona de Cipolletti, misma de neuquinos, que al aumentar los precios de los alquileres eligen a mudarse a este lado de Río Negro.
4: Mirá, hace algo así como 20, 25 días, si mal no recuerdo, salió el intendente Danielo a decir que por favor la gente no se mude allí, los trabajadores, que no vayan con toda la familia porque no tienen infraestructura para eso.
2: Sí, infraestructura y servicios públicos, claro. Creo que es lo que estaba hablando el intendente Danielo, que no va abasto ya, bueno, escuelas, enfermería, servicios básicos.
0: Bueno, tiene que ver con la demanda laboral que hay en el resto de la provincia y la posible oferta que pueda llegar a dar esa localidad. Pero es una realidad que ha sucedido en lugares donde hay justamente la dinámica de la explotación de la producción petrolera, ¿no? De pueblos que tienen un crecimiento muy rápido y que no alcanzan a sostener, digamos, el crecimiento poblacional no va de la mano con el crecimiento de infraestructura, es muy complejo.
2: Sí, y con la velocidad de la obra pública, totalmente.
0: Claro, no se puede sostener.
4: Digo, porque esto me parece que está bueno a partir de esta nota, Santi, como disparador, porque después también pensábamos, ¿qué sucede con las obras suspendidas en Calcatreu? Que dijeron, bueno, esperá, si no contratás mano de obra local y me traes gente de afuera y no capacitás a los locales, primero que estás infringiendo la ley del 80%, ¿no? De ocupación de mano de obra local. Y luego que una de las finalidades que tiene, además, por supuesto, de la extracción de petróleo, es que haya laburo y trabajo en la zona.
2: Sí, sobre todo que la extracción de recursos vuelva a los rionegrinos, por lo menos en obra pública o en recursos para la gente. Bueno, otra cosa que me adelantó fue lo de la apertura de sobres de la segunda etapa de General Roca, que se va a hacer el 7 de este mes.
4: Para General Roca también es algo muy importante la obra, ¿eh?
2: Sí, me hablaba de que ya planean con esta obra que se está por comenzar, proyectan a 25 años ya.
0: Ah, 25 bien. Años, claro, es un hay una proyección interesante, claro, sí.
2: Claro, porque yo le consultaba, digo, bueno, vamos a... Hay obras que son muy demandadas porque ya quedan en el tiempo con el crecimiento de las ciudades, que es lo que hablábamos recién, y me planteaba esto, que la obra de Roca... sería proyectada para cuando la ciudad tenga el doble de los habitantes casi de los que tiene hoy en día.
0: Bueno, muy interesante eso, que se pueda proyectar de esa manera, habla de la posible planificación urbana que se pueda estar realizando. Santi, una vez más te agradecemos un montón por este contacto.
2: No, gracias a ustedes, Sole y Esteban.
0: Muchas gracias. Bueno, te mandamos un abrazo.
2: No me olvida a nadie, ¿no?
4: Muy bien, Santi, muy bien estuviste.
0: En realidad hay un gran equipo, pero está muy bien. Está Jorge, yo te los presento, está Jorge en los controles, está Gaby por aquí también, está nuestro, tenemos un mobilero acá, tenemos un compañero en Rawson también.
4: Claro, tenemos una persona en redes, que se llama...
2: Quiero salir con el de Rawson para charlar algún ratito también.
4: Sí, hay que armarla, muy buena.
0: Tendríamos que hacer ahí en algún momento un enlace, para que puedan, primero para que te puedas conocer con Walter.
4: Absolutamente sí.
0: Estaría buenísimo, la verdad que estaría buenísimo. Bueno, Santi, un abrazo enorme para vos, de todo el equipo.
2: Dale. Estamos en contacto mañana seguramente desde acá, desde la legislatura.
0: Perfecto, abrazo grande. Allí estaba nuestro compañero desde Viedma con información y bueno, ya adelantando un poquitito, mañana desde la legislatura.
4: Así es.
0: Estamos presentes entonces en Viedma y en Rawson. Ayer hablamos con Walter desde Rawson. Bueno, está bueno esto que decía también.
4: A ver, un ratito, ¿no? También tenemos comunicación con Walter desde Rawson.
0: Bueno, esto de poder ponerlos en comunicación me parece muy interesante, ¿no? Sí, que pudieran ambos compartir algo de información, vinculado, relacionado, obviamente, ambos con información desde las capitales de la provincia, con información de ambas legislaturas. Vamos a hacer una pequeñísima pausa. Ya tenemos mensajes, claro que sí, ya tenemos mensajes que van llegando. Yo creo que la consigna de hoy va a ser de esas en las que...
4: Va a dar que hablar.
0: Va a dar que hablar. Pausa, ya volvemos.
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0: Muchas gracias a nuestros oyentes, de verdad, porque están atentos. Yo siempre digo, muchas veces nos colaboran con información, encuentran alguna nota que les parece interesante y nos envían el link para que podamos compartirlo, para que podamos leerlo, para sumarnos, porque tiene que ver con algún tema. Pero también están atentos a otras cuestiones que hacen... Durante la mañana tenemos un estilo periodístico, tenemos un estilo de compartir la información, tenemos una agenda informativa que va por fuera de la que otros medios están cubriendo, y totalmente, eso lo han notado claramente. Ah, ustedes no hacen tiki tiki tiki, que es como la ruedita, sino que se salen hacia otros temas. Y hay un estilo musical también que es muy amplio, pero respetuoso.
1: Obvio.
0: Muy amplio, pero respetuoso. Y ayer nos llegó, no estábamos al aire ya, pero cerca de las 13:20, nos mandaron un aporte de una canción que estaba saliendo con una letra que, la verdad, muy desafortunada en todos los sentidos posibles.
1: En el mejor de los casos, desafortunada, ¿no?
0: Sí, la verdad que sí. Pero bueno, no dependía de nosotros porque tenía que ver con la música que estaban pasando en la radio con la cual se hace el enlace. De todos modos, yo valoro mucho que los oyentes también estén atentos a eso.
1: Fundamental.
0: Sí, estamos escuchándolos todo el día, estamos con la familia, qué sé yo, y está de repente empieza una canción con una letra tremenda, agresiva, misógina, tremenda, pero yo no saben lo que fue. Así que muchas gracias a los oyentes que están también atentos a eso y que nos lo mandan y que nos mandaron la letra, todo. Así que gran aporte, lo hemos estado charlando allí con todo el equipo de la radio para ver cómo podemos también buscar la forma de... va a seguir estando en el enlace con esta radio de Córdoba, por supuesto, pero por lo menos buscar la forma de resolver estas situaciones.
1: Sí, veremos qué maneras, sobre todo por ahí de buscar un espacio entre que termine el programa, si vos... estás pensando en y no quedas pegado ahí para estas cuestiones, veremos cómo podemos resolver.
0: Totalmente.
1: Pero gracias por el aporte.
0: Por supuesto.
1: Fantástico.
0: Por supuesto. Nos estamos escuchando desde el lago Puelo, nos dice Sol aquí, y además dice, he visto cosas rarísimas en el campo.
1: Chan chan.
0: Luces que se esconden entre los cañadones que te dejan anonadado. Luces en el cielo que hacen zigzag, ya que como no hay contaminación lumínica, se ve mucho más. Es muy flashero como se ven cosas en el campo. Y me cuentan historias de duendes que juran haber visto. Claro, de duendes hay un montón acá.
1: Sí, bueno, ahí donde teníamos enfrente, donde está el museo ahora, estaba el recinto en Lago Puelo, enfrente de la plaza.
0: Ah, sí, 108, en el Parque Botánico. Sí.
1: Ahí estaba el parque ese de duendes y hadas, ¿te acordás?
0: Ah, bueno, claro, claro, sí. Está bien, sí, sí, sí, sí. Después vamos a hablar también del tema de duendes. Vamos a cambiar ahora la información, porque en estos momentos ya está en línea, y le agradecemos muchísimo al presidente de la Junta Vecinal del barrio Andén, Gabriel Landesa. Vamos a hablar sobre obras que hacen falta, obras que han solicitado y que aún no llegan. Gabriel, muy buenos días. Esteban, Soledad, te saludamos.
2: Bueno, buen día. ¿Cómo están, Soledad, Esteban? Muchas gracias, como siempre, por darnos una mano en acompañar la realidad de la comunidad, en este caso, de nuestro barrio Andén.
0: No, bueno, al contrario, siempre es un gusto charlar y poder también saber cuáles son las demandas del barrio, cuáles son las que ustedes han estado, pudieron acercar hasta el Ejecutivo Municipal y cuáles son las respuestas. Pero, bueno, un poquito charlar con vos sobre eso, ¿no? ¿Qué es lo que está haciendo falta en el barrio?
2: Sí, mira, hace un tiempo recordarán que tuvimos una comunicación, ahora como, no sé, más de 3-4 meses.
0: Sí.
2: Y aquellas cuestiones que estábamos tramitando, pasa el tiempo y siguen sin resolverse. O a veces con una resolución a medias, inmediata, pero que después no termina de hacerse de resolver el tema, ¿no? Por ejemplo, el famoso Arroyo Negro, que habían ido, se han hecho una pequeña acomodada y después se iba a volver, porque había que hacer todo la canalización y demás. Bueno, eso sigue sin hacerse. Un pedido de antes que termine el año, o sea, ante el 2025 arrancó. Después, porque viste, ya uno sabe que va a prever que van a venir la lluvia y demás. Bueno, no se pudo en ese momento. Después, no, porque viene la fiesta del lúpulo y todas las maquinarias, fíjate, eso fue febrero. Después porque se rompió la máquina y después porque el litigio con el DPA, ¿a quién corresponde? ¿Si al DPA o al municipio? Bueno, uh-huh. Se terminó zanjando la cuestión que le corresponde al municipio todos los canales urbanos. Uh-huh. Bueno, y así seguimos. Entonces, ese es un gran tema. Después hay una cuestión de cartelería en el barrio, en la zona sur, que también desde el año pasado que venimos hablando y pidiendo y peticionando y que sí, que ya se terminan, que una vez un problema, el otro, que los caños, que el... Bueno, cuestiones así, ¿no? Se abrió un arreglo, se hizo una conexión de cloaca en la esquina de calle Villegas y Goyeneche, hace 4 meses que se abrió la alcantarilla esa y está igual. Yo te voy a mandar una foto en la que está ahí, la gente tenemos que pasar por esa esquina y tenés que vadear ese pozo. Si algún día alguien no vaya sin mucha atención porque se va a caer.
0: Claro.
2: Bueno, así la calle Mármol que está cerrada, hay que abrirla porque históricamente esta zona era quinta, pero ahora ya es un barrio que creció tanto que hay una calle que no tiene conexión. Bueno, pedido hace rato, que los tubos, que ya los compramos, que ahora los vamos a llevar, todavía no se resuelve, ¿no? Uh-huh. Hay un vado en la calle Mered que se llena de agua. Vos querés transitar por ahí, ahora con estas lluvias, el agua te queda a la altura del zócalo del auto.
0: Claro.
2: Y obviamente, si querés pasar caminando, es medio imposible. Uh-huh. Y hay que poner palos, viste, vas charqueando, en la primera de cambio te caes. Bueno,
0: sí. Pero
2: muchas de estas cuestiones que las venimos charlando con se vienen pidiendo y no se resuelven.
0: Uh-huh. No, pensaba también en esto que contás, Gabriel, qué difícil transitar si tenés la movilidad reducida por cualquier razón, ¿no? O sea, si estás usando muletas, si tenés que ir con una persona en silla de ruedas. Justo la productora nos hacía notar, es el barrio donde está la sede de AFIDA.
2: Exacto, exacto. Sí, claro. tal cual. Bueno, no, es imposible, claro. o imposible. Por lo menos muy complicado y habría que, digamos, no se puede demorar tanto una respuesta así.
0: Claro.
2: Cuando pasa la máquina, viste, por ejemplo, para aliviar la rotura de las... Ya, en esta época llueve y sabemos que el ripio se rompe. Bueno, cuando deja de llover, pasa la máquina. El otro día pasó, después de la lluvia, pero te diría, del barrio habrá llegado un 35% de la máquina, pasó por 3 calles, 3 arterias importantes, pero quedaron el resto, entonces vivía a los saltos, ¿viste?
0: Claro.
2: Y los chicos van a la escuela, y bueno, nada, situaciones
0: sí.
2: que

0: porque no. Ese es un gran tema, por lo menos en nuestro barrio, pero creo que en barrio en general, no hay veredas, eso significa que caminamos por las calles, caminar por las calles, esto que estamos hablando, calle rota, viene un auto, pasa y te quedás finito entre dos autos porque vos estás en medio de la calle caminando porque no te, la vereda no la puedes usar, el pozo, el agua, bueno, sí, todo sí. Esto es una gran cuestión. Y hay un tema muy importante, hay dos alcantarillas que desbordan cloaca, agua de cloaca, en la calle Las Heras, ¿viste? Esa de gendarmería.
1: Sí.
0: Tanto en la esquina de Las Heras y Pastorino, donde está el puente de fierro ese del Arroyo Negro,
1: sí.
0: Y en la esquina de Las Heras y Villegas, las dos alcantarillas periódicamente, su resumen, sale agua por ahí, y es agua servida, y hay mucho olor. Cada vez que hemos hablado por el tema, nos dicen que hay una cuestión ahí, que hay un caño que estaría como aprisionado, y cada tanto genera que se atasque. Va el DPA, libera el agua, pero el arreglo no responde, no le corresponde al DPA, corresponde al municipio. Y eso está claro, de hecho el municipio me ha dicho, sí, un tema que tenemos que resolver, pero bueno, cuando una máquina no está afectada a un lado, está afectada al otro, y hace 4 meses o más, que cada tanto vos pasás por ahí y de la alcantarilla está saliendo agua con mucho olor.
1: Sí, una calle que está además muy transitada, suele ser calle de acceso hacia la escuela 318, hacia el instituto, hacia otra de las escuelas que está allí, clubes, con mucho tránsito de chicos también, ¿no? Muchos chicos de distintas edades que van, por un lado, un poco esto que vos decías, Gabriel, está con una cantidad de pozos, yo transito a diario, está realmente muy compleja, pero además esta situación del desborde de, digamos, de con aguas servidas, lo cual es todavía más
0: tremendo. Tal cual. Y por ahí pasa que no llueve, y entonces supuestamente las calles no se rompen tanto porque no llueve. Ahora, como pasa esto de que se llena de agua por el desborde de estas alcantarillas, es casi, cuando no llueve es como si lloviera, entonces se rompen igual las calles.
1: Claro.
0: Bueno, así estamos.
1: Así es. Ojalá nos esté escuchando alguien de la oficina pertinente y se pueda hacer algo, porque insistimos, estamos hablando en estos momentos con Gabriel Landesa, presidente de la Junta Vecinal del Barrio Andén. Destacamos siempre la labor de las juntas vecinales, como nexo, como voceros, como esos agentes que dan, echan luz sobre los espacios de cada uno de los barrios. Me quedo también con esto que vos decías, Gabriel, muchos de los barrios del Bolsón no tienen veredas, entonces las calles se vuelven el lugar de tránsito peatonal también, pero que en estos contextos es muy complejo, muy complejo. Estaba pensando aquí en Zona Sur, sin ir más lejos, donde está la radio, todo lo que es barrio industrial está complicadísimo también.
0: Sí, totalmente. Nos pasa que como tenemos un foro de juntas vecinales, vamos escuchando y compartimos las problemáticas de cada barrio, y bueno, y es así, cada uno vamos teniendo piedritas en el zapato que nos aprietan y que, bueno, nos hacen problema y tratamos de resolverlo juntos, ¿no?
1: Sí, totalmente.
0: Y la verdad que esto del foro de juntas es algo muy valioso, que incluso es muy valioso para el mismo municipio, o sea, porque no es primeramente un lugar de gente que quiere hacer conflicto, al contrario, somos gente que queremos acompañar realidades que no están funcionando y somos ese nexo, como vos decías, esa intermediación para que de paso el municipio tenga claro dónde tiene que poner la atención, ¿verdad?
1: Totalmente, herramienta fundamental para el ejercicio de la democracia cotidiana, diría yo, las juntas vecinales,
0: sí,
1: ni más ni menos.
0: Tal cual.
1: Gabriel, muchísimas gracias como siempre por este contacto, por contarnos cómo está la situación, por visibilizar, bueno, y por esta charla.
0: Vale, muchas gracias Soledad, Esteban, y gracias a toda la gente ahí de la radio.
1: Gracias nuevamente.
2: Hasta pronto.
0: Hasta luego.
1: Charlábamos con Gabriel Landesa, presidente de la Junta Vecinal del Barrio Andén, un poco lo que él mismo nos decía, ¿no? Hablamos hace unos meses, es verdad, hablamos hace unos 4 meses aproximadamente, tal vez un poquito más, con estas mismas demandas, ¿no? El barrio, además uno de los barrios, Barrio Andén, muy amplio.

0: amplio, muy amplio, abarca muchísimo, se extiende bastante hasta aquí, hacia zona sur incluso. Entonces, es un barrio que, claro, tiene problemáticas que se repiten en distintas zonas, pero hoy por hoy la imposibilidad de transitar en las calles es como el mayor problema, podríamos decir.
1: Pensar en el agua que llega hasta el zócalo del auto, estás hablando de 20 centímetros
0: de
1: agua acumulada.
0: Sí, sí, sí. Pero bueno, él estaba hablando, fíjate vos, desde Pastorino y Las Heras, era más o menos la zona que es aquí, hay casi... Bueno, no sé si de zona sur, pero bueno, ahí cercano al predio de Gendarmería, hasta la sede de AFIDA, que también está dentro de lo que es Barrio Andén. Y es este detalle que no es menor, me parece, ¿no? O sea, tenés la sede de AFIDA, que requiere justamente el acceso y egreso de personas que tienen movilidad reducida, y no tenés la posibilidad, porque la verdad que las calles están tremendas. Bueno, un poquito para poder contar cómo está la realidad del barrio Andén. Y otra cosa fundamental que decía Gabriel y me parece interesante, el trabajo del foro de juntas vecinales.
1: Claro.
0: 18 minutos han pasado ya de las 10 de la mañana. Estamos pasaditos, nos vamos a ir a una pausa y ya volvemos.
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0: Nos dimos cuenta recién que dejamos la consigna en el estado de WhatsApp, pero que no la hemos comentado al aire.
1: Correcto.
0: Entonces, aquellos que están escuchando el programa de temprano y todo muy lindo, pero no cuentan, yo cómo voy a saber que tengo que contestar.
1: Y tienen razón
0: en ponerse así. Bueno, entonces la vamos a contar. Empezamos el día hablando de una noticia que está en el portal InfoChucao, como mucha información que podés encontrar actualizada siempre, que tiene que ver con luces extrañas en el cielo de Río Mayo, un día, hace creo que una semana, y un par de días después, esta situación de animales mutilados.
1: También.
0: Luces en el cielo. Sí, luces en el cielo y luego esta situación.
1: Exacto.
0: Que cuando ves las fotos te da como un escozor, ¿eh? No está tan bueno.
1: No.
0: Nosotros no tenemos las fotos publicadas en el portal. Está el clip que pueden entrar y ver allí, bueno, las luces. Me parece muy atinado que no esté la foto.
1: Porque me parece que las fotos no aportaba tanto, es
0: no aportan.
1: Un animal desguazado.
0: Sí, no sube.
1: No sé, me parece que hay veces uno tiene que pensar cuánto aporta realmente esquivándole al morbo, porque si no por ahí no hay mucho más allí que eso, y cuidando también la sensibilidad de
0: la persona ante esas
1: imágenes. Por eso es que no las pusimos.
0: Pero bueno, hay medios que han publicado alguna foto tapada, pixelada, y otros que han publicado la foto.
1: Está perfecto.
0: Tal cual. Son decisiones. Pero celebro que no estén aquí en el portal de InfoChucao, pero sí está la noticia, así que puedes entrar si querés y ver exactamente de qué estamos hablando. Lo charlamos hoy temprano. Esto se replicó hoy mismo. Yo les decía, la información hoy en relación a ese mismo tema es que las luces ahora se trasladaron a la zona de Senger. Es decir, del Río Mayo están subiendo, podría ser, por la 40. Guarda por la 40. Bueno, están subiendo por esa zona. Y ya terminamos hablando de, obviamente, fenómenos paranormales. Y entonces te preguntamos a vos. Vamos a hablar de fenómenos paranormales. Te preguntamos a vos. Fenómenos paranormales que hayas vivido.
1: A vos, fenómeno.
0: A vos, capo, fenómeno, comprá. Que hayas vivido en tu casa, en el campo, en la escuela, en donde sea. Porque hay lugares a veces que son como muy, los lugares muy antiguos, los edificios muy antiguos suelen tener, algunos te dicen, como algunas cuestiones de energía, ¿no?
1: Sí. Hay lugares, el Unitorco, por ahí nuestra compañera Luz, que es de Córdoba, es oriunda de Córdoba, tiene algo de información al respecto.
0: Y le vamos a escribir a Luz, le vamos a decir.
1: Ya está muy atenta, seguro está escuchando.
0: Sí.
1: Por ahí vio algún... Está mal si digo plato volador, señor.
0: Yo no sé si se sigue usando
1: la última vez que se dijo fue en septiembre del 71.
0: Me parece que el plato ya no sé. Bueno. Perfecto. Igual, si te sentís cómodo con eso, podés ir por ahí. O luces, o situaciones que no tengan que ver exactamente con una cuestión de visitas de otro planeta, sino como algo del... más acá, pero que era paranormal, algo que flotaba, algo que se movía, no sé, algo que quieras contarnos. Es un tema muy recurrente en las radios, sépanlo.
1: Y es lindo, es muy lindo. En las radios y en todos lados, me parece. Cada tanto el tema ovni vuelve a nosotros.
0: Sí, claro que sí. Bueno, pero además hay un motivo excelente, ¿por qué? Porque vas a tener el premio de Big Resto. Por un lado,
1: noche de miércoles, pizza libre en Big Resto, Eduardo Fey 29-27, pero no es el único premio, porque también tenés la oportunidad de llevarte dos pases para el Cerro Perito Moreno el fin de semana.
0: Exactamente, así que allí están los premios. Me quemé con un mate, chicos, no puedo decir nada. ¿Qué?
1: Se me va a llorar.
0: Se te pinta un lagrimón tremendo. Así que quedé un poquito averiada. Dos cosas para contar. Se viene una feria de intercambio de semillas y plantas este sábado 5 de septiembre de 14 a 17 con charlas, intercambio de saberes, semillas, plantines, plantas. Espectacular, hermoso me parece.
1: Hay semillas, plantas, plantines.
0: Hay plantas, plantines. Hay cebollín. papas, no sé. No,
1: vea
0: papas,
1: y compre, señora.
0: No, pero intercambio.
1: Ah, no compre, venga, intercambie, señora.
0: Poco.
1: Una poca gana salió a vender ese, no vas a intercambiar.
0: Fíjate, porque si no, no estamos. Bueno. Habrá un pequeño festival allí en la zona de los carteles de la Plaza Pagano. Ajá. Con también la búsqueda de visibilizar los desalojos en las comunidades que se están produciendo, ¿no? De toda la Patagonia, fundamentalmente de las comunidades de pueblos originarios.
1: Bien.
0: Habrá un pequeño festival, en ese contexto se hará el intercambio de semillas y plantas. Todo esto nos cuenta Pame, a quien le mandamos un abrazo muy grande. Y también dice, por la consigna, reciente leyenda semi-rural. Dicen que cada vez que el hombre público entra al hospital, todas las puertas se cierran. Los trabajadores de ese turno pierden la voz y los jinetes se convierten en cazadores de sus hermanos. Ay, muy. Hay que pensarla mucho, papá. Es bravo este, ¿eh? Bueno. El mal del dólar, dice, cuidado. ¿Qué pasó? ¿Te quedaste? Buen día, quiero participar por la consigna. Una vez estábamos en Cholila, en el lago Lezana. Estábamos acampando en la noche mirando el cielo y vimos pasar una fila de luces que brillaban. Ese podría ser el... ¿Cómo se llamaba? Los satélites. Los satélites de... ¿Por qué estamos desmitificando? Invitamos a los oyentes a jugar y después de... ¡Ah, no!
1: Está como el mago que explica el truco.
0: Bueno, pero en un momento, yo no sé si se sigue viendo, pero en un momento se veía mucho cuando pasaba el... No me va a salir el nombre, bueno. Pero salen todos los satélites en fila, como cuando te formaban en la primaria, que te decían, tomen distancia, y vos ponías el bracito así.
1: Sí.
0: No, con el medio nazi. Bueno, tomabas distancia con el de adelante. Yo decía eso, de 9 años, de con el medio nazi. Y ahí van los satélites tomando distancia. Puede ser eso, puede que no. Ya si eran 3, no eran los satélites. Buenas, ¿cómo están? En casa, cuando era adolescente, una vez mi papá compró huesos para los perros. Sí. Pero lo raro de eso, que cuando el hueso estaba en la oscuridad emanaba una luz azul, un poco inquietante. Nos explicó que es normal que los huesos de los animales les suceda. En el campo era normal ver ese tipo de cosas, dice Cande. Claro, la famosa luz mala. En los campos de La Pampa... que hay osamentas que van quedando de la luz mala. Es como un gas que queda en los huesos que genera esa luminosidad.
1: Fluorescente.
0: Una fluorescencia, claro. Sí, hay un capítulo de Los Simpsons también, muy lindo para ilustrar en este momento. Sí. Buen día, ¿cómo están? Una madrugada que no podía dormir, me puse a ver el Piltri y las estrellas.
1: Ah.
0: En un momento vi una luz muy brillante aparecer de golpe a la mitad del cerro y esa luz empezó a moverse de diferentes maneras. ¡De golpe! Comenzó a subir y desapareció en el cielo. Finalmente no pude dormir esa noche.
1: ¿Y qué vas a dormir?
0: Pero no, Ivana, claro. No. Fue hace 4 años y todavía me lo acuerdo patente. Sí.
1: Me encanta con esta música de fondo, me parece genial.
0: Yo creo que no habla por eso, porque está escuchando.
1: Me parece genial. Y bueno, se divierte con poco.
0: Buen día, lo que me hizo pensar que era algo paranormal fueron los satélites de Elon Musk. Después cuando me enteré me sentí estafado. Dice Fede que quiere paz, es verdad. Devolveme mi paranormalidad, me robaste eso, Elon Musk. El sueño, la ilusión de la conquista de gente que venía a tomar el planeta y vos... Tengo un recuerdo de niña, íbamos con mi familia caminando y pasó una luz muy fuerte entre las nubes y nos alumbró. Fue como que se hizo de día unos segundos.
1: Wow.
0: A todos acá, digo, para los que no nos ven por streaming, primero vayan a vernos.
1: Por favor, y apreten la campana.
0: Ya sería mejor un me gusta.
1: Oh, me gusta.
0: Se pueden suscribir. ¿No?
1: Y no hables más así.
0: Es la voz de Narciso Ibáñez Menta, se lo decimos para en los que tienen negro. Algunos años. Víctor dice, chicos, la otra noche, tipo 1 de la mañana, vi una luz en el Piltri.
1: Ahí está,
0: mira. Conciso y al pie, Víctor, listo.
1: Ay, se apagó todo, bueno, mira cómo soy.
0: Te apaga la... ¡No me hagas eso!
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0: 41 minutos pasaron de las 10 de la mañana. Tengo una respuesta de la consigna que les quiero contar. Miren, me había ido a acampar un fin de semana a Capilla del Monte. Capilla del Monte, no sé cómo se dirá. Estaba caminando de noche. ¿Pero por qué haces esto? Por la base del Uritorco.
1: Sí.
0: Y empezó, de a poco, a aparecerse una luz enorme y brillante por detrás del cerro. Empezamos a los gritos, porque te sugestionás, estando en Capilla del Monte, con toda la historia de que vive en Erx, en el inframundo de la montaña, hasta que nos dimos cuenta que era la luna saliendo.
1: Te lo pido.
0: Hermosa.
1: Te lo pido, por favor.
0: Hermosa, me encantó. Me encantó. Esa es luz.
1: Me imagino. No sé por qué, pero me imagino.
0: Pero te pasa, pero claro, pero te pasa. Porque vos imaginate que estás también en un contexto
1: claro.
0: De che, en cualquier momento puede suceder. Y bueno, sí.
1: Y no va.
0: Y claro.
1: Te prende en una luz.
0: Hasta que. Claro.
1: Te aparece el plato volado.
0: Ay, vamos a tomar contacto con nuestro compañero que, como hoy dijimos tempranito, se iba hacia la localidad del Hoyo y allí mismo están. Robert, te escuchamos.
2: Sí, muchas gracias, Sole y compañeros. Estamos aquí justamente en el Hoyo, en esta recorrida del día de hoy, aquí en la localidad. En principio nos encontramos esta muy buena noticia. Bueno, estamos aquí en el sector, en el área de cultura, pero nos encontramos aquí con gente de un dojo de karate, John, quien justamente están en los preparativos para un viaje, una intervención importantísima allí en el campeonato mundial de karate de esta especialidad en el Cairo, en Egipto. Y bueno, como representante, aquí tenemos a gente justamente entre el sensei, gente de la comisión precisamente, y con Tayel Cazuleo, que es aquí quien va a viajar y participar justamente en este campeonato. Estamos con Tayel, estamos con la sensei Irupe Nahuelmilla, con Pablo Cazuleo, el presidente de la comisión, y con
3: Lina Díaz.
2: Lina Díaz también, integrante de esta comisión. Bueno, a todos, muy buenos días, ¿eh?
3: Muy buenos días.
2: Buenos días, muchas gracias. Bueno, en principio nos acercamos aquí a Irupe, que nos pueda introducir en cómo se está trabajando esto y cómo, en principio, bueno, se llega a esta participación.
3: Hola, buenos días. Primero que nada, agradecer por darnos voz y poder dar a conocer nuestra disciplina. Tayel viene entrenando desde los 3 años en nuestra escuela, en lo que es la Federación Internacional de Karate Tradicional, de la mano del 7 veces campeón del mundo, Justo Gómez. Y este año tuvo una evaluación donde se lo selecciona para participar del seleccionado argentino de karate para la delegación argentina. Y empezamos a trabajar con él y hace 3 meses es el mismo sensei Justo Gómez, que es una eminencia del karate, me da el aviso que también estoy seleccionada, lo que es doble la emoción. Así que nada, para nosotros es un orgullo poder representar más que nada nuestro pueblo, nuestra provincia y nuestro país, ser parte de una delegación tan importante y llegar a un mundial desde un pueblo tan chico nos llena de orgullo.
2: Una maravilla, sí, con esta posibilidad entonces de participar de tan chiquito. ¿Cómo es esto de estar internarte en esta arte marcial? Y bueno, ¿ahora qué edad tenés, Javier?
4: Hola, buen día. Ahora tengo 14 años y...
2: Bueno, todo un tránsito muy, muy, muy particular, ¿no? Como...
4: Sí.
2: ¿No?
4: Sí.
2: ¿Cómo te has llevado? ¿Cómo te estás preparando ahora con esta perspectiva ahora del semejante encuentro, ¿no?
4: Entrenar, muchísimas ganas y...
3: Buena alimentación.
2: Fundamental acá.
4: Sí. Eso
2: es permanente, supongo,
4: sí.
2: ¿No?
4: Hacer atletas de elite tenemos que entrenar mucho, sí. Y alimentarnos bien.
2: Sí, una alimentación ahí muy cuidadita.
4: Sí.
2: El entrenamiento ahora, bueno, se intensifica seguramente.
4: Sí, ahora sí. Entreno lunes, martes y miércoles, mejor.
2: Ajá.
3: Y lunes, miércoles y viernes con el seleccionado argentino a través de...
4: Clases
3: online, y después viajamos todos los meses a Buenos Aires, entrenamos una semana ya.
2: Ah, bueno, todo esto viene haciéndose realmente desde hace tiempo, ¿no?
4: Claro. Sí.
2: Y ahora te encontrás allí. ¿Cuál es la diferencia entonces de un entrenamiento particular a uno de equipo? ¿Cómo, cuál es esto?
3: La participación en equipo lo que tiene es que nos marcan muchas cosas porque estamos para competencia mundial, así que claro. Es muy muy estricto el entrenamiento. Y después, en las prácticas semanales acá en el dojo propio, lo que hacemos es corregir lo que nos van corrigiendo a medida que vamos teniendo las clases online. Siempre bajo la supervisión del director técnico. Y lo que también participamos en las clases online, lo que podemos ver es los trabajos en equipo, porque se compite en equipo también.
2: Perfecto. Y con esta... Bueno, entendiéndonos, por aquí no estamos justamente en el tema, el karate es un arte marcial pero y que admite esta competencia, es siempre se puede establecer una competencia. O sea, es un... Sí, a ver que no. Sí. Digo esto porque hay algunas otras marciales que no terminan siendo competencia. En este caso sí.
3: En este caso sí, siempre controladas y vigiladas bajo reglamento y con jueces internacionales y mundiales que nos van dirigiendo y van sin lastimarse. Siempre vamos a desafiar nuestro propio miedo, nuestro propio cuerpo, en nuestros límites. Así que por eso se hacen estas competencias. Para un desafío personal, no para lastimarnos.
2: Ahí está, perfecto. Bueno, Pablo, aparte de la comisión, esto que seguramente tiene un apoyo directo, además, bueno, papá de Tayel en este caso, pero bueno, ¿qué requiere ahora, por ejemplo, todo este viaje a Buenos Aires y la delegación hasta el Mundial?
5: ¿Qué tal? Buenos días, sí, Pablo. Bueno, lo corrijo, vicepresidente, sí. Presidente, bueno, porque tenés la hora de anotar, pero bueno, sí, que sepan que hay una comisión de padres que está formada por estatutos y que, bueno, tenemos todos los cargos que se necesitan para conformar una comisión, para que esto sea lo más transparente posible. Justamente tenemos a la tesorera también. Sí, mucho trabajo en conjunto, la verdad que lo he dicho muchas veces, por ahí salgo yo como papá de taller, pero atrás de esto hay muchos padres que están ayudando, están aportando, y la verdad que se están poniendo al hombro también esto. Venimos hace un tiempo ya trabajando, como decía Tayel, viajes a Buenos Aires, hace poco estuvieron también en una clínica bastante intensa en Villa La Costura, en pleno invierno, pero sí, lleva su tiempo, nosotros como padres tenemos que acompañarlos, y como dijo también un papá, una mamá, perdón, hace unos días, que ellos se preocupen solamente por entrenar y nosotros nos ocupamos de la parte de recordar fondos y todo lo que...
2: todo lo demás.
5: Sí, sí, claro. Sí, por supuesto. Y bueno, sumamente orgullosos de mi hijo y de la profe, por supuesto, que es quien nos contuvo desde los 3-4 años y quien nos llevó a ser hoy también quien es hoy. La verdad que eso nos da muchísimo orgullo. Y bueno, el mérito es de él porque él se levantaba a las 5 o 6 de la mañana a entrenar. Después tiene la escuela, que también tiene que estudiar. Y todo el sacrificio que hizo es mérito de él, logro de él. Y de la profe que siempre estuvo ahí para guiarlo y para contenerlo y para corregirlo, ¿no?
2: Perfecto. Muy bien. Bueno, le agradecemos mucho, teniendo mucha suerte en todo.
6: Soy Lina, hago parte de la comisión y también queríamos invitarlos que justamente el 12 de septiembre tenemos el Gran Bingo Show para poder recaudar los fondos para el viaje, porque la verdad que son costos muy elevados hacer un viaje internacional. Y bueno, el cartón sale 10.000 y hay hermosos premios en efectivo, así que nada,
2: recordar. ¿Va a ser en qué sitio?
6: En la escuela 734, el 12 de septiembre, vamos a tener también bingos a la venta, a la entrada, y nada, que se comuniquen con alguno de nosotros, si podemos dejar un número de teléfono, un alias también para apoyo, bienvenido sea para un premio, sorpresa, o para el mismo buffet, bueno, cualquier donación es agradecida y bienvenida.
2: Bienvenida. Bueno, hay colaboración de toda la comunidad para que esto sea posible. Le agradecemos mucho a todos. Mucha suerte, Daniel, de todo. Bueno, buenísimo. Aquí volvemos allí a estudios, compañeros. Bueno, con toda aquí la gente del Dojo Gion de Karate que viaja a Egipto. Sole, Esteban, sí. Nosotros, bueno, permanecemos aquí en la Dirección de Cultura. Bien. En minutitos vamos a tener información y detalles de lo que va a ser todos los preparativos para el aniversario, el sábado.
0: Claro.
2: Cumpleaños en la localidad y bueno, si tenemos allí el lugar, charlamos.
0: Perfecto, perfecto. Robert, muchas gracias y un saludo muy grande para todos allí del Dojo Shion de Karate y felicitaciones por esta posibilidad de viajar a este mundial. Ojalá toda la comunidad esté presente para poder acompañar a través de este Bingo Show. Esperamos tu comunicación en minutos.
2: Gracias, chamón.
0: Ahí está nuestro compañero desde el móvil en la localidad de Loyo. Habíamos hablado en otra oportunidad con los referentes de esta escuela de karate, sí, que ya nos contaban que habían quedado seleccionados para poder viajar al mundial y también contaban de los pormenores, ¿no? Lo que hace todo lo necesario para poder llegar a juntar pesito por pesito.
1: Es
0: para
1: mucho.
0: Poder. Es mucha plata. Sí, es mucha plata. Sí, hay que ir hasta el Cairo, ¿eh?
1: Qué lindo sería.
0: Hermoso, ¿no? Claro que sí, hermoso, pero bueno, difícil. 4 grados la temperatura a esta hora, bajó un poquito, ¿eh? Bajó un poquitito, presencia de lluvia en algunos lugares. No, acá me parece que no, pero bueno, 4 grados. Y por la tarde va a estar con algo un poco despejado. Ahora te cuento que si bien los próximos días probablemente la temperatura, por lo menos no tengamos lluvia, las mínimas van a ser muy bajas, ¿eh? Muy bajas. En la madrugada de, por ejemplo, viernes 2 bajo cero, sábado 5 bajo cero, el domingo 6 bajo cero. Días muy fríos, pero con sol. Así que vamos a tener máximas de 11, 12, 13 grados, pero las mínimas realmente muy, pero muy, muy bajas para los próximos días. Pero queríamos un poquito de sol, bueno, va a llegar un poquitito de sol. 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
0: Nos sigue llegando solicitud de información sobre el encuentro de Motorhomes, que se va a hacer. Está muy bien, la repercusión que ha tenido es increíble, la verdad, increíble. Así que, bueno, felicitaciones a todos aquellos que puedan hacer ese viaje e irse.
1: Ahí, y les digo, cuando quieran detalles, esperemos que se acerque más la fecha. Yo lo voy a decir sin ningún tipo de tapujo, porque a la gente de la organización le escribimos muchísimas veces. ¿Eh?
0: Muchísimas.
1: No una, veces, no dos, no tres, veces. No cuatro, no cinco, no seis.
0: Sí, y más. Varias personas.
1: Más.
0: Y la productora la volvimos loca, ella les escribió, yo también, pero...
1: Sí, lo cierto, bueno, es que todos nos dan el mismo nombre de la persona, sí, que organiza, pero el problema es que la persona que organiza no nos atiende el teléfono. Esa es la verdad. Lo quería decir.
0: Se tenía que decir.
1: No, porque y se dijo. De verdad, nosotros recibimos muchísimas consultas y para el afuera puede parecer que nosotros no nos estamos ocupando.
0: Porque
1: y la
0: no
1: verdad,
0: nos interesa, claro.
1: Nos hemos ocupado y mucho y hemos dado a conocer la noticia, pero bueno, ya si los organizadores no quieren dar más detalle, se escapa a lo que podamos hacer nosotros.
0: No sé si tendrá que ver con que los sorprendió la cantidad de gente. No,
1: es para octubre, hay un mes, pero si sacan si piden a los medios que salga la información, luego me parece que eso tiene que tener un respaldo institucional como mínimo.
0: Sí.
1: Como mínimo de la parte de que organiza. Pero bueno, ahí está la cuestión. Esperemos que en unos días todo se resuelva. Y
0: bueno. Gracias.
1: Llueva la información.
0: Oh, pero muy bien. Bueno, hoy miércoles 2 de septiembre de 13:30 a 14 horas, media hora, operarios de la distribuidora Edersa van a ejecutar un corte de energía de emergencia impostergable sobre las redes de media tensión. La intervención técnica es necesaria para reparar de forma definitiva las instalaciones ubicadas sobre la Ruta 40 Norte que quedaron seriamente comprometidas ayer por la tarde tras la imprudente tala de arbolado que realizó un particular dentro de un predio privado, maniobra que provocó la caída de grandes ramas sobre los tendidos eléctricos. Si bien las cuadrillas operativas lograron restablecer el servicio rápidamente en la jornada de ayer, hoy resulta indispensable realizar los trabajos de reparación definitiva de la infraestructura. ¿Qué localidades se verán afectadas? ¿Qué sectores? Ñorquín, Colfoyel, El Manso y Villegas. Por tal motivo, solicitamos a los vecinos de las localidades y zonas rurales involucradas tomar las medidas de prevención necesarias. Entre las 13:30 y las 14, Edersa tendrá un corte de emergencia. Recordamos, en líneas de media tensión, que va a afectar a Ñorquín, Colfoyel, El Manso y Villegas. Cada vez que hay que hacer una poda, por más que sea dentro del predio privado, si estás cerca de los cables, hay que comunicarse, chicos. Yo sé que vos decís, che, es mi casa, son mis árboles, son mis herramientas, pero tenés que, incluso por tu propia seguridad, para evitar problemas, ¿sí? Esa es la mejor manera. Me voy a algunos mensajitos, creo que tenemos tiempo. Ay, mirá la foto que nos manda Vane, qué espectacular. Gracias, chicos, ayer fui a disfrutar con mi hija del premio de Entre Amigos que me gané la semana pasada. Riquísimo todo, súper panzada. Mirá lo que es esto. Mirá qué belleza. Ahí como, esto que te gusta a vos. ¿Qué es esto? Esto es como un café especial, son todos
1: cafés especiales. Ah, es el café. Mirá lo que es este café. Disculpen, no veo nada.
0: Se lo voy a pasar a nuestro compañero a ver si lo podemos compartir, porque de verdad amerita, es una locura, ¿eh?
1: Una paquetería.
0: No, una, y además muy completito, es como dice Vane, que se lo ganó, dices, una panzada. Me encantó. Gracias, Vane, muchas gracias. ¿Qué es esto que tiene acá la taza de café? Tiene como un maní algo
1: picado,
0: así,
1: maní
0: picado,
1: sí.
0: Una cosa tan, una belleza. Bueno, gracias a la gente de Entre Amigos y gracias a Vane que sacó la foto. Tengo un montón de respuestas a la consigna, pero vamos a poner un poquitito de musiquita y a la vuelta seguimos.
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1: Vamos a retomar el contacto con nuestro compañero desde la localidad de Loyon. Robert, te escuchamos.
2: Muchas gracias. Como habíamos indicado, estamos aquí en el área de cultura municipal y con todos los preparativos para el aniversario de la localidad, que es el próximo sábado 5, con todo lo que se está entre manos ya para poder disfrutar con toda la comunidad. Estamos precisamente para tener todos los detalles con el director de Cultura Municipal, Fernando Romanelli. Muy buenos días, gracias por atendernos, Fernando.
3: ¿Qué tal? Buenos días, ¿qué tal? Un saludo grande para ustedes y para toda la gran audiencia de Info Chucao.
2: Bien, todo, se puede decir que todo bastante ya ajustado para la celebración del próximo sábado, un completo programa de actividades que arranca inclusive bastante temprano, ¿no?
3: Correcto, sí, arrancamos tempranito, ya recibiendo a las 11 horas estamos convocando a la gente en la Plaza Antiguos Pobladores para ir organizando lo que va a ser el desfile por el pueblo, que empieza 11:30 el desfile, empieza a la altura de lo que sería de Bomberos por la avenida y termina ya en la unión con la ruta. Ahí nos concentramos todos en el predio nacional de la fiesta de la fruta fina para dar comienzo ahí aproximadamente 12:30 al acto oficial con la presencia del gobernador.
2: Él ha comprometido la visita.
3: Sí. Y a partir de 13:30 ya arrancaríamos presentando al ballet municipal. Por primera vez pudimos conformar acá en la localidad de Loyo un ballet municipal. Había grandes expectativas y la verdad es que se cumplieron. Tenemos más de 30 inscriptos. Iba a ser una hermosa presentación de nuestro ballet municipal. Se pueden venir a inscribir a la Casa de la Cultura porque participar del ballet es libre y gratuito.
2: Así que es el debut, digamos, del grupo.
3: Es el debut.
2: Están todos muy nerviosos.
3: Sí, están todos muy nerviosos, con muchas ganas y ya hicieron su bandera para el desfile, o sea que muy motivados, está buenísimo eso. Después de ahí continuamos con el concurso de hacheros, que el concurso de hacheros también tiene más de 25 inscriptos, hay 8 mujeres inscriptas para el concurso, así que se hace toda una terna de mujeres hachando. Y bueno, siempre es muy lindo porque viene gente de Bariloche, San Martín de los Andes, de todos lados, grosos del hachado, pero bueno, va a estar muy muy movida esa parte del espectáculo. Después tenemos la presentación de Solo Chamame, grupo...
2: Ya comienza el, digamos, festival artístico.
3: Claro, el festival artístico ahí con Solo Chamame, que es un grupo local acá de la localidad de Loyo. Después tenemos la presentación del ballet comarqueño del Instituto 814, que todo el año, la verdad que le trabajamos en conjunto, colaboran con las actividades y no podían faltar en el festejo del pueblo. Después tenemos Agustín y su teclado, que es una colaboración del Salón Las Moras, un salón de baile acá de la localidad, que hace una colaboración para que pueda estar acá Agustín y su teclado amenizando el evento, ¿no? Y a las 16 horas empieza el bingo. El bingo, te cuento...
2: ¿Cómo viene?
3: Y el bingo viene, mira, sale 10.000 el cartón y tenés doble chance. Vienen dos cartones. Ajá. Al precio de uno.
2: Ajá.
3: Línea, 500.000 pesos.
2: Y que se juegan simultáneos, digamos.
3: En simultáneo. No, vos vas tildando los dos cartones a la vez. 500.000 primer línea, 1.000.000 según a la segunda y cartón lleno, 2.000.000. A continuación de eso, a las 5 tenemos el corte de torta y después cerramos con un gran baile familiar a las 17:30 horas aproximadamente con Cumbia 42.
2: Bien, ahí entonces a desarrollar todas las ganas, ¿no? Digamos, de bailar.
3: Sí, ahí te sacás todo el estrés, seguimos haciendo rogativas para que el clima mejore. Y bueno, y vamos ahí a festejar los grandes 73 años de nuestro pueblo.
2: Bien, con puestos de comida, como buffet, ¿cómo va a estar allí?
3: Hay puestos de comida, con concurso de repostería y de comida los que se han anotado para este motivo, que después se van a ir dando los premios en el transcurso del evento. Y un poquito de cada cosa va a haber.
2: Bien,
3: va a haber puestos, va a haber de todo. Así que no se pueden perder el sábado 5 a partir de las 11, ya agarren su lugarcito frente a la Plaza Antiguos Pobladores para ver el desfile, y de ahí nos vamos todos al predio a compartir un gran día.
2: Bien, buenísimo. Para el desfile ya están confirmados que es un desfile cívico-militar, de instituciones, de agrupaciones también, ¿no?
3: Exactamente, bien completo. Sí, desfile cívico-militar y con escuelas, policía, bomberos, todas las instituciones con las que compartimos día a día, el transcurrir acá en el pueblo y en la comarca, van a estar acá desfilando, pero bueno, obviamente son las instituciones pertenecientes a la zona.
2: Perfecto. Soledad, ¿alguna pregunta o algo así para apuntar aquí a Fernando?
1: Mandarle un gran saludo a Fernando, muchas gracias por estos minutos. Y bueno, me quedé con el dato este que dejaste, Fernando, de la cantidad de mujeres que se anotaron para el concurso de hacheras.
3: Soledad, ¿cómo andás? Buen día.
1: Muy bien.
3: Sí, nosotros también sorprendidos y bueno, pero viste que es el día a día.
1: Sí.
3: Muchas casas, muchas familias, tanto sean mujeres en familia o solas, diariamente hachan un montón.
1: Sí, por supuesto.
3: Mucha de nuestra calefacción, me incluyo, es a leña, entonces
1: sí.
3: Habrán dicho, ¿cómo no voy a participar si corto leña todos los días?
1: Totalmente.
3: Así que bueno, vamos, buenísimo.
1: Totalmente, porque es un saber que se va compartiendo, que se va pasando en las familias. También soy aquella familia que todavía tenemos leña, pero nunca aprendí a echar. Así que va a ser un gran momento acercarme y pedir ahí algunos consejos.
3: ¡Qué grande! Yo, la verdad que sigo echando y cada vez me resulta más terapéutico.
1: Sí, es lo que dice mucha gente.
3: Ahí te
1: escacho
3: con más fuerza y te ve que mi cuerpo y mi mente lo necesita.
1: Sí, totalmente. Es lo que dice mucha gente, que es algo casi terapéutico, pero bueno, además necesario. Bueno, la verdad, una gran agenda para esta celebración, una gran agenda. Esperemos que esté presente allí todo el pueblo. En el hoyo se comparten mucho estas fiestas que son más que para el afuera, más para el adentro, para compartir entre vecinos y vecinas.
3: Está buenísimo sí. Tener momentos de reencuentro, de cruzarte. Como vos decís, en estos eventos uno mira y ve abrazos, saludos de gente que por ahí en el día a día no se ve, no se cruza, y está bueno que en estas cosas, por ahí en un mundo tan cada vez más artificial y más automatizado, el abrazo real y que no sea por WhatsApp, está buenísimo.
1: Sí, claro, sí, totalmente. Y aparte esto de poder encontrarte, compartir experiencias, qué se está viviendo en cada barrio, y seguir tirando fechas para más adelante de futuros encuentros, pero más entre nosotros, una cosa más compartida incluso con tradiciones que van pasando a lo largo de los años, como es el concurso de hacheros, que forma parte de los festejos populares acá en la comarca desde hace un montón de años.
3: Tal cual, como vos decís, y bueno, tuvimos que suspender las destrezas por el clima también, porque la parte donde se hace destrezas es mucho barrial, pero bueno, la idea es esa, es retomar siempre la cultura ancestral, tradicional, que los jóvenes la conozcan, la vivencien, y como vos decís, de estos encuentros siempre salen charlas que dicen, ¿y si hacemos esto? ¿Y si organizamos esto? Y ahí salen otros disparadores para seguir encontrándonos y juntándonos, ¿no? Que tan falta nos hacen estos tiempos.
1: Totalmente. Fernando, un gusto charlar con vos. Felicitaciones, como siempre, por la Casa de la Cultura, que está hermosa. Es un lugar hermoso en la localidad del Hoyo. Cada vez que uno va a ver una charla, un encuentro, una peli, es un lugar muy, muy lindo, la verdad.

0: de la zona, de la comarca, y también esto que decía Fernando, suelen ser momentos muy celebrados por toda la comunidad y que llegan vecinos de todos lados que vienen a participar. Siempre es así como, te cruzas gente.
1: Es divertido y además ayer quiero recordar, se fueron los dos cartones que sorteamos nosotros para el bingo.
0: Claro, nosotros sorteamos dos cartones porque hay 3,5 millones en premios y además hay 1,5 millones más que se va en el concurso de sabores, ¿sí?
1: 7,50 para salado, 7,50 para dulce.
0: Una locura, una locura. 11:13 y es un buen momento para decir cómo está pasando la mañana, rápido, cómo pasa la mañana rápido, ¿sabés que sí? Así, volando. 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
1: mejor,
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1: Perfecto.
0: Acá, están ahí enfrente de Don Frato, chicos.
1: Escúchame. Yo voy ahí, por ahí no tengo que hacer nada porque no tengo auto, pero escúcheme, me da un... ¿cómo es el olor que te... ¿Cómo se llama? La bolsita con talco.
0: Bueno, una bolsita con... un pinito.
1: No, hay más bolsita con talco que se ponía en el auto también.
0: Eso es muy antiguo. No, tenés razón, me acabo de poner una bolsita de gamuza para perfumar. Uy, por favor, lo tengo
1: que buscar, perdón. Ahí lo colgabas o en el espejo retrovisor o en la palanquita del guiño limpia para el
0: que no se te rompiera porque tenía, no sé qué tenía.
1: Tenía dentro. Un muy rico olor, a veces, otras no tanto, pero
0: ya funcionaba. No está más, bueno, no. Ahora vienen una, hay unas que son unas...
1: A mí me dieron acá, para que sí me dieron una, en un... en un lubricentro de la calle Sarmiento me dieron una de esas, está colgada
0: hace poco,
1: en el auto de la,
0: y tenía perfume.
1: De la radio, sí.
0: Mira.
1: Me acabo de acordar de casualidad, pero sí, negra es. Ahora después cuando venga Robert en el auto te lo va a poder
0: lo confirmar. Vamos a poder ver, lo vamos a poder ver, porque en realidad
1: en internet no aparece más.
0: En internet no aparece más.
1: Listo, chicos.
0: Aparecen unas que son como no sé, como unas bolitas plásticas que se abren y se cierran. Estas eran una...

0: como un saquito, como con un cordón.
1: De té, pero de plush.
0: De plush también. El plush nos condicionó como generación, ¿eh? Todo era de plush en una época. Sí, todo.
1: No sé por qué, pero bueno.
0: No sé, desde la ropa, todo era de plush. Todo. 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
0: Bueno, me voy a algunos mensajes de los oyentes. Quiero participar del sorteo. Me ha pasado varias veces que cuando estaba solo escuchaba sonidos extraños en mi casa, como pasos o muebles abriéndose. No, Ezequiel, no.
1: Esperá.
0: Para que me está dando un quickirin ya eso, ¿no? No, para. Buen día, me acuerdo cuando era chica, tenía 9 años, vimos 3 luces color blanco brillantes sobre la cordillera y de pronto desaparecieron. Una mañana que acompañaba a mi hijo a la escuela, también vimos una luz en el Piltri, en un lugar donde nadie puede llegar.
1: Dice. Eso no tenía nada que ver porque no tiene nada que ver con el extraterrestre.
0: ¿Y qué puede que el extraterrestre se va a bajar y te va a hacer buah?
1: Es lo único que se me ocurrió en relación al miedo.
0: Yo no sé si vas a quedar contratado para los efectos especiales.
1: No, pero escúcheme, señora gerente, por favor.
0: No, lo vamos a evaluar, pero la verdad es que no sé. Soli y Esteban, aquí les enviamos una pequeña secuencia de nuestra experiencia. Llegando al Maitén, enero de 2012, una nube muy especial nos manda Santiago. Yo ahora voy a querer ver todo, obvio, Santi. Nos manda una nube. Ah, mirá. Bueno, hay que mirarla con tranquilidad, ¿eh? Para que puedas ver. ¿Viste que hay como una cosa en las nubes? Ahora se las voy a pasar. Para que la puedan ver. Me gusta esto, ¿eh? Que hay como un relato. Gracias, Santiago. Un relato, pero aparte con
1: Imagen,
0: muy genios son estos oyentes, sí. Muy genios. Buenos días, mi experiencia paranormal fue de niño, en orillas del Quenquentreo. Fui a buscar agua y vi muchas luces en el cielo, como si fuera una nave. Me asusté mucho y volví corriendo a casa, pero mi mamá no me creyó lo que conté. Me dijo, Néstor, volvé a buscar, trae lo que te pedí, no me importa que lucecita.
1: Dejá de pavadear. Termine de leer Julio Verne y venga.
0: No, claro, pero vos venís con 12T atrás, ¿viste?
1: Claro, sí.
0: A mí no me importa quiénes son esos compañeros de la escuela, ni si pero son verdes, azules o amarillos.
1: Está diciendo mi casa y se ilumina la punta del dedo.
0: No me importa, señor, usted tiene deberes para hacer. Y esos dos muchachitos se van a su casa. Y vos decís, mamá.
1: Está volando con la bici, está volando con la bici.
0: Estás haciendo que mal. Vamos a una breve pausa y ya volvemos. Gracias también a Néstor.
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0: 31 minutos han pasado ya de las 11 de la mañana. Gracias a nuestros oyentes que se van comunicando, que nos van contando algunas experiencias paranormales que han tenido y otros que, por ejemplo, José Luis dice, grupazo,
1: sí,
0: creo que estoy para participar en el concurso de hacheros.
1: Bueno.
0: Y nos manda José Luis aparte un video demostrando su... Pero recontra, sí, claro, sí, sí, mira. Lo que es tenerlo clarineta, ¿eh? Cuando lo tenés claro, lo tenés claro.
1: Y agarró el hacha de mano también. ¡Tic!
0: Claro, está ahí como... Bueno, no sé si todavía te podés anotar. Suelen haber premios re interesantes.
1: Qué bronca,
0: ¿no?
1: Cuando agarrás un nudo con el hacha.
0: Yo no sabría.
1: Y le das, sí. Y ¡pam!
0: No sabría.
1: Y le da de vuelta el nudo. Y da.
0: Yo no sabría. Es una habilidad que nunca pude incorporar. Yo ¿no? trato de hacer fuerza, pero no, y yo sé que es como una cuestión del peso. No.
1: Y fíjate dónde le pegás al troco, por ahí, si tiene un diámetro muy grande, más a las orillas.
0: No, lo he intentado, no es que no lo he intentado.
1: Lo he intentado,
0: pero no
1: lo
0: funciona.
1: Lo he intentado.
0: No, ¿qué va a hacer? Hay cosas que sí, otras que no.
1: No, todo no se puede.
0: No se puede, ¿qué va
1: todo
0: a hacer?
1: No se
0: Vamos
1: puede.
0: A escuchar a la audiencia, a ver
1: por
0: qué
1: supuesto.
0: Dice.
2: ¿Cómo están, chicos? Buen día.
1: Buen día.
2: Lo que yo una vez vi cuando estuve trabajando de noche fueron muchas luces, como si fuera un avión, pero no había ni ruido, nada. Me quedé pensando qué es lo que fue, porque iba muy bajito e iban así como si tuvieran las ventanitas abiertas de un avión, que de hecho eso es verdad, pero no se escuchaba ningún ruido, nada, y iba muy bajito. Me pareció raro. Así que, bueno, me quedé pensando qué es lo que habrá sido eso en esa noche.
0: Ah.
1: Me desorientó con el tema de la ventanita abierta.
0: La ventanita del amor, ¿por qué? Porque no
1: ¿qué
0: puede
1: pasa
0: la
1: si ves un codo verde, por ejemplo? ¿Qué vale? Está
0: terrestre. Capaz que es verde oscuro, porque viste que cuando uno lleva mucho el brazo afuera...
1: Al sol, correcto.
0: ¿Qué pasa?
1: El extraterrestre va manejando con el codito afuera,
0: sí.
1: Tiki, y vos ves la ventanita y el codito verde que sale.
0: ¿Qué pasa?
1: Ahí te quiero ver de qué
0: tiene
1: te
0: dados de peluche colgados.
1: Por ejemplo, en la nave.
0: Sí, va sonando Somos los piratas. Porque parece que es un señor que recorre toda la zona sur, el OVNI.
1: Sí.
0: Yo creo que hay mucha gente que ha tenido muchas experiencias.
1: No, es demasiada la cantidad de gente como para...
0: Maru dice que la hace reír, me hace reír este.
1: Aparte, de todas partes del mundo han visto.
0: Sí, no, claro, vistajes.
1: Escúchame.
0: ¿Qué te crees que es privativo?
1: No, de acá de Chubut te veo.
0: Tenemos
1: el OVNI que estaciona acá.
0: No, claro, claro. Ahora, porque justo esto viene a...
1: A colación de lo que ha sucedido.
0: Vos sabés que uno estudia comunicación social para decir a colación.
1: Sí.
0: Vino a colación de que en Aldea Peleg y en zonas cercanas a Río de Mayo, fue en las últimas horas. ¿Sí?
1: Claro.
0: Y bueno, y ahí... pará, y en Esquel. Es verdad, en Esquel, en el Cerro Cocinero y en la zona de Villa Ayelén. También hace poquitito, hace unos días empezó, es que
1: Río
0: Mayo a Peleg, están en zona. Yo creo que esta crisis es una crisis más nerviosa que tenemos nosotros.
1: Están en zona.
0: porque que en realidad, qué sé yo.
1: Yo no me asusto si viene el plato volado. ¿Qué quiere que le diga?
0: ¿Qué le
1: estaciona en casa, le digo,
0: sí.
1: Tenga cuidado con el cerezo.
0: Te pido, por favor.
1: Me hago la seña, ¿viste? Con el coso.
0: ¿Tenés conitos?
1: No, pero podés hacerlo con la linterna. Le hago, tec, tec, estaciona ahí. Deja el plato volador ahí al costadito.
0: Qué precario, tío.
1: Bueno. Tampoco somos la NASA, ¿qué querés? Estamos en Lago Puelo.
0: ¿Qué se cree?
1: Escuchame.
0: No podemos hacer una fiesta de bienvenida en el marco de tanto festejo que hacemos.
1: Sí.
0: Porque si hay algo que nos gusta, no podemos hacer un festival de celebración,
1: acá,
0: de recepción de OVNI.
1: Bueno.
0: Tiene que ser como con fecha abierta, pero digo...
1: Y porque no sabes cuándo te viene
0: no
1: el OVNI.
0: Sabes, claro. No sabes, pero claro. Ya sería una señal de bienvenida.
1: Yo creo, yo me prendo.
0: No, yo tengo la habilidad de la diplomacia.
1: Sí.
0: Se me da muy bien. Entonces, ¿me pueden llamar?
1: Eso, por ahí lo charlamos otro día, pero... Sí.
0: Pero podemos hacer una celebración que haga que si vienen, ya están de siesta. Dijimos, escúchame, es que el Río Mayo, a Peleg, es una gira patagónica sin lugar a dudas.
1: Sí, la que están realizando,
0: sí. hagamos un festival de recepción del ovni para que cuando el muchacho venga, no venga ya con otro...
1: baja, se predispone baja. De otra manera.
0: Claro, a mí me parece que re iría, ¿eh? Sí. Porque si no, los cordobeses se llevan todo para el lado del Uritorco.
1: Claro.
0: Y no es justo tampoco, mirá. Porque no es justo.
1: Chicos, ustedes ya están...
0: No, no, pues saquémosle provecho, eso sí. Digo, saquémosle provecho, porque hay muchas ciudades del mundo, ¿cómo se llaman Estados Unidos, que tienen ese lugar ahí donde... Que también, que hay platos y hay negocios, y la gente va en la planicie, no hay nada, es un desierto. La zona, no sé cuánto se llama en Estados Unidos, pero te venden todo.
1: No estás hablando de la zona 51, donde...
0: Eso.
1: Ah, la zona 51.
0: Eso, sí, la zona 51. Bien. No hay nada.
1: No, se dice que está ahí bajo tierra todo...
0: Ah, está todo bajo tierra.
1: Claro. Claro. Está todo Estados Unidos, dicen también.
0: Pero lograron vender un montón de cosas, o sea, desde películas, documentales, hasta todo el merchandising, o sea,
1: sí,
0: los recuerdos.
1: De los cosas, sí.
0: De los ovnis que no están, no se ven. Nosotros acá ya tenemos algún tipo de muestra más efectiva.
1: Sí.
0: Podemos vender, chicos, todo eso. Si no quieren ver los negocios, viste, no sé.
1: Si no la ven. Si no la ven.
0: Estamos tratando ahí de generar alguna cosita. Mientras tanto, hoy miércoles lo que sí va a suceder es la noche de pizzas en Big Resto.
1: Claro.
0: Y eso sí que uno puede decir, esto es de otro planeta, la verdad no te lo puedo creer, qué maravilla, pero es la noche de pizza libre en Big Resto.
1: ¡Qué lindo!
0: 15 mil pesos, vas, comes todo lo que quieras y te incluye una bebida. Bueno, no, una maravilla. Y todo. Cuando van llegando las podés comparar como si fueran platos voladores, vos que te gusta eso.
1: Exacto.
0: Y vas y disfrutas. Y además, uno de nuestros oyentes se va a llevar como premio hoy una pizza de Big Resto en Eduardo Fair 29-27, miércoles. Noche de pizzas en horno de barro, una locura.
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0: Vamos a ver algunos de los mensajes que han ido llegando por aquí. Acá dicen, con el Cerro Tres Picos le ganamos al Uritorco de acá a la China. Lo dicho. Hay que hacer, ves que ahí se va de a poquito,
1: ahí vamos,
0: van
1: hermano.
0: Saliendo ideas, chicos. Bueno, veamos qué hacemos. Ojo, porque tenemos nuestra representante del Uritorco, que es Luz, que debe estar escuchando.
1: Bueno. Sí. Puede funcionar como espía.
0: Claro, sí.
1: Cantarle.
0: Dice José Luis, empezó la primavera, tendría que ser todo normal, porque el universo es muy grande. Y nos manda una fotito acá de algunos brotes. Ajá. De un árbol, que ya empieza. ¿Qué pasa con los brotes y las heladas que se vienen en estos días? ¿Vieron que les conté que se vienen heladas muy, muy importantes? 6 grados bajo cero. Angélica ya nos mandó una foto.
1: Angélica, te lo pido, por favor.
0: Angélica nos mandó una foto. Está muy bien, Angélica.
1: Un plato volador es eso.
0: Pero está sobre la avenida San Martín. Esta no es la avenida San Martín, nuestra. Mirá. Sí, en la avenida San Martín.
1: ¿Cómo puede ser?
0: Está muy bien, mirá, hay que reconocer la esquina. Y no es uno, son varios, es una flotilla, podríamos decir. Mucho humo, dice José Luis, para las heladas. Para proteger, tenés que hacer, bueno, lo que pasa es que una cosa, viste, después el humo hace mal, pero está bien claro para poder frenar. Juli dice, me pasó en noviembre, fui a la lobería en la playa de Viedma, mientras hacía un video del paisaje muy hermoso, me puse a ver el video y en el video aparecían luces extrañas y objetos en el cielo. Eso no es todo, camino a lobería, nos para un solo policía que estaba haciendo control de tránsito y nos pregunta de dónde éramos y demás. Y nos dice, estén atentos a las luces y a los ovnis.
1: No.
0: Dice, nos resulta un poco gracioso, no le dimos mucha más, y después nos asustamos cuando vimos el video y volvimos enseguida. Claro, ella hace el video, lo mira y le parece ver algo, bueno, lo deja pasar. Va pasando el control y el policía le dice, ojo con situación ovnis, luces, que se baja, jaja. Cuando llega a su casa y mira y dice, era verdad. Tenés que tener un poquito de conciencia.
1: Lo que pasa es que el policía que me para en la ruta, si me dice tener cuidado con los pozos, te banco. Ahora, si me dice tener cuidado con el ovni.
0: Pero te está alertando.
1: No, pero no me digas tener cuidado con el ovni.
0: Sus servidores. Pero él lo
1: el policía
0: también.
1: No me puede decir no tener cuidado con el hombre.
0: Si no te dice
1: no.
0: nada, yo policía, no. usted no me dijo nada.
1: No.
0: Bueno, ¿cómo son? Mirá, no. ahí los del streaming están viendo la foto de Avenida San Martín con una flotilla de 1, 2, 3, 4, 5. 5 OVNIs que están. Sí. Sobrevolando no. la zona, ahí, mira.
1: No.
0: Y además tienen esa forma tan clásica de los 80, tan hermosa.
1: De plato volador.
0: De plato volador, ¿no? Bien de plato volador. Y ahí, si vos ves el tercero, todo esto lo hago para que vayan a ver.
1: Al streaming.
0: Al streaming. Pero vos ves en el tercero, que está un poco difuso, gracias Angélica por este material.
1: Por la neblina.
0: Se ve el bracito, pero se ve el bracito. Eso es humo, no, eso, ah, ese es humo de zona sur. Apaga la chimenea, mira mi hermano que tiene la chimenea ahí prendida. Es no puedo, no hay buena visibilidad si tienen todas las chimeneas prendidas.
1: Sí, me va a trolar un plato volador de eso y no, después te quiero ver que te pague el seguro, ¿eh?
0: No, vamos a ver. Pero ahí se ve el bracito, ¿ves? Que sí. como viene de la zona de Baja California, está como de un verde oscuro porque se ve que tomó mucho. Claro. María dice, este va con onda. Ella lo aclara, dice, va con onda. Buen día, creo que estamos viviendo una experiencia paranormal nivel país, con este venido del cielo que nos gobierna, va con onda. Dice María, le mandamos un beso muy grande. 42 minutos han pasado ya de las 11 de la mañana y te estamos preguntando alguna experiencia paranormal. ¿Todo esto por qué? Bueno, por una situación que se viene dando en Esquel, Río Mayo, ahora el día Peleg, y veremos en los próximos días por dónde replica esta situación de luces. Musiquita y ya volvemos.
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1: Quince minutos para llegar a las 12 del mediodía. Tengo por aquí mensaje de nuestra oyente Lu que dice, sí. Chicos, yo vendo llaveros y stickers de ovnis. Bueno. Y me han llegado clientes con cada historia, todas comarcales, que si les cuento no salen más de noche. Nah, contanos, por favor, contanos.
2: Contanos alguna. Claro.
1: Contanos alguna. Bueno, Lu, gracias, sos una grosa. Igual ya sabemos entonces quién podría...
2: Ya tenemos un puesto ocupado.
1: Ya tenemos un puesto,
2: ¿sí? En la Feria del OVNI.
1: Lu, para la fiesta, festividad o festival de llegada de OVNIs, sí. Tenemos a Lu que se estaría tomando esa parte de llaveros y stickers.
2: Perfecto, ¿eh? El puesto número 12 ya está ocupado.
1: El primero que aparece... Ah. ¿Por qué una llama? ¿Por qué una llama? ¿Para que sea una llama animal? ¿Para que sea...? No, me da como miedo, porque si uno la deja ahí, ¿para que sea carnada? No sé. Tiene ovejas y gallinas también.
2: Ah, para ser abducidas.
1: Es como un anzuelo.
2: Como anzuelo, ¿entendés? Está bien.
1: Para, claro, está vos bien. Ponés todos los animalitos
2: bueno.
1: Así. Y van a salir todas las defensas, organizaciones de defensa, sí, de las gallinas. Bien, ADA dice que es defensa del animal. Pero si hay que proponerlos para que bajen los ovnis... No puedo repetir todo.
2: No se puede, cosas que, no, hay que quedan para nosotros. No,
1: pero ya está casi organizado.
2: Sí.
1: Lo que es estudiar gestión. Mirá, tenemos festival, tenemos ya un puesto con la llamada. La llamada es acá, con sí, gallina, oveja y una llama.
2: Sí.
1: Tenemos, ¿por qué el puesto número 12?
2: Si no sé, random, me gustó.
1: Bueno, el 12 que sería el de Lu, igual Lu tranqui, porque te vamos a poner cerca del ingreso.
2: Sí, como un
1: artículo ahí de primera necesidad. Con calcos y llaveros.
2: Bien.
1: Todo de ovni, todo de ovni.
2: Ahí tema máscara, por ejemplo, ahí no
1: quedó
2: entra.
1: Quedó mala la estructura. Pero no importa, no lo voy a competir. Máscaras
2: de extraterrestre.
1: Bueno, señora. Puede haber alguien que quiera hacer. Si ¿eh? Alguien quiere hacer, pues, puede papel ser. Maché.
2: Podemos empezar a darle la idea de los stands.
1: De los stands. Bueno, ahí va. Un puesto con alfajores de ovnis, dice Maru. ¿Por qué no?
2: Podemos hacer la vajilla, ya que son platos voladores. Malísimo. Saquen al conductor de la radio, que lo saquen.
1: Que lo saquen. La tacita con el... ¿Sabes qué me gustaba de logo? El bracito de la ventanilla con el bracito verde.
2: Bueno, ese
1: no la cara, sino el bracito.
2: El codo.
1: Que se vea el volante. Si hay algún diseñadora gráfico, que se vea el volante, el codito verde.
2: Flaquito tiene que ser, ¿no? Como un brazo flaquito.
1: No se
2: habla
1: de los cuerpos ajenos de los pilotos de los extraterrestres, ¿no? No sé por qué enseguida pones el foco.
2: Flaquito me parecía como más de dibujito animado, no sé.
1: Bueno, ahí está.
2: No, se están empezando a mandar.
1: No,
2: ya. Se calman también.
1: La colaboración de los oyentes.
2: Se calman un poco. También.
1: Está muy bien, chicos. A ver, si le queremos pelear a Córdoba,
2: sí,
1: el territorio ovni, hagámoslo con todo.
2: Sí.
1: Démoslo todo, como Messi, que dice, me vacíe. Bueno, démoslo todo.
2: Sí.
1: Todo,
2: sí.
1: Todo nuestro capital humano y creativo al servicio. Me gusta esto de alfajores, porque acá tenemos una gran producción de alfajores.
2: Claro. Claro.
1: Cerveza de ovni.
2: Claro.
1: Después... Hay una cerveza verde.
2: Bien.
1: Sí.
2: Bien. Conceptualmente entra el color perfecto. Muy bien. Tap.
1: ¿Algo más que podamos ofrecerle?
2: Y vamos viendo cómo armamos. Podemos armar un bingo... Un bingo también.
1: El bingo está muy bien para estas cosas.
2: Sí. ¿Podemos llamar a los enanitos verdes que vengan a tocar?
1: No, los enanitos verdes me parece que ya... No,
2: ¿Palmaro?
1: No, me parece que no, no. ¿No? No, me parece que los enanitos verdes no.
2: ¡Ah, por Dios!
1: Sí, no tenemos...
2: Vale, pero ahí está el resto de la banda.
1: Claro, ahí está.
2: Como
1: ahí
2: los
1: está.
2: Pericos que se fue el Baiano.
1: Sí.
2: Y quedaron, o cuando Cordera se fue de los otros, que quedaron.
1: Que quedaron ahí, claro. Bueno, podemos, pueden sugerir bandas también para este festival, ¿eh? Tranquilamente, tranquilamente.
2: ¿Qué otras entrarían si no? Si los Genalitos Verdes no pueden venir.
1: Los aliens viven en los lagos, dice Pame, las truchas lo saben. Qué declaración de principio. Bueno, se viene el festival de OVNIs organizado por la 105.5. Lo dicho, me encantó. Ya hay oyentes que están avalando este festival.
2: Bueno,
1: yo creo que va a tener gran éxito. Tendríamos que ver para qué fecha queda más o menos bien, para no estar pisando alguna otra celebración comarcal.
2: Bien, acá nosotros estamos viendo, para los que están viendo en el streaming, los distintos. Los sumamos a Jorge, ahora sí nos volvimos todos. Bien, listo.
1: ¿Qué es lo que estamos viendo?
2: Platos voladores, naves espaciales, que estamos como armando la invitación en este momento.
1: Ah, es el momento.
2: Exacto.
1: Muy bien.
2: Exacto.
1: Nos pueden mandar, estamos cambiando absolutamente, chicos, la consigna era otra.
2: Sí.
1: Pero si quieren, estamos pensando entonces el festival comarcal para la recepción de OVNIs. Y nos pueden mandar toda la idea creativa que... Si quieren hacer ya un flyer y lo quieren mandar, pero ¿por qué no? ¿Por qué no? Sí. Está muy bien. Me parece que lo tenemos que ir trabajando. Ya tenemos dos puestos, por lo menos. Y van surgiendo ideas. Me encanta esto, yo digo mucha risa, mucho jajá, hasta que estén acá a la vuelta de la esquina. Y ahí los primeros que salen en el móvil, sí, serán Roberto y Esteban. Que
2: sí, nosotros vamos,
1: bueno, muy bien, perfecto. Vamos a estar atentos a lo que esté sucediendo. ¿Tengo más consejos? Ahora sí que nos ponemos serios, vamos a algunos consejos que vamos a darles a nuestros oyentes.
2: Sí,
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1: Vamos a recordar a nuestros oyentes, tenemos una consigna que en realidad surgió hoy temprano y que tiene que ver con cuestiones paranormales que hayan vivido,
2: sí,
1: que quieran contar, pero ha ido como desfasándose hacia otro lado la consigna, porque hoy por hoy nos están mandando
2: cualquier cosa
1: para organizar un festival de recepción de OVNIs.
2: Sí.
1: Así que, si quieren participar igual, mandándonos, che, tocaría tal banda, yo pondría un puesto de tal cosa, o quieren mandarnos alguna imagen, como ya lo han hecho muchos de ustedes, siéntanse libres de hacerlo. Siéntanse libres y participan por una pizza de Big Resto y dos pases para ir al cerro este fin de semana. Que hay mucha nieve, ¿eh?
2: Hay mucha nieve.
1: Hay mucha nieve. Hay mucha nieve. Vamos ahora sí a hacer una brevísima pausa, esa que te permite aclarar el mate, si es que da para tomar mates todavía en tu mediodía. Para nosotros sí. Pausa y ya volvemos.
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0: Exactamente las 12 del mediodía y tomamos contacto con nuestro compañero desde el móvil. Robert, te escuchamos.
1: Gracias, Sol. Seguimos aquí en la localidad de El Hoyo y estamos en estos momentos en el área de Mujer, Género y Diversidad, en las oficinas también de Desarrollo, Secretaría de Desarrollo Humano. Y estamos con Eliana Rivera, que es la coordinadora del área, a quien, bueno, agradecemos recibirnos. Buenos días. ¿Qué
2: tal, Eliana? Hola, buenos días. ¿Cómo están, chicos?
1: Bueno, con una muy buena excusa, digamos, en el encuentro, porque el próximo viernes, el viernes 4, en dos días nada más, se va a desarrollar toda una jornada de capacitación en el Auditorio de Cultura de aquí de la localidad. Y esto, bueno, enmarcado dentro de todo un plan justamente de capacitación del área con gente de provincia que llega del ministerio.
2: Sí, sí, tal cual está llegando este jueves, tipo 18 horas, va a estar llegando Jamín Berra, que es nuestra directora general del Ministerio de Desarrollo Humano, en cual viene a dar esta gran capacitación que es súper interesante y abierta a todo el público. El cronograma de capacitación es abordaje de situaciones de violencia de género, herramientas y el acompañamiento integral que tenemos que tener. Va a ser una duración estimada de 3 horas, desde las 10:30 en adelante. Y bueno, tenemos una cronología de diferentes temas. Se va a hablar, por supuesto, sobre género, diversidad, violencia, en el marco normativo. La Dirección de Políticas de Género y Diversidad. Y vamos a hacer la presentación de la línea provincial 137.
1: Ajá. Esta línea es específica.
2: Sí, sí, es un dispositivo de acompañamiento las 24 horas sobre situaciones de violencia de género. Vamos a explicar la modalidad, funcionamiento y finalidad. Bien. Y los diferentes sectores que abordamos siempre el acompañamiento de las mujeres.
1: Bien, la 137 es la línea. ¿Que se va a habilitar o es una línea que ya está habilitada?
2: Ya está habilitada, es como que van a dar la apertura acá en la zona.
1: Perfecto, perfecto. Esto destinado, decía Celiana, a toda la comunidad, pero bueno, específicamente, digamos, puede relevar interés desde cierto sector.
2: Sí, sí, por supuesto, están todos invitados a las diferentes áreas de toda la comarca. Todos están, por supuesto, invitados y está abierto al público en general. Adolescentes también.
1: Ah, perfecto. Bueno, con una problemática que es realmente muy abarcativa, ¿verdad? Y cada vez que requiere quizás de más especificidades, ¿no? El abordaje.
2: El abordaje, sí, sí, sí. Estamos siempre como lo... Siempre estamos en el abordaje para la solución de las víctimas de violencia de género.
1: De lo cual, bueno, se entiende que se disponen de herramientas, ¿no? Digamos, desde el lado del Estado.
2: Sí, sí, sí, sí, por supuesto. En nuestra localidad tenemos mucha, mucha ayuda, tanto de la Secretaría de Desarrollo Humano, que es Silvia Zócar, Pablo Coras, César Salamín, el intendente, siempre están muy predispuestos con nosotros. Eso es de suma importancia.
1: Que van arribando aquí, el trabajo se hace, de, digamos, a veces de presentaciones, se trabaja también con... Entendemos con otras áreas, con las comisarías de familia y demás, ¿no?
2: Sí, sí, entonces, trabajamos en red con el Servicio de Protección de Derechos al Niño, el Servicio de Víctimas, el SAP, y después, bueno, fiscalías y eso. Comisaría de la Mujer es indispensable. Anaí Ñancufil, es increíble el trabajo que realiza a la par nuestra.
1: Bien, bien. Porque esto, bueno, todo es todo un proceso, hay detección, ¿no? Luego cómo se aborda el problema, hay un seguimiento, hay una posibilidad de reparación, ¿no?
2: Exacto, es lo que hacemos continuamente. Después también tenemos charlas una vez al mes con ellas, en un espacio que nos brinda el municipio, para que ellas ahí no solo hablemos sobre sus violencias, sino de la vida misma.
1: Claro, porque esto requiere también acompañamiento, que más allá del conflicto preciso, hay todo un contexto.
2: Claro,
1: ¿no?
2: También salud es sumamente importante, las psicólogas también están, psicólogas y psicólogos están al pie del cañón siempre con nosotros, el tema de salud.
1: Perfecto. Bueno, recordamos el día entonces con dónde nos encontramos y cuándo.
2: Bueno, este viernes, 10:30, 13:30, acá en el Auditorio de la Casa de la Cultura. Los esperamos a todos.
1: Perfecto. Muchas gracias, ¿eh?
2: Gracias a ustedes, muy amable.
1: Muy bien, aquí entonces del área de Mujer, Género y Diversidad de El Hoyo, con Eliana Rivera. Compañeros, volvemos allí a estudios, hasta dentro de algunos minutitos.
0: Muy bien, Robert, muchísimas gracias. Compartimos la palabra entonces de la coordinadora del área de Mujer, de Género y Diversidad de la localidad del Hoyo, Eliana Rivera. 12:05, voy a actualizar datos de la temperatura. Esta hora 6 grados es lo que nos dice AccuWeather, con posibilidad de lluvias y lloviznas en estos momentos, algo que estaría disminuyendo hacia después del mediodía, se despejaría un poquitito y ya no tendríamos lluvias por unos cuantos días, aparentemente. Veremos si se cumple este pronóstico. Esto sería lo último. Y ya pasaríamos a tener algunos lindos días de sol. Así que quienes se ganen los pases para ir al cerro este fin de semana van a disfrutar de nieve y sol.
3: Qué linda combinación, ¿eh?
0: Sí, la verdad que sí, ¿eh? Sí, sí.
3: Le prometemos que puedan ver un extraterrestre, pero eso ya no. Nieve y sol.
0: No lo sabemos. Capaz que si vos vas con la predisposición.
3: Sí.
0: Esteban, pido por favor, primero claro. Que te predispongas.
3: Ponele voluntad.
0: Ponele un poco de voluntad. Vos te vas, te buscas un equipito.
3: Sí.
0: ¿Sí? Nosotros te hacemos llegar el pase para que vos vayas con una persona.
3: Bien.
0: Tomes la aerosilla.
3: Qué lindo.
0: Tuki.
3: Sí.
0: Ojo, atenti, porque por ahí estás haciendo un video. Te pasa como a nuestra oyente que está haciendo el video.
3: Plato volador.
0: Y después llegas a tu casa y plato volador en el cerro.
3: Plato volador. Has dicho así, me suena para un juego que podemos armar.
0: Plato volador.
3: Cuando veías un Volkswagen de esos escarabajos, decías ¡Poncho!
0: Ah,
3: y te da una pin en el brazo. ¿No jugás eso?
0: No, auto amarillo jugamos nosotros, pero...
3: Ah, bueno, es la más misma
0: o menos,
3: idea.
0: Más sí. O menos, más o menos. Bueno, muy bien.
3: ¡Plato volador!
0: Ahí está. Feo, sí, bueno. Se pueden ganar dos pases para el cerro y tal vez pueden ver lo que ustedes quieran. Vayan a disfrutar del cerro, que hermoso en esta época, así con solcito, me parece combo hermoso.
3: Sí,
0: un poquito de nieve.
3: Una hermosura, sí, postal.
0: Sí, sí, sí. Te sacas todas las fotos que quieras. Ese día te dedicas a sacarte fotos, tirarte. Volvés con un agotamiento tremendo, pero decís qué bien, lo bien que me hizo, mira.
3: Lo bien que me hizo.
0: Sí. Así que quienes quieran participar hoy, pueden poner cerro, pongan lo que quieran, como para que nosotros ya sepamos quiénes podrían ir, además. Lu, ¿qué nos dice Lu? Tiene que ser... ¡Ay! Lu sigue sumando. Me encanta, Lu. Me encanta.
3: A ver, Lu, ¿qué pasa?
0: Voy a agendar tu teléfono, Lu. Tiene que ser en la cumbre del Pirque, el festival.
3: Bueno.
0: ¿Podemos solicitar autorizaciones para que sea en la cumbre del Pirque?
3: Sí.
0: Bueno. ¿Podemos hacer un show de luces, algo así? Este festival...
3: Sí. Las luces las tendrían que poner los extraterrestres, digo. Que vengan a estaciones, ponete el plato volador acá arriba.
0: Claro.
3: Y me ahorro un montón de plata.
0: Escatimemos todavía. Concha, no decimos,
3: pero espera. Escúchame,
0: Bariloche tuvo con la bajada de antorchas, tuvo un show de drones.
3: Sí, ¿no? Show de plato voladores. Anda a empardarla después.
0: Al centro, sí. Bariloche. Atajala.
3: Anda a buscarla dentro del arco.
0: No, claro, bueno, ahí está. Le mandamos un saludo enorme a Checho, que está aquí, que compartimos este espacio de la radio, porque alguien lo nombra por acá, una de nuestras señoras, Pa, me dice, el festival lo tiene que animar el Checho.
3: Bueno.
0: Y que el bingo sea por paseos en altas naves y la birra casera y de acá. Hermoso. Hey. Muy bien, ¿cómo se va armando? Qué lindo, chicos, ¿cómo se va armando? Bien, sale el festival, no tenemos el nombre, pero... Denme unas horas y ya vamos
3: a... Una fiesta de otro planeta.
0: Pará, esa es la frase de anclaje. Sí, claro. Ah, ¡qué lindo! Yo digo que más de uno...
3: Qué lúcido.
0: Más de uno está diciendo...
3: Ya está. Ojota con esto,
0: que las luces hagan medio metro más hacia el norte de donde están ahora.
3: Sí.
0: Y sale el Festival del OVNI.
3: Bueno.
0: Medio metro. Medio metro. Y ya estamos acá. Pues sí, ya acá en la cordillera. Tenemos más consejos para nuestros oyentes.
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0: 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Hay cosas bellísimas, muy, pero muy lindas, de verdad, muy, muy lindas. 12 horas, 12 minutos.

0: tan lindo, chicos. ¿Quién está por acá? Hugo dice, ¿cómo están, chicos? Buen día. Yo nunca vi nada raro. Ni ajá. quiero verlo en persona, ¿eh?
1: Ajá.
0: No, no hace ninguna falta.
1: Bueno.
0: ¿Para qué? Si antes veía historias, y documentales de extraterrestres. Quiero ganar algún premio. Hace rato que no me gano nada y nos pasa ahí una facturita.
1: Muy bien.
0: Como bueno, tomado bien, Hugo. Nadie está aclarando, tienen que poner quiero cerro, quiero pizza, así más o menos nos van aclarando también el panorama y sabemos quién puede.
1: Exacto.
0: ¿No? Una u otra cosa. Creo que estamos ya sobre el momento de la pausa, pero todavía tienen tiempo para contarnos. O bien, alguna experiencia paranormal que hayan vivido, o bien, ahora ya metemos Festival Ufólogo.
1: Exacto.
0: UFO, el festival. Y vos habías tirado una frase...
1: ¡Una fiesta de otro planeta!
0: Saliendo. Y con eso nos vamos a la pausa.
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6: Continuamos la mañana bien informados. Hacemos un breve repaso por las últimas noticias publicadas en nuestro portal Info Chucao.
7: Petróleo en Malvinas, abogados ambientalistas y excombatientes buscan frenar el proyecto que comenzaría a perforar en 2027. Se realizó una presentación y una acción judicial ante el Juzgado Federal de Río Grande para frenar el proyecto petrolero Sea Lion en la cuenca Malvinas Norte. Se reclama suspender las obras y perforaciones por posibles impactos ambientales y cuestionan la falta de autorización argentina. La perforación está prevista para 2027 y la producción para 2028.
6: Paro de ATE en los aeropuertos. ¿Qué vuelos podrían verse afectados este jueves y viernes? ATE realizará un paro de 48 horas este jueves y viernes en más de 27 aeropuertos del país, con impacto en distintos puntos de la Patagonia. La medida será de 9 a 12 y de 18 a 21 y podría generar demoras, reprogramaciones o cancelaciones de vuelos comerciales. El gremio reclama mejoras salariales, laborales y mayores recursos para la ANAC.
7: Luces extrañas en el cielo y 5 caballos muertos, el misterio que preocupa a un campo de Chubut. En Río Mayo, Chubut, pobladores rurales reportaron luces extrañas en el cielo y días después un productor encontró 5 caballos muertos en un campo. Los animales presentaban lesiones que el hombre no pudo explicar y aseguró que los cuerpos no tenían sangre ni olor. La policía recorrió el establecimiento y tomó fotografías mientras el caso continúa sin una explicación confirmada.
6: Río Negro impulsa la creación del ERSEC para unificar el control de los servicios públicos. El gobierno de Río Negro envió a la legislatura un proyecto para crear el ente regulador de servicios y concesiones que unificará el control de la electricidad, el agua potable y los desagües cloacales. El organismo tendrá facultades para controlar tarifas, calidad, inversiones y reclamos, además de aplicar sanciones y promover audiencias públicas.
7: Curso de manipulación segura de alimentos. Abrieron las inscripciones para obtener el carnet. El Hoyo abrió las inscripciones para el octavo curso de manipulación segura de alimentos destinado a quienes realizan la capacitación por primera vez. Se dictará el 7, 8 y 9 de septiembre de 9 a 13 en la Casa del Bicentenario con un cupo de 60 personas. El curso es gratuito, pero el carnet tendrá un costo de 10.000 pesos y será obligatorio asistir los 3 días y abonar previamente ese importe.
6: El Bolsón, la mamá de la trabajadora atacada con nafta, contó cómo sigue la investigación. La mujer detenida por atacar con nafta a una trabajadora de una panadería del Bolsón permanece internada con custodia policial y se prevé su traslado a Bariloche. Su situación será reevaluada el 10 de septiembre por cuestiones vinculadas a su salud mental. La familia de la joven espera la decisión judicial y reclama que la acusada no vuelva a circular por la localidad.
7: Trabajadores municipales del Bolsón, hoy estamos hablando de supervivencia, de comer y calefaccionarnos. La discusión salarial entre los trabajadores municipales del Bolsón y el Ejecutivo continúa sin acuerdo, mientras UPCN y ATE mantienen un esquema de asambleas para definir nuevas medidas. Los gremios rechazaron las propuestas de aumento del 10% y del 6% para el segundo semestre y reclaman una recomposición de 200.000 pesos de bolsillo en 6 meses. Las próximas asambleas serán este jueves y viernes en el Corralón Municipal.
6: La Golondrina dejó de operar el transporte urbano en el Bolsón. ¿Qué pasará con el resto de las líneas? La empresa La Golondrina dejó de prestar servicio de transporte urbano en el Bolsón tras el vencimiento de su contrato de concesión. Su responsable, Jorge Pascual, cuestionó la falta de respuestas del municipio y aseguró que las 4 líneas operaban con pérdidas millonarias. La firma dejará además el servicio a Mallina Ahogado mientras continúan los recorridos interurbanos y escolares.
7: Julio Crestef, nuevo ministro de Producción de Chubut y anuncio de cambios en el equipo. Julio Crestef asumió este martes como nuevo ministro de Producción de Chubut tras jurar ante el gobernador Ignacio Torres en Casa de Gobierno. El productor de cerecero y presidente de la compañía de riego de Birch reemplaza a Juan Manuel Pavón. En el inicio de su gestión anticipó una evaluación del equipo actual y cambios en la estructura del ministerio.
6: Javier Milei prepara una cadena nacional sobre Malvinas tras las declaraciones de Donald Trump. El gobierno confirmó que Javier Milei brindará una cadena nacional este jueves para fijar la posición oficial sobre la causa Malvinas. El mensaje buscará explicar la estrategia diplomática frente a Inglaterra luego de las declaraciones de Donald Trump, que el presidente calificó como muy fuertes.
7: Lago Puelo, la Biblioteca Popular, prepara talleres, un bibliobingo y la presentación de Chubutaguazo. La Biblioteca Popular de Lago Puelo prepara una agenda de actividades durante septiembre por el mes de las bibliotecas populares. Habrá talleres, encuentros, presentaciones y un biblio bingo el 12 de septiembre destinado a recaudar fondos para comprar nuevos libros. La programación continuará el 13 con la presentación del libro Chubutaguazo.
6: Hasta acá el repaso de las últimas noticias publicadas en nuestro portal InfoChucao.
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0: Juan Luis Guerra, ojalá que llueva café, hermoso tema, de hace unas
1: décadas.
0: ¿Cuántas décadas? Sí. Nos consultan, hace unos minutos sonó una sirena de bomberos, nos consultan un poco por qué era y salió un último momento sobre un despiste en la recta de Palma, es la información que tenemos. Nos preguntan si sabemos qué vehículo es. No, porque en estos momentos estaba saliendo los móviles de bomberos.
1: Claro.
0: Digamos, esto fue hace algunos minutos, calculamos que los móviles ya deben estar en el lugar, pero bueno, solo eso. No tenemos más información por el momento, no tenemos más información que esa. Así que es todo. En cuanto se actualice, estaremos también informándolo a través de InfoChucao, por supuesto. Bueno, tengo mensajes por aquí. Hola, Sol, Esteban. Yo, como muchos por esta zona, vi luces bastante extrañas en el cielo. De sí. Chico caminaba por la escuela y vi la silueta de una persona cruzando la calle. Pero la apariencia era como de humo, como un color azulado. Ni te cuento el susto con aso que me pegué. Tremendo. Muchas historias en edificios de hace muchos años. Como yo decía, recién estaba leyendo una escuela agropecuaria de Sarmiento, por ejemplo, una escuela casi centenaria que también tuvo muchas historias así paranormales. Ah, esos edificios viejos. Chicos, queremos pizza. No he tenido ninguna experiencia paranormal, pero sí me acuerdo cuando éramos chicas con mi hermana, nos encantaba ver historias de ultratumba.
1: Bien. Bueno, si no tuvo experiencia paranormal, va, tiene una y vuelve.
0: Ah, no, no, no, pero se puede decir, decir. Pero ¿qué querés? Que le envíe. Ah, me acabo de asustar. Y les quería contar que.
1: Ahí está el ovni.
0: Me llegó la factura de gas.
1: Eso sí es una experiencia paranormal.
0: Bueno, acá tenemos un mensaje, a ver, un poquito más largo, pero se los voy a contar en el mismo momento que lo leo, Lo cual es una experiencia. Dice Ariel, les reenvío un mensaje que le escribí hace unos años a un ufólogo de Esquel. Y nos dice, gracias por la buena onda de todas las mañanas, dice Ariel. Muchas gracias. Bueno, él le mandó. Mi nombre es Ariel, soy del Bolsón, tengo 37 años, soy nacido y criado en este lugar. Aclaro que lo que vi el día 25 de enero del 2021 fue la primera vez en ver algo similar. Nunca había visto algo parecido. Esto ocurrió justo un día después del gran incendio que comenzó en el paraje Cuesta del Ternero, el cual consumió más de 6.000 hectáreas, el más importante de la provincia de Río Negro. Cerca de las 22 horas del lunes 25 de enero del 21, fuimos tres personas las cuales presenciamos lo mismo. Estábamos en el paraje, colaborando con unos amigos de ese paraje. Nosotros llevábamos combustible para el grupo electrógeno y tambores para juntar agua, para hacer reservorios de agua. Ya termino el mensaje. Siendo la hora mencionada, nos paramos en unas piedras de la montaña, unos 100 metros del camino principal, sobre la ruta provincial 6, lo que nos da un panorama de 360 grados del incendio que en ese momento estaba fuera de control. De un momento a otro se posaron unas luces de gran luminosidad de color blanco, azul y verde, muy similar a las luces de neón que le ponen a los vehículos en la parte de abajo, pero muy potente claramente. La noche estaba seminublada, con mucho humo, obviamente nos miramos, tratamos de ver qué era lo que emitía dicha luz, no vimos nada, solo las luces, tampoco había sonido. Era de un tamaño muy imponente, había una luna llena y la superaba en tamaño 3 o 4 veces. Esto duró unos 10 segundos. De un momento a otro desapareció. Nunca supimos qué fue, tampoco escuchamos ninguna información en ningún medio periodístico. Mis compañeros de ese momento era un combatiente de la Brigada de Incendios de Bolsón, otro amigo y él. Esto es lo que vimos esa noche. De ahí nunca más volvió a ver nada fuera de lo común en el cielo. Gracias por este inmenso y enorme relato, Ariel. Muchas gracias.
1: Muchas gracias.
0: Impecable, con lujo de detalles. Gracias. Bueno, vamos a hablar con nuestro compañero, con Roberto, que está en estos momentos, continúa en la localidad de El Hoyo.
2: Gracias, compañeros. Sí, todavía, bueno, en la localidad de El Hoyo, donde estuvimos toda la jornada y, bueno, tomando allí testimonios y tomando otros contactos también. Y bueno, para informarles que hoy se desarrolló, hace, puede ser algo más de una hora, finalizó una sesión ordinaria del Consejo Deliberante de la localidad. Una sesión comenzó a las 9 de la mañana, muy puntuales, con un largo orden del día, un tratamiento de algo más de 20 puntos, entre ellos también muchas comunicaciones directas del Poder Ejecutivo, algunas que tuvieran que ver con finanzas, y pudimos estar en cierto momento del debate de algunos puntos allí tratados. Les indicamos, bueno, en principio se recibió como en el plácito la donación por parte de la provincia de un dron para el sector de protección civil. Finalmente, bueno, aprobado esto y recibido. Esto va ya ampliamente, largamente requerido por el sector para, en principio, trabajo para el combate de incendios, inclusive para prevención y también para lo que significa el monitoreo de posibles crecidas en cursos de agua y demás. Así que esto fue aprobado y con beneplácito. Luego también uno de los temas se llevó un largo rato tratamiento de una, específicamente, porque a veces el Consejo Deliberante de la localidad trata temas claramente, proyecto de ordenanza, resoluciones o comunicaciones que tienen que ver con, bueno, digamos, toda la comunidad, un amplio sector, pero también en casos puntuales y particulares. Específicamente también el caso de la familia de Alfredo Delgado, que se ve interrumpida la construcción de su vivienda a través del IPB, el Instituto Provincial de Vivienda, junto con el municipio. Bueno, y aquí había notas ingresadas por algunos concejales, todo un trámite de seguimiento, y esto motivó también cierta discusión. Una discusión que se dio más en algunos otros temas, se suele traer a veces los consejos, los cuerpos legislativos locales, también una discusión ya que se da por un marco más ideológico y más de la política nacional, inclusive, ¿no? Y aquí empieza a ser casi un clásico entre algunos concejales, específicamente la concejala Padú y el concejal Gustavo Flack estuvieron allí en algún intercambio y con referencia a la situación política al gobierno nacional y esto cómo fue repercutiendo en diferentes casos, como por ejemplo las rutas y los caminos. Y también se dio en uno de los temas allí tratado, finalmente aprobado, es la ampliación de un aporte de las vecinas y vecinos para la Asociación de Bomberos Voluntarios. Lo que se solicitó y finalmente fue aprobado es pasar de un aporte de 500 pesos mensuales a 2.000. Esto motivó, y algo tenemos allí para compartir en cierto momento de discusión, la concejala Padú, lo fue exponiendo como entendiendo esto que es un nuevo impuesto que se le pone a la comunidad. No sé si podemos compartir allí cierto pasaje.
0: Están los chicos trabajando en el... Ahí está, escuchamos.
2: Sí,
0: sí, sí.
3: Diciendo que es esto que está. Hablamos de las situaciones, bueno, y cuando llenamos con todo, y después hablamos un impuesto en el servicio básico, y nos buscamos otras alternativas de aportes para los niños, ¿sí? Entonces, es muy fácil, esta es la más simple, para que después, cuando recibe el vecino los servicios básicos, ve elevada su facturación. Y bueno, y acá están también los efectos, ¿no? Porque nosotros se siguen aprobando cosas para que el vecino termine pagando, ¿no? Es un impuesto para los vecinos locales. Y digo esto y cierro con esto, presidente, porque si nosotros vemos la situación económica de la provincia, los sueldos del gobernador que está pagando, que estamos en tanta discusión, los estatales, docentes, ¿cuánto gana hoy un municipal? ¿Cuánto gana un municipal hoy? ¿Sí? ¿Cuántos son los contratos miserables que tiene un municipal en esta localidad? Entonces, ¿cuál es la situación de la provincia real? Entonces, pero siempre le tiramos un palito a mi ley, siempre es esa la fácil, pero hay que hacerse cargo de los sueldos, sobre la miseria de la provincia. Entonces seguimos aplicando más cosas a los vecinos, pero si ellos sigan pagando más. Y eso será una facturación de ellos. Aclaro esto, no tiene nada que ver con valorar el sentido de trabajo universal. Pero como siempre sé que chicanear, lo pueden decir, no, cargo, y me parece que no es la forma, que buscar otras vías y alternativas para acompañar a los bomberos que no se aplican el impuesto en los servicios básicos. Nada más, eso quería decir.
4: Señor presidente, ¿puedo agregar?
2: Sí.
4: Bien, un tributo sería si nosotros aportáramos en la boleta de la luz y ese importe lo recaudara el Estado. En este caso no es un tributo, es un aporte. Los ciudadanos de la localidad aportamos para que los bomberos tengan un poco más de plata para subsistir, para ya todos sabemos cuál es la realidad de ellos. Nada tiene que ver con si es del gobierno nacional, si es el gobierno, no tiene que ver con eso, tiene que ver con que ya venimos haciéndolo hace años, es la manera que hemos encontrado. Si alguien tiene la capacidad de crear otra manera, somos concejales, no es solamente venir y sentarse acá a criticar, sino que puede presentar un proyecto superador a esto, que avale y que le permita a los bomberos recaudar un dinero. Yo creo que nadie se va a poner a pagar 2.000 pesos por mes o por factura y aportar a los bomberos que están siempre que llamamos a ese nombre, están en los incendios, están en los accidentes, están en la gente que aquí la rescata a veces en la catarata porque se dobla un tobillo, están en todas las situaciones. Entonces no creo que haya un poblador de la localidad que se niegue a un aporte, porque no es un impuesto. El impuesto va al Estado y esto va a los bomberos. Esa es la diferencia que le ha dado.
0: Bueno, escuchamos la palabra de la concejal Lapadú, ¿verdad, Robert? Estábamos escuchando justamente esto que vos comentabas sobre el aporte para bomberos.
2: Exactamente, al principio era la concejal Lapadú y luego la que escuchamos era la concejal Gretel Arce. Bueno, aquí la discusión finalmente, no sé si se saldó, pero finalmente se aprobó por unanimidad el aumento de este aporte, que pasaba de 500 pesos mensuales a 2.000, de alguna manera actualizando, si se quiere, los costos, los valores posibles en esta época. La discusión era así, la concejal Lapadú indicaba que esto le consideraba un impuesto y, bueno, por otro lado se defendió que es un aporte y que no pasaba al municipio, no es un impuesto, bueno, ni una tasa, no es para el municipio, sino un aporte directo, una especie de intermediario sería para el aporte directo allí a bomberos voluntarios.
0: Perfecto.
2: Bueno, finalmente se aprobó y otros puntos, otros tantos temas a lo largo de esta sesión del día de hoy. Compañeras, compañeros y audiencia, bueno, aquí todo preparándose en el hoyo para la celebración del próximo sábado. Tuvimos allí un encuentro informal justamente con el intendente César Salamín, ahí a la salida del consejo, y bueno, esperaba y seguía invitando a toda la gente allí a los festejos del el próximo sábado, un nuevo aniversario del pueblo.
0: Perfecto, no. Perfecto. No sé si vamos a, si hay audio, si lo vamos a compartir ahora o ya nos despedimos.
2: Estamos, no, fue un encuentro informal.
0: Así,
2: nos vimos ahí con el intendente solamente y que bueno.
0: Perfecto.
2: De poder estar ahí, dije, bueno, nos vemos el sábado en el aniversario.
0: Perfecto, perfecto. Ahí está.
2: La respuesta.
0: Habrá que acercarse, porque hay un montón de cosas para compartir.
2: Mucho para compartir, exactamente. Compañeros, yo los dejo, por los tiempos apremian, así
0: claro que sí.
2: Les mando un abrazo y deseando muy buena jornada a todos.
0: Abrazo enorme, Robert. Nos vemos en un ratito. Gracias por tu trabajo hoy también.
2: Gracias, abrazo.
0: Allí estaba nuestro compañero Roberto Corral desde el móvil con la última información. En este caso tenía que ver con lo que había sucedido en información del Consejo Deliberante de la localidad del Hoyo. Brevísima la pausa y ya volvemos.
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0: 5 minutos para llegar al final. No tenemos todavía actualización sobre la información del accidente, el despiste, por lo menos en Ruta 40 Norte. Todavía no hay mayor información, ¿sí? Aún no. Estaremos actualizando cuando la tengamos a través del portal. Nos estamos despidiendo, pero por supuesto, antes de despedirnos, por supuesto, vamos a sortear a ver quién se lleva, por un lado, la pizza de Big Restón. Rápidamente, hago redoble con R, miran. Tanta gracia, toda la mañana organizando un festival para que... Qué pena, che. Mañana sí.
1: La ganadora de la pizza de Big Restó es Lu con el 546.
0: Lu 546, te ganaste la pizza, la vas a buscar. Lu que dijo, no tengo ninguna experiencia, y vos le dijiste, andá, conseguí una y volvé.
1: Ah, bueno. Mirá. Muy bien, Lu. Muy bien. No.
0: Los dos pases para el cerro. ¿Quién se va a esquiar al cerro este fin de semana?
1: Es Yari.
0: Yari, no que tengo... tiene el apellido, sí. Yari.
1: No tengo el número acá.
0: No sé si ella acá que lo dé, pero bueno, acá tenemos el apellido.
1: Yari, sí, nos tenés que mandar los...
0: Yari
1: los...
0: H.
1: Yari H, los tres números de documento, porque si no, no...
0: Por favor, por favor. Realizar. Mañana igual nos manda todos los datos de las personas que se van al cerro.
1: Te lo pido.
0: Bien, nos estamos despidiendo. Muchísimas gracias a todos por estar del otro lado. Gracias por permitirnos formar parte de cada mañana. La temperatura en estos momentos es de 6 grados. La sensación térmica es de 3 grados. Mira. 7 grados tenemos ahora. Bueno, todo indicaría que se despeja y tenemos sol de acá 4 o 5 días. Así que mira, a disfrutarlo. Se me va afuera, así se pone un poquito así.
1: Sí.
0: Y que se fije la vitamina
1: D.
0: D, ¿sí? Está muy bien. Gracias a todo el equipo. Que tengan una excelente jornada.

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0: 21 minutos ya pasaron de la 1 de la tarde. Continuamos nosotros en este Festival de los Éxitos. Bienvenidos todos los amigos que van prendiendo en este momento la radio. Hasta las 2 de la tarde con nosotros y hasta las 14 horas te acompañamos con este Festival de los Éxitos. Mi nombre es Pablo Pérez. Mi nombre es Pablo Pérez, el Pepe de la Cadena Alegría. Tenemos consignas, tenemos juegos, tenemos un montón de mensajitos. Bueno, para vos que no tenés el numerito de la radio, anda preparándote y se atreve a estar cantando. Prepárate, que en minuto te canto el numerito de la radio para vos que no lo tenés. Así te puedes contactar conmigo.
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0: Lo tenemos al Dracul con toda la buena música. Gracias, Dracul. Numerito habilitado: 351-349-2367. Es el número habilitado para contactarse con el programa.

0: consigna súper fácil. Extremo consigna súper fácil para jugar con todo, con todo el país. No es complicada, no es complicada la consigna de hoy. Es súper, súper fácil para que juegue el país con el PP de la cadena Alegría.
1: Dejémoslo así, mantente alejado.
0: Dice acá estamos junto a Candu Domínguez. Dejémoslo así.

la consigna, nos vamos, sí, nos vamos con la consigna de hoy. Y la consigna de hoy dice así: nace en el aire y muere en la tierra. ¿Qué es? Nace en el aire y muere en la tierra. Es la consigna que tenemos para hoy, para jugar con todos, para jugar con todo el país Dracul. Hola amigo, ponemos un tema de Walter Salinas, te escucho desde Ambrosity. Recién salgo de trabajar, me dice el amigo Andrés. ¿Cómo andas, Andrés? Bienvenido, Master. Gracias por estar y te mando un fuerte, fuerte abrazo.

Estamos de vuelta con la consigna, reitero la consigna del día. Nace en el aire y muere en la tierra. ¿Qué es? Pensá muy bien, ¿eh? Nace en el aire y muere en la tierra. Pensé en eso tan común. Y nace en el aire y muere en la tierra. Si tenés la respuesta, comunicate ya conmigo. Estamos en la 103.1, Radio Cadena. Mira vos, Cadena exitosa, Claro. Estamos en la 103.1, Drácula, 103.1, estamos en Juan Bautista Alberdi. Cadena exitosa, le mandamos un fuerte abrazo a los amigos. Axel es el director de esta gran radio, así que le mandamos un fuerte abrazo. Y qué placer enorme volver a ese hermoso lugar. Así que saludos muy grandes para toda la audiencia. De allí, gracias. Hola, Pablo y Daniel de Marco Juárez. La respuesta primera es correcta, Dani. Te mando un fuerte abrazo, genio. Gracias por estar conectado. Mensajito tengo por este lado, a ver qué me dicen. A ver. Hola, soy María de las Varillas. Pásame el tema de Ángela Leiva, no podrás. La consigna puede ser la hoja, no es la hoja. Buenas tardes, Pablito y Mirta de Piedrita. Puede ser correcta, Mirta. Gracias por buena onda, gracias por estar conectada. Mensaje que tengo por este lado, a ver qué me dicen los amigos del país. Hola, Pablo y Dante de Mercedes Corrientes. La consigna puede ser el viento, no es el viento. Saludos para Patrick y Delphi, que están a full en el hospital. Les mando un fuerte abrazo. Gracias por estar conectados, amigos, gracias. ¿Qué nos dicen por este lado? La PP, la cadena de alegría. Y genio de la cadena, porque sin el PP no hay alegría en la cadena. Gracias, Grace. Gracias por la buena onda, te mando un fuerte, fuerte abrazo.

Aló para Jazz, para que me dice la buenas tardes. Saludos de Moniz Chazón. Moniz Chazón, ahí estamos. Partido de Pehuajó, Provincia de Buenos Aires, Argentina. Moniz Chazón, ahí estamos. El partido de Pehuajó, Provincia de Buenos Aires. Saludos, Mirati, gracias. Aló para Charro. Hola, amigo, ¿cómo estás? Bienvenido. Gracias por estar conectado, genio. Gracias, un abrazo enorme.

Pablito, repetime la pregunta, por favor. Dale que voy. Pregunta de tres para hoy. Nace en el aire y muere en la tierra. ¿Qué es? Nace en el aire y muere en la tierra.

Hola, Pablito, buen mediodía. Te saluda Alejandra López desde Embalse. ¿Cómo andas, Ale? Bienvenida. Te mando un fuerte abrazo. Gracias por estar. Gracias. Me gusta la respuesta, ¿eh? Te escuchamos de La Pana, me dice el amigo Charro. ¿Cómo están los amigos de La Pana? Bienvenidos, ¿eh?

atentos. Me pueden buscar, me pueden encontrar en Instagram como Pablo Pérez Locutor, ¿eh? Así de esa manera me pueden buscar y me pueden encontrar en Instagram. Me dejan su mensajito y ya lo voy a estar repasando. En Instagram estoy como Pablo Pérez Locutor. Y la misma cuenta dice Pablo Pérez el PP, ¿eh? Súper fácil. Me podés buscar, me encontrás en Instagram como Pablo Pérez Locutor. Y la misma cuenta dice Pablo Pérez el PP, ¿eh? Súper simple, súper fácil. Y de esa manera, ¿eh? De esa manera me encontrás en Instagram, ¿eh? Pablo Pérez Locutor, ponés en el buscador. Y la misma cuenta dice Pablo Pérez el PP. Me dejás tu mensajito y ya lo voy a estar compartiendo con todo el país. Estamos con Luciano Pereira, estamos con Eugenia Quevedo y el tema Seré.

Hola, escuchando la radio, dice por acá, puede ser correcta. Hola, Lili. ¿Cómo estás? Bienvenida. Saludos para Liliana, conectadísima al programa. Le mandamos un fuerte abrazo. No se olviden de ponerme de dónde me están escuchando. No se olviden de ponerme de dónde me están escuchando.

0: Mensaje por acá, a ver qué me dicen. A ver. Voy sacando mensajitos. Ganó para Betita de Corrientes. Hola, Betita. ¿Cómo estás? Bienvenida. Te mandamos un fuerte abrazo, ¿eh? Te mandamos un gran abrazo. Gracias por estar conectada. Gracias. Buenas tardes, te escuchamos desde Río Gallegos. Saludos a mis hijos, Facu y Dai. Y los amo. Se pasó un tema de los forasteros. Es correcta, Jessy. Saludos.
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0: Hola, Pablito, ¿cómo estás? Volviste, Pepe. Voy a ser correcta, soy Betty de San Jorge. Abrazo enorme, gracias por estar, gracias. Hola, amigazo, te hablo por la cocina. Voy a ser correcta, soy Charlie de Miramar. Un abrazo gigante, Charlie, querido, bienvenido.
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0: Para Susi Ochoa de Luigi, es correcta, Susi. Te mando un fuerte abrazo y gracias por estar conectado. Hola, Pablito, bendiciones. Puede ser correcta. Saludos para Josefa de Recreo, Catamarca. Hola, buenas, es correcta. Pasamos de vista de Eugenia Quevedo. Desde Gallegos, desde Río Gallego, abrazo. Hola, soy Andrés Gutiérrez, soy de Rumipal. La respuesta es correcta, gracias. Hola, Pablito, ¿cómo estás? Que tengas un excelente día. Soy Miriam de María Susana Santa Fe. La respuesta es correcta, abrazo, Miri. Gracias por estar conectada, gracias.
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0: ¿Qué me dice por acá los amigos del país? Tengo una bocha de mensaje, explotó el WhatsAppino.

Salud para Vani. Vani, ¿cómo estás? Bienvenida, genia. Mucho grito, Paulito. Abrazo, genia. Gracias por estar. Hola, Paulito, me dice por acá. Somos las chicas del Pro a Portinia. Hola, Cari. Salud para Cari, Mari, Estelita. ¿Cómo están? Bienvenidas. Ladri, por acá me dice la Paulito. Puede ser correcta, soy Adriana de Rufino. ¿Cómo andan los amigos de Rufino? Bienvenidos, gracias. Hola, Paulito, quiero saludar a mi hijo Román, que hoy cumple 7 añitos. Si puede ser con el tema Paloma loca, paloma. Oye, qué lindo tema, temita de la mona. No, yo soy malísimo cantando, lo sé. Te escuchamos de General Pico La Pampa. Abrazo y saludos grandes para Romancito. ¡Feliz cumple, amiguito! Lo mejor deseo de parte de todo el equipo de la radio y toda tu hermosa familia. Te desea lo mejor.

Estoy, amigo, estoy con todos los mensajitos de Instagram en este momento. A través de Pablo Pérez Locutor, así me buscás, pones en el buscador Pablo Pérez Locutor. Y la misma cuenta dice Pablo Pérez el PP. Hola, Pablo, puede ser correcta, buen miércoles, Marisa Caicaterra. Bienvenida, Mari. Hola, Pablito, buenas tardes, me dice por este lado. Puede ser correcta, saludos desde Charras, Córdoba, soy Graciela, hola, Grey. Te mando un fuerte abrazo, gracias por estar conectado, gracias. ¿Cómo están los amigos? ¿Cómo están los amigos de Concepción, Tucumán? Déjame saludar, Dracul, a todos los amigos de Concepción. Les mando un fuerte abrazo, gracias a todos por la buena onda. Gracias a todos por estar conectadísimos al programa. Abrazo enorme para todos los amigos de Concepción, Tucumán.

Sí, qué lindo sería, Juanma, ¿eh? Qué lindo sería, hermano. ¿Cuándo vas a andar, Pablito, por Mercedes Corriente? Me dicen a mí. Che, qué lindo. Y compartir un gran programa con el amigo Pela, ¿eh? El amigo... Le mandamos un fuerte abrazo. Che, qué lindo sería, Juanma, ¿eh? La verdad que estaría espectacular organizar y hacer el programa desde Mercedes Corriente, ¿eh? Qué lindo. Que me hizo la Soy Luz. Te escucho siempre desde Mercedes Corriente. La respuesta puede ser correcta. Buenísimo tu programa, como siempre. Saludos, gracias, Luz. Gracias, gracias por la buena onda. Oh, le escucho la radio desde Colonia Santa Rosa. Soy Isabela. Isabela Caro, ¿eh? La respuesta puede ser: me gusta, ¿eh? Me gusta la.

Hola, Paulito. Gracias por acá, somos Amy y Salvi. ¿Cómo están? Ahí estamos escuchándote desde San Jorge, Santa Fe. Muy buena la radio, saludos. Les mando un fuerte abrazo. Gracias por estar conectada. Gracias. Salud para Amy y Salvi. Gracias, gracias. Enorme, el abrazo enorme. Saludito. Gracias. A ver qué me dice por acá. Voy con algún mensaje, Madracol. Será para Marina. El número de la radio para comunicarse a través de WhatsApp es 351-349-2367. Lo reitero tres veces más, vamos. Reitero el numerito tres veces más para vos que no lo tenés. Así que atento.

0: Bueno, qué tremendo tema de la pipa. Y esto dice así, escúchale. Mándale esa palmita. Estás en la tarde, Maluco y Divertida. Estás con el Pepe de Freire, Córdoba, del este cordobés.
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0: 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Y por acá me dicen, ya 13:44, Raúl, ¿cómo se ve? No, no se me va la hora y tengo una banda de mensajes. Pablito, buenas tardes, Rey. Te escucho desde la orilla, full menta pala, nomás. Espero que le vaya bien. La respuesta a la evidencia es correcta. Él hace el cielo, muere en el suelo. Y él tiene una explicación lógica más allá de la evidencia. Claro que sí, mi amigo Guillermo, ¿eh? Abrazo enorme, hermano. Hola, Pablito. Te saludo desde Realicó, La Pampa. Yo haciendo... Ah, mira vos, che. Mira vos qué bueno, Norita, ¿eh? Abrazo enorme. Hola, la respuesta correcta. Sí, Marcela Elizondo. Hola, Marce. Te mando un fuerte abrazo y gracias por estar conectada. Gracias. Juan no ha querido. Escucha, hermano, escucha. Claro, en el buscador de Instagram. Claro, en el buscador de Instagram. Pones Pablo Pérez, locutor. Y buscas. Hasta ahí todo bien, ¿eh? Claro. En el buscador de Instagram pones Pablo Pérez Locutor y buscas. Y vas a ver que te va a aparecer una sola cuenta que dice Pablo Pérez Locutor y Pablo Pérez el Pepe. Todo junto dice, ¿eh? Claro, lo dice todo junto en la misma cuenta. O sea, me encontrás al toque.

me deja tu mensajito y se lo voy a estar compartiendo con todo el país. Ahí estamos. Ahora sí. Claro, súper fácil, ¿eh? Súper fácil. En el buscador pones Pablo Pérez Locutor y cuando busques te va a aparecer una sola cuenta que dice Pablo Pérez Locutor, Pablo Pérez el PP.

0: Bueno, ahí estamos con algo de la pipa. Y me dice, Pablito, pasate algo, Madison. Oh, ¡éxito! Para vos, Marce, ¿eh? A ver si te acordás de este tema, Marce de la pipa. Dale.
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1: Bueno. Oso, ahí vamos, amigas y amigos del país, bienvenidos. ¿Cómo están todos, che? Bueno, arrancamos el siestero, estamos en reunión de producción, así que ahí estamos arrancando, estamos en reunión de producción con el Mati Villalobos, mi amigo, así que ahí estamos, ya restablecidos, todo listo, todo preparado. Para arrancar, para empezar a compartir, a vivir y a disfrutar con todos ustedes, el siestero, el programa del día de hoy. Che, qué bueno, qué placer enorme saludarlos, darles la bienvenida a todos los amigos del país. Aquí estamos, listos ya para compartir y para disfrutar la radio, para disfrutar la tarde. Comienza la tarde del siestero, comienza la tarde de la cadena Alegría, comienza la tarde de la campeona del dial.
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2: Te pedimos disculpas por haber llegado un poquito tarde.
1: Bueno, está justificada la charla, señor, está justificada la tardanza. Estábamos en diálogo de producción con el amigo Mati Villalobos, programando unas cosas muy piolas que se nos van a venir para el verano, se nos van a venir para el verano. Radio en la playa, guarda, guarda que se nos puede venir ahí, para hacer radio. Vamos a ir a la playa, gestionando repetidor en Mar del Plata, meta laburo, ¿te imaginas? La cadena Alegría sonando en Mar del Plata. Ya estamos en Miramar y en toda la región por la potente onda de la 102.9. Cubriendo la región con la radio, che, cubriendo la región. Así que guarda, guarda que en el verano el tío Chuli puede hacer radio en la costa atlántica. Bueno, le vamos dando la bienvenida a los amigos de todo el país. Aquí estamos arrancando la tarde, ¿cómo les va? ¿Cómo andan todos? Atención que les habilito el WhatsAppero a partir de este momento. Ya pueden empezar a participar en el número del tío. Ya lo habilitamos, así ustedes empiezan a formar parte de nosotros y nosotros de ustedes, El 3517-64-1274, habilitadísimo, 3517-64-1274, habilitado el número del tío, el que vos agendás como Chuni Radio, vamos. Ya está habilitado, Vamos que te prendes con nosotros, vamos que te prendes con la tarde. Lo habilitamos al WhatsAppero de la radio. Ya formás parte del siestero, reitero, 3517-641274. Buenas tardes, tío. Escuchando como todas las tardes en Río Tercero, me dice Elsa. Hola, Elcita, bienvenida, genia, ¿cómo te va? Ahí estamos, Hola, Normi. ¿Cómo anda la Normi de Chuele? También participando del otro lado. Qué bueno que estés allí del otro lado, Normi. Aguante, Choele, Choel, presente. A ver qué dice Normita por acá. Vamos a actualizarla. Ya tengo un mensajito de Lale de Maqueda también. Bueno, ahí voy. Pasame el tema que cantás vos, la chica del Uber. Me pide la Normi de Chuele. Hola, Normi, dale. Ya lo vamos a estar colocando en forma completa en un ratito, Ángel de Río Cuarto, ¿qué dice? ¿Cómo anda el angelito del imperio? Bienvenido, maestro total. ¿Todo bien, Ángel? Tanto tiempo, 91.5 somos en el corazón de Río Cuarto. Ahí está la radio sonando al palazo por aquel lugar, Bien ahí.
3: Para hoy, acá, como siempre, presente en el siestero, Mari de Victorica, presente Chuni.
1: Gracias, Mari, gracias por tu buena onda de siempre, por no fallar, estar del otro lado escuchándonos y acompañando la radio. Vamos, Victorica. 106.9 presente, dale. Ahí está la Mari. Ya se viene la novela, ya se viene la novela. Los amores de Dionisio Sebastián. Saludos para Jorge Salcedo también, de la 99.7. ¿Cómo andan los amigos allí? Bienvenido, Jorge. Vamos, vamos, los amigos presentes ahí escuchando y acompañando. Acompañando la gran radio. Lo tengo al Betún de Río Tercero por acá. Hola, Betún. Lo tenemos a Adrián de Salta también. ¿Cómo anda? ¿Cómo anda la gente de Salta?
4: Vamos, levante, papito. Es hora de comenzar con el programa.
5: Despierto, mi hijo. ¿Hasta qué hora para dormir? Se va a bombar.
4: Chuni, mandale un saludito al Quique Sazarín, el Colón de Santa Rosa. Si la Javita le diga algo.
6: Abrazito para el Quique, sé que me está escuchando. Le mando este improvisado y este verso bien campero para ese amigo sincero, que sé que me escuchó. Lo saluda la Jovita y lo saluda el payador.
1: Bueno, dale, che, impresionante. Hoy hay novela, me dice Analía por acá. Hola, Analía. Sí, sí, por supuesto que hay novela. En un rato nada más. Sí, obvio. Lo tenemos el amigo Ale de Maquena. Che, ¿cómo andás, Ale, querido? ¿Todo bien, mi hermano?
4: Zumba, tenés que hacer el programa en el playa. Y de nada, bien partido. Bien, hermanita, ¿eh?
1: En Zunga quieren que hagamos radio en la playa. Nos van a meter presos por exhibicionista. Eso sí, estaría bueno porque nos llamarían de todos los canales de televisión. ¿Te imaginás? ¡Ah! Último momento.
6: Locutores fueron detenidos haciendo radio desnudos en la playa. Dos reconocidos locutores y un operador técnico de radios fueron detenidos haciendo radio en paños menores en la playa. Los locutores identificados como Mati Villalobos y el tío Chuni y el operador técnico Matías Jesús Ferreira fueron detenidos en la playa de Miramar haciendo radio en paños menores. Solamente los tapaba una toalla pequeña y una gorra que los protegía del sol. En uno de los momentos, uno quiso agarrar uno de los micrófonos y le pegó una patada a la electricidad. Reiteramos, dos locutores y un operador técnico detenidos en Miramar por hacer radio en paños menores. Ampliaremos.

0: La música de la mano de los chicos de la conga, señores, sin entregar el corazón, este lindo comercial que grabaron los chicos de la conga hace unos 10, 15 años atrás, más o menos. Qué bonito tema, ¿eh? Qué bonita versión, sin entregar el corazón, la voz de Nelson, los chicos de la conga. Ojalá que algún día grabaran un comercial de nuevo los chicos, se hace un montón que no graban modernos. Bueno, me voy con un audio que llega y dice, a ver qué dice mi amigo por acá, ya les doy el número lento, ¿eh? Ya les doy el número lento para que lo agenden, dale.
1: Margarita, mi imperio te habla. Ahí, si sabes algún coleccionista de monedas antiguas, hay un montón acá. Argentina, de todos lados. El tema quiero escuchar precio. Son muy antiguas de Argentina, de Brasil, de varios lados. Chileno creo que también hay. Pero son muy antiguos, muy, muy antiguos.
0: Bien. Bueno, dale, Angelito, ahí está, mira el tipo, coleccionando monedas antiguas. A ver si hay alguna moneda, pero del momento, a ver si para nosotros que queremos monedas, pero monedas que sirvan, que vayamos al kiosco y nos vendan cosas, claro. Ahí está, un abrazo, maestro, dale. Adrián de Salta me llamó, no podemos atender la llamadita. Les manda un abrazo, a ver qué dice por acá. Ahí lo pasamos, el saludo del King, ¿eh? Y para Laura Vargas, que cumpleaños, saludos para la seño. Che, feliz cumpleaños, la seño Laura. Aguante, aguante la seño Laura, que lo cumpla, seño Laura, que lo cumpla feliz. Otro más que va llegando, dice. Hola, Churi. Buenas tardes para vos y la audiencia, viajando y disfrutando las horas, acompañado de la radio más alegre. Saludo a mi señora Yanni, me dice acá, dale. Bien ahí, maestro. Abrazo, Rubencito. Saludos para vos y para la Yanni. Que la pasen espectacular y gracias por escuchar la radio, ¿eh? Hola, Chuni, te escucho de la posta. Soy Bianca, pasame algo de la Quevedo. Gracias. Bueno, dale, ya ponemos completo, ya colocamos, ¿eh? A ver qué me dice Romina por acá. Hola, Romy. Bienvenida, genia total. ¿Cómo estás?
2: Por entre medio de tu programa, quiero saludar a mi abuela, Elba Somero, que está cumpliendo sus 93 añitos. ¿Te podría pasar el feliz cumpleaños y un tema del chaqueño? Si no es molestia, soy la morocha de Catamarca Capital.
0: ¡Feliz cumpleaños, Elba Romero! De acá te queremos saludar. Estás cumpliendo 90 pirulos y en la radio te vamos a abrazar. ¡Feliz cumpleaños, Elba Romero! Desde aquí te queremos abrazar. Estás cumpliendo 93 pirulos y acá en la radio te queremos saludar. ¡Vamos, che! ¡Qué lindo! ¡Mirá los años que cumple la nona! ¡Pero qué genia! ¡Felicidades a la nona! ¡Vamos!
3: Querido, ¿cómo andás? Bueno, acá te estamos escuchando en Villaguay a través de la 94.7, donde el Siestero ya es un clásico. Es un clásico. Un gran abrazo. Bueno, a toda la gente de Córdoba ahí, bueno, de parte de Fabián acá. Bueno, ya no sé si soy director porque creo que ya me han corrido, ¿viste? Pero... nada, fuera de broma. Che, excelente programa y bueno, y gran abrazo a todos, che. Gracias a toda la gente de Cadena Alegría.
0: Mi amigo Fabián Vega, fenómeno total. Bueno, espero que si te corren de director, el director nuevo siga con la Cadena Alegría, ¿eh? No va a pasar como la 93.9 que nos fletaron, ¿eh? Espero que acá no, Fabi, que acá no nos fleten, ¿eh? Abrazo, abrazo a mi amigo de Villaguay. Algún día vamos a tener el gusto de hacer radio allí, ¿eh? A ver qué dice el Nico de la Puerta por acá. Lo tenemos el amigo Nico. ¿Cómo anda la gente de la Puerta? Presente, departamento Río Primero. Aguante los amigos del departamento Río Primero, che.
4: ¿Cómo andás? Te saluda Charlas Construcciones de la Puerta. Hacete una fallada, Chuni, te estamos escuchando. De la que le da la puerta, apartamento Río Primero, está saliendo al aire. El Chuni, vamos, Chuni, hacete una fallada, Chuni, te estamos escuchando.
0: ¡Lindo! ¡Vamos, con todo, con todo, con todo! ¡Vamos! Aquí le mando el abrazo. Le envío el cariño sincero para los chicos de las construcciones. Por allá por Río Primero, en esos pagos de la puerta, donde yo quisiera estar, porque el Nicolás el asado un día se va a pagar. Por eso con esos chicos me invaden las emociones, y a los de las construcciones le mando el beso campero, y en un abrazo sincero allí me quiero quedar, y así poder festejar con el Nico y los compañeros. Aunque usted no me lo crea, lo digo yo de verdad. Págate ya el asadito, que pronto lo voy a morfar. ¡Ahí vamos! ¡Vamos, parió! Mirá que la payada con guitarra tiene otro precio, ¿eh? La payada con guitarra tiene otro precio. Eso, vamos. Vamos, que tenemos más mensajes. A ver qué me dice Patri de Caleufú. Hola, Churi, soy Patricia de Caleufú. Como siempre, escuchándote. Muy buen programa. Pasemos un tema de Eros Ramazzotti. ¿Eh? A esta hora. Pero Patri, el programa es de cuarteto y cumbia. Mira vos. Un tema de Eros Ramazzotti me pide. Bueno, acá tenemos a Eros Ramazzotti, que es un muchacho que es de acá, de la cuadra, que canta también. Sí, ¿o no? Eros Ramazzotti. ¿Cómo anda Eros Ramazzotti? ¿Todo bien? Todo bien. Voy a cantar, a pedido de ella, de la patria.

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Bueno, me voy, no tengo tiempo, pana. Ahí va. Bueno, listo. Chao, Ero Ramaciotti, te mando un beso. Dale, suerte, vieja. Dale, dale, anda, vaya, suerte, una boa. Bueno. Qué lindo, Ero Ramaciotti, dale.

0: Lindo, ahí está la música de la Magio Lave, señores, con los enganchaditos cuarteteros. Con los enganchaditos cuarteteros de la radio esta hora. Ahí estamos con todo, che. Bueno, saludos ahí. Vamos con más audios que tenemos, que van llegando a la mesa de laburo. Le damos play y escuchamos al país, dale.
1: Hola, tío Chuni. Saludame al propietario de 94.3 FM Alegría Venado Tuerto, que hoy cumple añitos. Hacer una pequeña payada, ya que está haciendo payada. Hacer una payada al amigo Julio, que hoy cumple años, 2 de septiembre. Gracias, Chuni. Pasame una buena cumbia.
0: Vaya el abrazo, campero. Querido amigo Julito, aquí te mando el saludito en esta tarde especial, que sé que va a festejar porque está cumpliendo años. Desde este pago que lo extraño, le mando un abrazo grandote. Que pase feliz cumpleaños usted, mi amigo, con esos dotes. Vamos, Julito querido, el saludo para usted. Sé que baila el chamamé que yo le estoy dedicando, y aquí le mando un abrazo y a usted lo voy saludando. Vamos, Julito viejo, nomás. ¿Cómo anda el amigo Jorge Salcedo de la 99.7? Enganchado. Ahí está. Dale, Jorgito, dale.

Para Jorgito Salcedo, el tóxico, que me está haciendo escenas ahí porque dice que me olvido de él, Malo, Jorgito tóxico. Bueno, vamos, crack, vamos. Arriba, arriba, arriba, arriba, arriba. Abrazo para Jorgito el Tóxico Salcedo, che. Ahí estamos, le mandamos el abrazo gigantesco para él. Bueno, bueno, bueno, bueno, vamos, vamos, que la fiesta sigue, dale. Voy a leer mensaje por acá y ya nos vamos a la tanda, ya nos vamos a la tanda de las 3 de la tarde en un ratito. 14:56 minutos, a ver qué tenemos por acá. Más amigos, ya les voy a dar el número lento también, prepárense para agendarlo, que les voy a dar el número lento, lento, lento. Ahora se los doy antes de la tanda, Hola amigo, ¿cómo andás? Está buenísima la radio, muchas gracias, todo muy bien, acá estamos disfrutando de la radio, de la programación. Un saludo enorme, vamos. Abrazo al amigo Julio ahí que está escuchándonos a esta hora, Vamos, Julito, bienvenido, capo total. A ver, ¿qué me dice? Saludos para la Pau de Trelew, también está en sintonía de la radio. No

0: loco 22. Y bueno, saludo a mi madre, si está escuchando por ahí. Bueno, la gente que me conoce me quiere un montón.
1: Claro, más vale, Pao. Un
0: besito. Así que bueno, que andes bien. Lindo programa.
1: Gracias, Pao. Un beso enorme. Bienvenida a la Pao de Trelew, escuchando la radio esta hora, la 100.3. Ahí estamos firmes, sonando en Trelew también a esta hora. Dale, dale, dale. ¿Cómo anda el Mati también de Trelew? Hola, Junior. Y si te puedo escuchar después de tanto tiempo. Gran abrazo, salvaje. Me dice, bueno, Mati. Abrazo, salvaje. Vamos a dar el número después de la tanda, porque ahora no voy a llegar, ¿eh? Nos va a cortar la tanda en un montón de radios. Por eso no voy a alcanzar a darlo ahora el número. Después de la tanda lo damos lento al número del programa, ¿eh? Para los que aún no lo tienen. Dale. Hola, loco, un tema de Ulises Bueno, lo escucho en Morillo, Salta. Soy Víctor Ortiz. Hola, Víctor, querido. ¿Cómo andan los amigos de Morillo en Salta? Presente, sintonizando la radio.
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Volvemos, seguimos, volvemos luego de la tanda publicitaria de las tres, chicos, amigas y amigos del país. Que bueno, acá estamos, para seguir poniéndole todo el ritmo y el entusiasmo. Dale, que ya se viene en un ratito la novela, ya se viene en un ratito Los Amores de Dionisio Sebastián. Me vengo al WhatsAppero, me voy al WhatsAppero de la radio, me voy a leer mensajitos en el número del tío, le mandamos saludos para Dayana ahí de Madryn, que siempre nos escucha en el salón a esta hora, debe estar escuchando ahí seguramente la radio. Day, le mandamos el saludo, a ver qué más tenemos por aquí, más mensajitos que van llegando por acá. Dice, hola, buenísima la radio por la aplicación, un espectáculo. Dios te bendiga, dice Julio, gracias Julito querido, un abrazo al amigo Julio de Rosario, capo, maestro, un abrazo, mi amigo Rubén de Landesmar, también escuchándonos, ¿cómo andamos Rubencito? El otro día volví en el Landesmar de San Rafael, ayer llegamos, en el Landesmar, vinimos, hola Chuni, te escuchamos, con mi patito en el trapiche, dedicarnos una canción, gracias amigo, qué lindo, mirá en el trapiche, che, qué bonito lugar es el trapiche San Luis, tenemos la suerte de haber conocido el trapiche. Lástima que la radio de ahí no nos bajó más, la FM del Trapiche, pero muy buen lugar ese, muy bonito, con las sierras, con el río, todo lo que tiene ahí, Hola, Chuni querido, algo de Desacatados para mis amigos de Adelia María, sos un genio. Guillermo de Tandil dice, dale, Guille, querido, gracias, hermano mío. Te mando un abrazo para vos y para toda la gente de Tandil que está escuchando la radio, Y acompañándonos a esta hora en la tarde. ¡Vamos, Guille!

0: sea, si vos estuvieras en Argentina, Argentina, ya estaría más famoso todavía. No sea desgraciado, acá te estoy escuchando. Mientras que estaba en la mate, me puse a lavar la ropa, me puse a barrer, y bueno, acá te estoy escuchando. Mándale un saludo a tu hermana.
1: Pero, cinco. Bueno, bueno, bueno, bueno, bueno. Ahí va. ¿Qué haces, Marito? ¿Qué haces, Campo? Ya le vamos a colocar un tema del Neno para la Gise, que está cumpliendo años en la jornada de hoy. Feliz cumpleaños, Gisela Paola. Que la pases espectacular en tu día. Que disfrutes un montón esta jornada muy, pero muy buena. Así que, a ver si se juega con la tortita, doña Norma. ¡Doña Norma! ¡Pagate la torta, doña Norma! ¡Pagate el cordero, doña Norma! ¡Eso! ¡Dale, dale, dale! Ahí les doy el número lento, señores. ¡Vamos! Saludos ahí para la Joy de Las Breñas también. ¿Cómo anda la gente de Las Breñas? Hola, Joy, ¿cómo estás? Vamos, vamos, vamos, vamos a ver qué dice el Javi por aquí. Los amigos de Angel. Hola, tío Chuno y la gente del Trapiche. No te bajó más, pero vos te bajaste todo el Trapiche. Dice, te quiero, tío. No, no, no, no, no. Bueno, bueno, bueno, bueno, bueno, bueno. No, no, no. Míralo vos, es vivo el niño, ¿eh?
2: Hola, Chuni. Hoy con sol por acá. Un poco de viento, pero con sol. ¿Cómo andas, amigo? ¿Y así que fuiste a Mendoza y que te trajiste la aceituna? ¿Pagaste algo? ¿No pagaste nada? Seguro que no pagaste nada, porque vos te afanás todo. Ya están creciendo los corderitos, Chuni. Ya están, pero... Están chiquitos todavía, pero ya están, ya anduve por el campo. Abrazo, Churi. Siempre te esperamos, Mariloche.
3: 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No me robé.
1: Hablan los corderos, lo ven a Serafín y se esconden. 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

Bueno, me voy a dar el número lento y se viene la novela, Me voy a dar el número totalmente lento y se viene la novela, así que atención, los que quieran agendar el número que aún no lo tienen, lo van a agendar, lo van a agendar como Chuni Radio, ¿sí? Así lo van a agendar, así tal cual te lo doy, el número que está habilitado en este horario todas las tardes de 14:00 a 16:30. Para los que aún no lo tienen, lo van a agendar, Ahí se los doy lento al numerito. Preparando el celu, se van a donde dice añadir, nuevo contacto. Telefonito, hermano, dale que se viene la novela, se viene la novela, chicos, vamos.

Lindo, che, qué bueno que está esto. Qué bueno la música de Germain, el príncipe cantando en la radio. Bueno, teléfono en mano, chicos. Teléfono en mano, te vas a donde dice añadir nuevo contacto. Y allí vas a poner Chuni Radio. Vas a poner Chuni Radio y vas a agendar el siguiente número. Ahí te lo digo, dale. Dale que se viene la novela, dale. Dale que se vienen los amores de Dionisio Sebastián. Capítulo 9. Dale, agarrá, prepárate. Dale que se viene la novela, chicos. Se vienen los amores de Dionisio Sebastián.

Todo listo para agendarlo ahora sí. Agarraste tu celu, te fuiste donde dice añadir, nuevo contacto, pusiste Chuni Radio. Bueno, ahora agendás el siguiente número. 3, 5, 1, 7, 6, 4, 1, 2, 7, 4. ¿Sí? ¿Quedó clarito? 3, 5, 1, 7, 6, 4, 1, 2, 7, 4. Muy fácil, muy simple, señores. Muy fácil. 3, 5, 1, 7, 64, 12, 74. Así tal cual te lo doy. Ni un número más, ni un número menos. Lo agendás como Chuni Radio. Es el número que en este horario está habilitado para participar con tu WhatsApp desde cualquier lugar del país. Así tal cual lo agendás, ¿eh? 3, 5, 1, 7, 6, 4, 1, 2, 7, 4. Bueno, 3 de la tarde, 29 minutos. Vamos, vamos, vamos, que se viene. Hoy presentamos Capítulo 8, Los Amores de Dionisio Sebastián.

0: ¿Qué haces, Bernardo? ¿Qué hacen esos muchachos ahí? ¿Qué hacen ahí esos muchachos? ¿Quiénes son esos hombres, entre comillas? ¿Quiénes son que están todos tan bien preparados con ese cuerpo exuberante? ¡Wow! La verdad, son bastante bellos. ¿Quiénes son? Dime. Pues, ¿qué están haciendo? Pues, oye, papá, ¿quiénes son esos señores? ¡Wow! ¡Que están bailando! ¡Qué bello que bailan! ¡Hola! ¿Quién es usted, señor? Yo soy Pedrito. Yo soy un stripper. Me ha contratado su papá. Pues, ¿y para qué te ha contratado mi papá? No sé, pero yo estoy haciendo el show. Me han pagado para eso. ¿Te gusta cómo bailo? Mira mi cuerpo. Tengo un cuerpo bello. Mira mi cuerpo.
1: Hola, yo soy el stripper. Otro de los strippers que he venido a participar. ¿Te gusta cómo bailo? Mi nombre es Eduardo Ariel Honorato. Soy uno de los strippers contratados por el señor Bernardo, conocido como el asesino.
0: ¡Oh, qué bien que bailas, Eduardo! ¡Wow! Mi nombre es Joana Estefanía de las Acacias, hija de Bernardo y de la señora de las Acacias, pero yo soy Joana Estefanía de los Pirineos. Me gusta cómo bailas.
1: Qué bueno, me alegro que te guste el baile, Estefanía. Voy a seguir bailando, voy a seguir meneando mi cuerpo. Este soy yo.
0: No se saque demasiado esa camisa, señor. Se le está sacando demasiado para mi gusto.
1: Es que ese es mi trabajo de stripper, es este trabajo. Wow, ¿te gusta cómo me saco la camisa? Bien, ahora hago este baile. Hago este movimiento. Wow.
0: Bernardo, papá, ¿qué has hecho? ¿Para qué has traído a este señor que me baile y me muestre su cuerpo?
2: Cállate, hija, y disfruta. Olvídate un poco de ese Sebastián malvado. Disfruta esto que te he pagado.
1: Es un placer haber venido, señor, a este lugar. ¿Usted me podría dar un vaso de whisky, por favor?
2: Pues cómo no, señor Honorato, ya le traigo el whisky. Sus pedidos son órdenes.
1: Gracias. Qué rico este whisky. Hermoso. Bueno, voy a seguir bailando. Esto se llama Noche Azul. Y mi espectáculo de stripper. Hola, señora, ¿cómo le va? ¿Cómo le va, señora de las Acacias?
0: Hola, señor Honorato. Muy lindo su show de stripper. Me gusta mucho. Me parece que yo lo estoy disfrutando más que mi hija.
1: Sí, se nota porque la veo a su hija que está ahí pensando en otra cosa. ¿Quiere que sigamos el espectáculo?
0: No, señor, pero espera que está mi marido acá. Está muy cerca nuestro.
1: Tienes razón.
2: ¿Qué pasó aquí, señores? ¿Qué pasó aquí? ¿Qué haces? ¿Qué haces en las Acacias? ¿Qué haces ahí tan acaramelado con este stripper?
0: Pues no, Bernardo, nada, yo...
2: ¿No ves que se lo había contratado para nuestra hija? Para ver si logramos que se olvide un poco de ese maldito Dionisio Sebastián. ¿No ve que lo habíamos contratado para eso? ¿Dónde está Joana Estefanía de los Pirineos?
0: No sé, Bernardo, ¿dónde se ha ido?
2: ¿Pero cómo que no? ¡Tú! te aprovechas de mi nobleza. Yo acabo de contratar este stripper caro que le hemos traído de Rancul para que aquella otra mocosa se olvide del chiruso. Y tú estabas con el stripper ahí, muy acaramelada como si fuera un copo de nieve. Esto no va a quedar así. Ven aquí. Ven aquí, ven, y a vos, stripper, también te voy a agarrar. Te voy a...
1: No, por favor, señora. No, a mí no, no, señor. Espere, no, espera. No, para, no.

0: Lindo, che la música del monstruo Sebastián cantando este bonito tema, apártate de ella.
1: ¿Tú qué creías que iba a correr? A
0: me vengo al WhatsAppero de la radio. Vamos que vamos a leerlos. ¿Cuántos amigos del país participando? Basta, chicos, pero pará, ya se acabó la novela, va a reventar el estudio a tiros. Bueno, vamos, se quedó entusiasmado. Nos va a matar a todos, está bien que jamás me imaginé que podía hacer un show de stripper. Míralo vos, está bien, es fachero, grandote, todo el Eduardo, pero no me imaginé que podía ser contratado para un show de stripper. Mirá vos, ahí va.
2: Ya
0: quería seguir
2: escuchando la novela. Nada. ¿Y la parte? ¿En qué terminó? Se sintieron tiros todos. Nada. Son honoratos. Pero debe revivir, capaz.
0: Y no sé si el próximo viernes Noche Azul lo conduce Gustavo el camionero, quiere decir que lo cagaron a tiro. Cristina por acá dice, le salió el tiro por la culata al viejo intrigante. Sí, al que le debe haber salido el tiro por la culata debe haber sido Norato cuando escuchó los cuetazos ahí cerca de él, ¿no? Claro. A ese también le debe haber salido el tiro por la culata. Se le debe haber helado hasta el cocktail. Hola, querido Chuni, desde Colonia Santa Rosa, Salta. En este momento te escucho en la finca, laburando en el tomate con una calorcita de 30 grados. Hola, Seba, querido, ¿cómo está, mi hermano? ¡Qué grande! Che, qué maestro, Seba. Te mando un abrazo, amigo. Gracias, gracias por escucharnos siempre desde allí, desde Colonia Santa Rosa, y haber participado por primera vez, maestro. ¿Qué hizo Bernardo? Se le fue la hija con Dionisio Sebastián y no se le aguantó. Honorato le quita la mujer, claro. Ah, no lo había pensado, puede ser, capaz que se cuestió solo el bien. No, pero tantos tiros, Y va a seguir vivo si tiró como 20 tiros, Claro, no creo que se suicidó de 20 tiros, dice. No. Claro, y capaz que la otra aprovechó el quilombo de que estos estaban peleando y que el otro la pilló con el stripper, y capaz que la otra aprovechó y se fue de joda con el Sebastián, es verdad, con el Dionisio, claro. Quedó la intriga, andá a saber mañana qué pasa. Ya veo que ahora Norato se hace dueño de los campos.
3: Ay, bonita,
0: hola, buenas tardes, Chuni. Quisiera un tema, bésame despacio, dale que va. Hola, Sil, ¿cómo te va? Bienvenida, Silvita de Las Varillas. Gracias por acompañarnos, 88.5, la radio suena en Las Varillas. Hola, Chuni. Te escribo desde Villatuel con un calorcito hermoso, mira vos. Grande, Villatuel. ¡Qué novelón, Saludos a mis padres, Lola y Pato, soy Sole. Hola, Sole, ¿cómo te va? Bienvenida, genia, vamos. ¿Cómo anda la Sole de Villatuel? Bienvenida, Soledad.

0: Más amigos que van participando en la tarde de la radio, los escuchamos a todos, ¿eh? Los escuchamos, los leemos. 3517-641274. Vamos, vamos, que tengo más amigos de la Argentina que forman parte de esta bonita locura. Hola, hola, hola, Chuni dice, de Lago Pueblo, saludos para el viejo José, el comehombre de la obra, dice, muy buena la radio, epa. Bueno, un abrazo a los chicos de Lago Pueblo, ahí que nos escuchan por la 105.5 del Bolsón, a esta hora enganchados a la radio los muchachos ahí en Lago Pueblo.
1: ¿Cómo es, Chuni? Acá Nero Berti. Ay, bueno, que ahora telenovelero también. Mándale un temita al Toro, por favor. Muchos excelentes y buenos recuerdos. Ferro de Pico. Pueblos vecinos. ¿Qué haces, amigo? Acá escuchándote como todas las tardes que se te alcanza a escuchar el dial. El Nero Berti. Mándate un enganchadito al Toro. Dale, padre. Pide una pasadita acá a la cebadora de mate.
0: Vaya el abrazo al Negro y para la cebadora de mate, que sé que están escuchando allí en Berti, sí señor, por eso este payador, este verso lo improvisa, para el Negro y la cebadora, que se están matando de risa, dale.
2: Arriba, arriba.
1: Hola, Johnny, buenas tardes, ¿cómo estás? Acá de Tucumán. Saludos, la radio muy linda, ¿me podrías pasar un tema de Ulises Bueno? Saludos, acá de Tucumán, de la Caña de Azúcar.
0: Vamos, hermanos, qué grande, los hermanos tucumanos. Che, les mando un abrazo enorme, bienvenidos, bienvenidos a la Cadena Alegría, bienvenidos a la campeonísima del dial. Hola, Chorizo, te escribo desde General Cabrera. Saludos al cosechador de ají, tomate. Bueno, mirá vos, Chorizo me dijo. Bien, ahí, dale. Aguante la gente de Cabrera. Para el cosechador de tomate de Mendoza, yo también hice ese trabajo, dice Chuni. Ahí está, bueno, un abrazo a la gente de Cabrera, che. Ahí estamos en Cabrera por la 100.3, en la radio de la amiga Marisa.
3: Buenas tardes, tío Chuni y Arnaldo. ¿Cómo está, tío? Caparabial corriente, la lindo, soleadito. Pasame algo luego, mayor, tío. Fue a Vélez. Fue a Boca, hoy soy hincha de Vélez. Un abrazo, tío.
0: Mira vos, hincha de Vélez. Soy el gato, el gatiño de Alvear. Sí, acá juegan, ¿eh? Vamos a estar en la cancha nosotros, ¿eh? Vamos a estar en la cancha esta noche. Vamos a estar en la cancha en la parte de prensa. Así que ahí estaremos en el estadio Mario Alberto Kempes en el partido de Vélez y Boca. Qué lindo sería que Honorato le quite todo, así la deja a Joana Estefanía de los Pirineos con Dionisio Sebastián, dice acá, mirá vos, claro, ya están armados, les gustaría, pero mirá si después se transforma en un chocloteniente el Honorato y no quiere hacer más el programa, no, no, chicos, déjalo donde está. Hola, Chuni, soy Rosana de Concordia. Te estamos escuchando con Benja y Alejandro. Pasarnos un cuarteto. Hola, Rosy. ¿Cómo estás? Un saludo para Rosy, para la gente de Concordia, que está prendidísima con la radio. Araceli de Morillo dice, hola, buenísimo el programa, te escucho en Morillo. Soy Vilma, bueno, dale, está agendada como Ara. Listo, un saludo, Vilma, bienvenida a la radio. Aguante la gente de Morillo, Salta, enganchados con la radio, ¿eh? Hola, tío Chuni, ¿cómo está? Pasame el tema aquella por Pelusa. Soy la Ofe de Freire, los pagos de Pablito Pérez. Dale, Ofe, vamos. Aguante la gente de Freire, 100.1. Buenas tardes, Chuni, te escucho desde Frías. Pasame un tema de María Becerra, me pide. Dale, dale. ¿Cómo andás, Lucy? ¿Todo bien? ¿Cómo anda Lucy de Frías?

0: Saludos para la Ivy de Villanueva. Hola Ivy, bienvenida, genia. ¿Cómo anda la Ivy de Villanueva? Ahí está full haciendo de albañilería con todo la Ivy. El Pedrito que escribe dice: hola, buenas tardes, Chuni, soy Pedro de Pico, encargado de edificio. Gracias, Chuni. Pásame el mensaje porque si no, diarrea para el tío Chuni, dice el Pedro.
1: Decime papi, daddy, tú eres una mala, body, mueve ese culo, booty, súbelo a la story.
2: Te comunicaste con el 351-76-41-274. Agendame como viejita miedosa.
0: Miércoles, chica, había salido el locutor. Parece el vago ese que dice: su atención, por favor, quienes viajan con destino a Jujuy. Se encuentra el colectivo de la empresa Andesmar en la plataforma 14. Trrr. Plim, plum, plum. Mira vos, Bueno, tremendo, tremendo, tremendo, tremendo. Un abrazo ahí para los amigos que se van acoplando. Hola, soy Miriam de Las Varillas, muy buen programa, te escucho siempre desde hace rato que hicieron un tema de Ulises. Bueno, mi programa por acá, Miriam, dale, genia. Ya estaremos colocando algo de Luli para la gente de Las Varillas. 88.5 a full. Hola, buenas tardes, Juni de Tostado, te escuchamos. Susana, hola, Susi, ¿cómo te va? Bienvenida. ¿Cómo anda la gente de Tostado? 93.5. Estamos sonando con todo allí en esa hermosa ciudad. Hola, Juni, espectacular el siestero. Soy Juanita de Belville. Muchas bendiciones, gracias, Juanita.

¡Qué aparato sos, Chuni, con tus gritos! Para que se me escapó el mensaje. Con tus gritos pareces esos vendedores de baterías viejas, heladeras viejas, televisores viejos, vendas. ¡Atención! ¡Compra calefones viejos! ¡Compra, venda, señora! ¡Atenta, atenta, calefones, estufas, daña, acondicionados viejos, daña! Lechuga, tomate, mandarinas, virulanas, canelones, papas fritas, chicles, churros, venda. Bueno, Dieguito, bueno, dale, maestro, y buena idea, ¿eh? Si mirá que en cualquier momento voy a tener que salir a vender canelones, mirá, pues, cómo está la crisis, mamá. Hola, pasamos un tema a tu elección, Humberto de Miramar, dice por acá, dale, Humberto, querido. ¿Cómo andan mis amigos de Miramar 102.9? La radio de mi amigo el Mati Villalobos, que en el verano haremos radio juntos. En el verano haremos radio juntos en la playa. Dale, qué lindo, vamos.

0: ¿Cómo andas, hermanito? ¿Todo bien, papá? Acá te hablo de Tostado, provincia de Santa Fe, departamento el 9 de julio. Escuchame, Chuni, acá estamos con la vagancia acá en Ranchada de Ramón. Escuchame, estamos con Ramosito, Walter, Nene, el más conocido como Grillito, y el Piojo López. Escuchame, pasame un tema de los enganchaditos de Gary, si podés. Y si me hacés la gauchadita, haceme la gauchada, o Chuni, que vos que tenés más conocido, más conocida, háblamela. Háblamela, vos háblamela nomás. Hola, Chuni, haceme la gauchadita, papá, acá para la ranchada. Pasame una payadita para la ranchada, para los muchachos acá, que estamos de Tostado.
1: Vaya el abrazo grande a la ranchada de Tostado. Le mando este improvisado con cariño y con amor. Este humilde payador, este verso allí le deja a los chicos y a las viejas que sé que están escuchando. Por eso improvisando esta payada campera y el abrazo, porque así fuera que queda el improvisado. Vaya el abrazo grande a la ranchada de Tostado.

0: Grace de Miramar dice, hola Chuni, los escucho todos los días desde Miramar la Costa. Me hacen reír mucho, Grace, besito, dale, bienvenida, Grace. Y la tenemos también a la Grace de Freire. Mira, están todas las Grace juntas, una al lado de la otra. La Grace de Miramar y la Grace de Freire. ¿Cómo les va, chicas?
1: De acá, tranqui en casa, gracias a Dios. Hoy no fuimos a trabajar, no me dio un descansito, así que bueno, te estoy escuchando, tomando un cafecito, escuchando tu programa. Saluditos y un abrazo, Chuni, soy así.
0: Gracias, genia. Ahí sí, la gente de dinero hace eso. Un día no quiere trabajar, descansa, total. La guita no es un problema. Claro, muy bien, Graciela, muy bien. Disfrute de los millones, vamos.

0: El programa está lindo, hermano. Mando un saludo acá al pibe Zampacho y por todas las mujeres solteras. Y un tema, el pibe Chorro, hermano.
1: Dale, Miguelito, mira vos, algo de los pibes Chorros, me pide. El amigo Miguelillo. Señores, aquí está, dale que va, junto a Olga Tañón.

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Grande la gente de La Paz presente, ¿eh? Saludos ahí para la gente de La Paz que a esta hora se prende con la radio a través de una aplicación. Dice que no hay FM todavía por aquel lugar donde nos baje, pero bueno, ya vamos a salir por alguna radio allí en La Paz, a través de la emisora que pueda bajar la cadena. Alegría, dale.

Me voy con los mensajitos en la parte final del programa, señores. Se va yendo el siestero, se va yendo, se va yendo. Se va yendo de a poquito. El programa de hoy. Hemos tenido de todo y hemos tenido novela, hemos tenido de todo hoy día, ¿eh? ¡Vamos! ¿Cómo anda mi amigo Jesús de la 104.5 de Obispo Trejo y la 99.5 en Las Arrias? ¡Hola Jesús! ¡Abrazo, amigo, abrazo!

Jesús mateando, dice, bueno, ahí estamos, ¿eh? Le mandamos saludos a la amiga Angie también, que me dice que va con Ricardo viajando, escuchando la radio. ¿Cómo andás, Angie? Hola, ¿cómo anda la amiga Angie, el amigo Ricardo? Les mandamos un abrazo enorme para ellos. Delfina dice que está en Villatuel tomando mates, escuchando la radio. Hola, Delfi, bienvenida, genial. Bueno, abrazo al amigo, ¿no? Jorgito de Villaguay también. Ricardo dice, buenas tardes, Cadena Alegría desde Tirolesa, escuchando la radio. Ricardo, vamos, Ricardo querido, otro maestro ahí, che. A Lucho de Cinco Saltos, le mandamos el abrazo. ¿Qué haces, Luchito? ¿Cómo andás, mi hermano? ¿Todo bien? Aguante el Lucho, che, la gente de Cinco Saltos, que nos recibe por la 92.5.

0: Abrazo al amigo Santa, la gente de Chipoletti presente, 104.1. ¿Cómo andás, Santa? ¿Todo bien, capo? Abrazo a mi amigo Carlos Ariel, le mando el abrazo gigante para él, che. Bueno, saludos para Analía de Esquel también, que se prende por acá y nos pide la música de La Barra. Ya vamos a colocar algún recuerdazo. Seguramente lo va a programar ahí el amigo Mario ahora, ¿eh? Desde Puerto Deseado, Emilce, escuchando, dice, vamos. Bienvenida, Emi. Gracias por estar del otro lado, che.
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0: Chicos, ¿para cuándo la radio en Casilda de nuevo? Se los re extraña acá. Las radios a la siesta son un embole. Me dice por acá Matías. Hola, Mati, querido. Estamos gestionando, ¿eh? Ojalá, ojalá pronto encontremos una radio en Casilda de nuevo que nos baje, che. Acá escuchándolos por la 104.9 en San Luis, soy Dora. Hola, Dorita, ¿cómo te va, genia? Buenísimo, vamos, San Luis Capital, vamos, 104.9 al palazo, che.

Desde Colón, escuchándote, Chuni, Marcelo, hola Marce, querido maestro. Aguante Cadena Alegría, me dice Mari de Chepes. Hola Mari, hola Chepes. Se eliminó este mensaje, diarrea, para el Mariano que me lo borró. Nos vamos.

0: Hola, ¿qué tal? Buenas tardes. ¿Qué tenemos para grabar hoy? ¿Ritmo popular? ¿Mario Boneto? ¿Otra vez ese pibe? Bueno, vamos. 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
0: Bueno, quedó bien, ¿no? Mándenselo al muchacho para que se quede tranquilo.

0: Hola, hola, hola, hola, hola, ¿qué tal? ¿Cómo andan todos? ¿Cómo les va? Muy buenas tardes para todos. Bienvenidos a este miércoles 2 de septiembre. Acá estamos en vivo, acá estaremos en vivo hasta la hora.
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0: 18:30, acá estaremos acompañándote.
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0: Para que hagamos esta tarde a pleno juntos.
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0: Así que los invito, pero ya los estoy invitando. Para que dejen su mensaje aquí en el WhatsAppero de Radio Cadena Alegría o en el WhatsAppero del programa. Ustedes pueden ir programando ya la música que va a estar sonando en esta tarde de hoy. Así que ya nomás les paso a decir el número de teléfono de la cadena. En la otra hora se los voy a decir de un número. Ahora de a dos. Número de teléfono de la cadena: 35 13 49 23 67. Te lo vuelvo a decir: 35 13 49 23 67.
1: 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Le traje este tema.
0: Te digo el número de teléfono del programa.
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0: 35 64 62 94 19. Te lo vuelvo a decir: 35 64 62 94 19. Ese es el número de teléfono del programa. Ustedes también ahí pueden sumarse a hacer conmigo el programa de este miércoles.

0: Voy con audio. Hola.
1: Hola, Marito. Bueno, un día triste porque todos los dos me hace recordar a mi esposo, pero hay que seguir adelante, lucharla. Y bueno, y pásame un tema. No te voy a olvidar, o nunca te voy a olvidar, ese tema que es tan lindo. Un beso, chau, Pi.
0: Dale, chau, chau. ¿De quién sería? Volver, Betty. Sabiendo que puedo ver, así nos ayuda, así se nos hace más fácil, porque con ese título capaz que haya varias canciones. Muy bien, a ver, ¿qué más? Sigo por acá, nos tengo al Nico de San Francisco. Hola, algo de sabroso, me pide Nicolás. Bueno, ahí vamos a tener con algo de sabroso. Voy con audio, dale.
2: Buenas tardes, Marito, Normi, Chocherre.
0: Hola, Normi.
2: Por suerte salió solcito, pero está fresquito el día. Estoy escuchando por la aplicación mientras trabajo. Y si puedes ponerme el tema de los Reyes del Cuarteto, Apareciste Tú.
0: Bueno.
2: Ese tema de los Reyes del Cuarteto, Apareciste Tú. Muchas gracias, Marito. Que tenga buen miércoles. Bendiciones.
0: Bendiciones. Adiós. Ahí estaba Normi también dejándonos el mensaje. Buenos días, Marito. Soy Elsa de Río Tercero. Un tema de Dale Que Va. ¿Qué tal si funciona? Me pide Elsa por acá. Dale, Elsa. Ahí vamos a estar también programando eso. Gracias. Voy con audio.
3: Hola, Marito. Buenas tardes. Estamos trabajando y haciendo el aguante. Vamos nomás, Marito. ¿Podés pasarme un tema de Los Palmeras? Gracias, amigo. Un abrazo.
0: Dale, ahí también anotamos. Vamos armando la lista. Hola.
4: Hola, Marito, la cadena alegría. Creo que me pasa un tema de Simón Aguirre, Pasó Sin Cara. Un abrazo grande a la distancia. Aguante River, aguante la campeona del Dial. Aguante cadena alegría y aguante Marito.
0: Mira ahí, Marcelo, querido, un abrazo, papá. Gracias por estar, Marce. Camino, solo conmigo. Tengo audio. ¡Olé!
5: Hola, Marito, Oper. ¿Cómo están, chicos? ¿Cómo andan? Espero que estén bien, que anden bien. Bueno, acá hace un día espectacular, un sol hermoso. Nada más que hay un poquitito de viento. Pero bien. Un día lindo, un día precioso. Así que ya estoy por levantar la abuela, ya me tomé unos mates con mis tostaditas, como siempre. Así que bueno, chicos, eso nada más. Y no cambian nunca, sigan siendo como son. Los quiero muchísimo. Siempre están en mi corazón, nunca los olvido. Yo si no puedo entrar o algo, no es porque no quiera, sino que por eso me complican las cosas acá en el trabajo. La verdad que hoy en día es más complicado que antes. Así que bueno, les mando un beso grande de parte de la Hashtag, la abogada que pierde todos los juicios. Besos.
0: Besos y abrazos.
5: Besito, chicos.
0: Gracias, querida. Un abrazo grande para Mariela. Feliz cumpleaños para María López y para Lalo Colazo de Río Cuarto. Saludos para mi gran amor, para Andrea Rocha. Tema de Gary Ángel. Ahí estaba Ariel, también de Río Cuarto, dejándonos su mensaje. Gracias, Ariel, querido. Y así van los amigos que se van sumando al programa de este día miércoles. Voy con ¿alguna más? Hola, Mario, acá seguimos trabajando. Soy el Daddy Acapulco. Hola, Daddy, querido. Ahí sí, enganchadazo con la radio, el Daddy. Gracias, papá.
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0: Voy con audio.
6: Mario, buenas tardes, ¿cómo estás, querido?
0: Todo muy bien.
6: Bueno, tu programa, mirá, somos de acá de Quines. Estamos trabajando en una obra de construcción con un compañero llamado Daniel Careno. Un saludito para el loco del fletacho y el loco de la cuchara. Muy bueno tu programa, todos los días lo escuchamos.
0: Dale, viene ahí.
6: Un temita de elección del operador, puede ser. Somos de acá de Quine, provincia de San
0: Luis. Dale, ahí viene la música, viene para ustedes, chicos. La Berizzo. Ya lo sabes. ¿Cómo olvidarte? Se llama el tema de la Berizzo. Y no es nuestro género, Betty. Acá pasamos cuarteto y cumbia nada más. Pero creo que hay alguna versión. Si no me equivoco, Walter Salinas, pero de verdad que no.

Bueno, vamos a ir con el tema de Sabroso. Ya lo sabía. Vemos si podemos encontrar alguna versión. Cómo olvidarte, el tema del Averizo. Hecha por nuestro género. De lo que nosotros podemos difundir a esta hora. Si no, bueno, iremos con Los Reyes del Cuarteto. Apareciste tú. Así será la historia hoy.

0: Bien, así pasaron los rompehielos de este día miércoles.
1: Para ustedes.
0: Hemos podido cumplir. Nos pones felices de poder hacerlo.
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0: Mario, Nico me dice por acá, Vélez Boca, por octavos de final de la Copa Argentina hoy, a las 21:15.
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0: PC, ahí, estará jugando Boquita esta noche.
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0: Y la docta.
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0: Contra el siempre difícil Vélez Sarsfield.
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0: Voy con más mensajes, aprovechando los minutitos que me quedan.
1: Vamos a ver.
0: De esta primera media hora de programa.
1: Bailamos al ritmo de la cumbia.
0: La tengo a Grace de Freire, hola.
3: Buenas tardes, acá te estoy escuchando como siempre, nada más que no, como yo te dije siempre, viste, por mi trabajo no puedo mucho. Y bueno, hoy tranqui, en casa, acá estoy escuchando todos los programas, le estoy haciendo el aguante a todos. Así que bueno, te sigo escuchando, bendiciones para vos. Y si podéis pasar un tema de qué locura encuentro casual, puede ser, Marito. Te sigo escuchando, bendiciones para vos y un fuerte abrazo, Marito. Seguí así.
0: Dale, Grace, querida, dale, ahí tomamos nota. Y seguimos sumando canciones a esta lista de la buena música que ustedes nos van programando.
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0: Sigo escuchándolos a ustedes. ¡Hola!
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0: Para, que no lo escucho. Ahí. Dale. Vamos, está, lo tenés. Hola.
4: Hola, Marito, ¿cómo estás? Buenas tardes.
0: Buenas
4: tardes, te escucho. Mira, Mario.
0: Qué bárbaro.
4: Para que después no me saques mano, amigo. Che, Mario, pasame el tema Tinta 90 de Zacatao. Puede ser. Gracias, Messi Radial.
0: Muy bien, ahí está mi amigo el Nino. Dejando su mensaje grande, Nino querido. Bueno, por acá el amigo, ¿me podrías pasar de ahí que no me sale el nombre para buscar por internet? Porque hay veces que no tengo señal cuando ando trabajando. Pasar la aplicación de la radio, vos, ¿no? ¿Se lo han pasado? Descarga nuestra nueva app para cualquier dispositivo y nos escuchás en vivo en www.cadenaalegriatodopegado.com.ar. El amigo dice por acá, bueno, gracias. Ahora voy a poder escuchar cuando no tengo señal de radio. Escucho por la aplicación a la radio. Viene ahí, Master. Ahí estaba Hugo dejándonos el mensaje.

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Seguimos viviendo la tarde en este ritmo popular del miércoles, partiendo la semana en la mitad. Y lo que viene es fantástico, el previernes, mañana jueves. Y el viernes. ¿Qué más? ¿Qué más se puede pedir de la vida?

Voy a seguir con mensajes. Hola Marito, muy bueno tu programa. Lo escuchamos todos los días. Somos de Quines, San Luis. Estamos trabajando en una obra en construcción. Estamos con el loco del fretacho, Daniel Careno, y el loco de la cuchara. Manda un tema de elección del operador. Gracias. Muy bueno el programa. Gracias a vos. Gracias a ustedes por estar ahí escuchando la radio. Vamos a estar con audios que ustedes no van dejando. Ahí los vamos a ir sumando, los vamos a ir.

Hola Mario, un saludo, dice Sergio Blanco por acá. Hola Sergio, gracias por estar, papá, un abrazo enorme. Vicky de Concepción de Tucumán, también por acá activando el WhatsApp pero con un emoji. Grande, grande Vicky.

0: desde Mendoza escribo. Me llamo Rosana. ¿Me pasarías un tema de qué personajes? Quiero bajar la aplicación, pero me dice que no es segura. No, es segurísima, segurísima.
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0: Descárguesela nomás, no hay ningún problema. No tiene virus, nada. El único virus es el operador acá que tenemos en el programa nosotros, pero nada más.

0: bailando, disfrutando de la tarde. Hoy está para una, para algo fresquito. Querido Rubencito, me imagino que debe andar con set ese cuerpo. Felicitaciones por el programa, genio, un abrazo. Dice mi amigo Rubén del Rincón de Cactus. Buenas tardes, Mario, feliz tarde de miércoles. Muy lindo, porque hace calor. Yo lavando y escuchando el programa. Pásame algo por Trula, Miguelina de Totoral. Gracias, me deja por acá el mensaje. Gracias, Miguelina. Sigo escuchándolos a ustedes. Hola.
1: Hola, Mario, buenas tardes.
0: Buenas, buenas.
1: Eddie Pérez, tu saludo por fin acá de San Pacho, que estamos laburando firme, estamos sacando el escombro como negro, hermano. Encima el polvo y el escombro lo he hecho gas, una C barba. La C peligrosa.
0: Sí, sí, sí.
1: Un tema de la Mona, hermano. Saludos.
0: No, y si se va a poner un tema de la Mona, chicos, por favor, se van a morir de sed.

0: Con más mensajes de audios.
1: Hola, manito.
0: Hola, hola.
1: Buenas tardes, soy Emiliano acá de Colonia Bochi. Pasamos un tema, ¿para qué tema? Y para darle una a las chicas, soy soltero, puede ser. ¿Para qué tema de Damián Córdoba? Juego, ¿tenisa queda? ¿Puede ser?
0: Bueno, dale, un abrazo. ¿Qué más?
1: Aguante cadena de día.
0: Gracias, mi loco, gracias, gracias por estar. Sigo con más audios, sigo escuchándolos a ustedes.
2: Buenas tardes, amigo, buenas tardes.
0: Buenas, buenas.
2: De Patagones está que se le haga llover, te habla Víctor Hugo, un abrazo para vos y para toda la gran audiencia. Que Dios los bendiga a todos, amigo. Abrazos, bendiciones para todos.
0: Gracias, Víctor Hugo me dijo, ¿no? Así que bueno, gracias, papá, un abrazo.
2: Un abrazo, te habla nuevamente Víctor Hugo, locutor desde Patagones. Saludo al amigo Mario Chip, al amigo Claudio y al amigo Axel Kicillof de Patagones. Este es el Axel Kicillof, pero de Patagones.
0: Ajá.
2: Abrazo para todos. Saluda a toda la gente de Villa del Carmen, acá de Patagones. Yo te escucho por FM Centro, 88.5. Abrazo, bendiciones.
0: Chao, papá. Gracias, mi loco. Un abrazo enorme, un abrazo enorme. La gente de Patagones. Radio Centro ahí sonando al palo.
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0: ¿Tengo algún audio más, Olea?
4: Marito,
0: ¿cómo le va? ¿Andás, Carlitos?
4: Querido, mucho gusto escucharte al aire. Te saludo desde Villa Rosario. ¿Quién puede ser? Carlito, el valor de Villa Rosario. Acá tenemos un día de verano, sol. Viento del norte, viento fuerte. Estuvimos lavando unas camperas, unas ropas ahí para tener, para cuando venga el frío de acá unos días. Así que, Marito, bien, un gusto de escucharte. Te saludo a vos y a toda la audiencia de la Radio Cadena Alegría, que informa a todo el país. Hago recordar a todos, en YouTuber salgo como Carlitos el Valor de Villa del Rosario.
0: Muy bien, ahí está. Para que lo escuchen, el maestro. Sigo con algún audio más, hola.
5: Hola, Marito, buenas tardes, amigo.
0: Hola, Silvia.
5: ¿Cómo andamos? ¿Todo bien? ¿Cómo empezamos este mes de septiembre?
0: Bien, bien.
5: Espero que todo bien, amigo.
0: Sí, sí.
5: Acá te estoy escuchando, tomando mate. Te cuento que me ha agarrado un dolor de garganta y un poquito de resfrío, pero más dolor de garganta. Y bueno, nada, amigo, escuchándote como todos los días. Sabes que todos los días no te mando mensaje, pero siempre te escucho.
0: Bien ahí.
5: La semana pasada andaba muy media mal la radio acá.
0: Ajá.
5: Se cortaba mucho. Esos días más de toda humedad, lluvia.
0: Sí.
5: Pero bueno, nada, acá te estoy escuchando, amigo. Te mando un fuerte abrazo, muchas bendiciones para vos, para tu familia y para todas las radio escuchas. Y nada, pasar a un tema en el que a vos te guste. Gracias, Marito. Un abrazo, amigo.
0: Chau, chau, Silvia, querida Silvia. Cristina, te mando un besote, un abrazo grande. Gracias por estar siempre. Sé que estás siempre.

Número de teléfono de la cadena, te lo voy a decir de a un número. Para que la hora que nos queda por delante podamos estar conectados, comunicados. Así que te voy a decir el número de teléfono de la cadena, de a un número. Ahora te lo digo. Y después nos vamos a la música para seguir complaciendo pedidos.

Bien, ahí les di tiempo para que puedan prepararse para agendar el número de la cadena, así que se lo voy a decir de un número. Lento, pausado. Ustedes lo agendan y ya se suman a hacer conmigo el programa. Ya nomás, ya. Número de teléfono de Radio Cadena Alegría. Te lo digo de a un número. Y ya nos vamos a la música. Si viene, dale que va. ¿Qué tal si funciona? Lo que se viene para sonar completito. Número de teléfono de la cadena es el 3 5 1 3 4 9 2 3 6 7. Rebobinamos y te lo vuelvo a decir. Número de teléfono de Radio Cadena Alegría. Te lo digo de a un número. 3 5 1 3 4 9 2 3 6 7. Listo, lo tenés. Vení entonces nomás, dale. Dale que acá te estamos esperando para que nos dejes tu mensaje escrito o de audio. Y te sumás a la fiesta radial de este miércoles.

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1: Hora 17:43 en la República Argentina. Voy con algunos audios que ustedes nos han dejado aquí. Hola.
2: Hola, Marito, buenas tardes.
1: Buenas, buenas.
2: ¿Cómo le va? ¿Cómo andan?
1: Todo bien por acá.
2: Acá en la provincia de Río Negro, General Roca. Hoy estuvo lindo el día. Bueno, puede pasar un tema de Cachumba o alguno de Sebastián o cualquiera de esos ritmos. Bueno, un saludo grande a la audiencia. Acá descansando un poco porque vine de trabajar, me agarré la pala, la picota, todo. Así que bueno, acá descansando un rato y ya vamos a levantarlo un rato. Bueno, gracias. Marito.
1: Un abrazo, loquito. Gracias.
3: Hola. Hola, Marito. ¿Cómo estás? ¿Cómo te va? Muy linda la radio, che. Muy linda. Un saludo para vos y toda tu audiencia. Muy linda la radio. Te habla el Dani Nieto de Río Ceballos, ¿sí? Siga igual. Bendiciones para todos.
1: Grande, grande, Dani. Gracias, papá, por estar. Sigo escuchándolos a ustedes. Hola.
4: Hola, buenas tardes.
1: Buenas, buenas.
4: Cadena Alegría, acá te estoy hablando de la provincia de La Rioja, el departamento Rosario Vera Peñalosa.
1: Muy bien.
4: Soy Luis. Bueno, quisiera que pusieras un temita bastante lindo. Y bueno, te vengo escuchando hace unos días y ¿cómo se llama? Y me gusta el programa. La frecuencia que agarra tu emisora acá es la 89.7.
1: Muy bien.
4: Bueno, te doy una gran bendición, que Dios te bendiga y te siga haciendo pasar tardes lindas. Bueno, gracias. Soy de Chepes, vivo en Totoral, en un pueblito llamado Totoral, que está en el campo. Ok, gracias.
1: Dale, papá, gracias. Gracias por este mensaje. Gracias a vos. A la radio. Que no, nos permite llegar a vos. Así que gracias, Luis. Armando, nos dejaba por acá su audio. Gracias, papá.

Hola Mario, soy Darío de Villa Trinidad. Te escucho por la app. Gracias Darío, gracias papá. Los genios, esos que siguen escuchando la cadena, se descargan la aplicación y siguen escuchándonos, o por la página de la radio y siguen escuchando. Aunque por ahí la radio se haya ido, de ahí no estemos por aire, la siguen escuchando. Bien ahí. Hola sobrino, te estamos escuchando. Pásame algún tema del Toro Quevedo. La tía Adriana dejándome el mensaje por acá. Hola tía Adri. Gente de Obispo Trejo activando el WhatsAppero en este miércoles. Tiene razón, me dice Rubén Acanda. Arroces son de la peligrosa. Bueno, está bien, está bien. Si puede, él está pesego. Salve así con la latita. Tranca, tranca.

0: Hola, Marito, ¿cómo andás? Al fin te escucho de nuevo. Lindo programa, besos. Dice Anto por acá. Hola, Anto. Gracias, genio, por estar. Gracias. Voy con audio.
1: Hola, Marito, no te olvides de poner mi tema.
0: ¿Te lo pasamos, Normi?
1: Normi, sigo trabajando en los reyes del cuarteto, apareciste tú.
0: ¿Ya lo pasamos?
1: No te olvides. Buena semana, bendiciones.
0: Bendiciones.
1: Te pedí re temprano, Marito, el tema. Gracias, bendiciones.
0: Ya lo hemos pasado, Normi. Sonó después de la tanda. Ahí, al toque nomás.

0: Hoy más, hola, pasame susurro indiscreto para mi esposo Hugo. Soy Erika de La Mulalle. Hola, Erika, saludos. Hola, ¿cómo estás? Soy Claudia de Cabenac. Muy buena la radio, gracias a vos. Ahí estaba Claudia también dejándonos su mensaje. José también nos dejó mensaje por acá. Saludos para José. José Alvarado. Gracias, papá. Un abrazo. Hola. Lindo, ¿cómo estás? Buenas tardes. Pasanos acá tomando... Perdón. Dice, lo voy a repetir a propósito. Hola, lindo, ¿cómo estás? Buenas tardes. Estamos acá tomando con Mariela... Y ya que, pásanos algo del Loco Amato. Soy Sole de Porteña, provincia de Córdoba. Gracias, Sole, saludos para ustedes. Para Mariela, para ya que, para Sole, gracias por estar escuchando. Saludos para la gente de Porteña.
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0: Buenas tardes, ¿me pasás un tema de Los Charros, Amores como el Nuestro? Soy de General Madariaga, provincia de Buenos Aires. Te escucho por radio FM 95.9. Saludos. Ya le ponemos más música a esto. Ya le ponemos más música. Vamos a seguir complaciendo pedidos. Aquí está Simón Aguirre, Corazón.

0: Hola, soy Daniel Camposano de San Juan. Pone un tema de Orly, me pide por acá Daniel. Bien.
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0: Saludos para Daniel. ¿Qué más? Sigo con algunos audios aquí que van llegando al WhatsAppero de la cadena.
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0: Vos que estás escuchando la radio, ¿ya lo dejaste tu mensaje? ¿No? ¿Todavía no? Bueno, ¿qué estás esperando? ¡Vamos! Vamos, que esto se termina. A las 6:30 nos vamos, así que no te quedes afuera. Nos quedan unos minutos de esta hora. Después de la tanda, la seguimos un rato más. Número de teléfono del programa. Te lo digo de a dos números, para que también lo agendes. Número que está habilitado, obviamente, en nuestro horario, que es de las 4:30 a las 6:30. Si quieres agendarlo, lo agendas. Y mañana, como hacen muchos oyentes que son fieles a este programa, ya a partir de las 2 de la tarde, 1 de la tarde, ya no empiezan a dejar los mensajes para el programa. Entonces lo podés dejar acá, en este número que te voy a pasar a decir ahora, y ya nos ayudás a armar la lista de canciones que van a sonar en nuestro programa. Número de teléfono de Ritmo Popular de este horario, de 16:30 a 18:30. El número es el 35 64 62 94 19. Te lo vuelvo a decir, si no lo agendaste, agendalo ahora. 35 64 62 94 19. ¿Listo? Sumate que te estamos esperando acá. En esta recta final empezamos a vivir la cuenta regresiva de este programa del miércoles. Y te queremos acá. Hola, buenas tardes, Marito. Soy María Rosa de Los Berros, San Juan. Muy buen programa. Bien, María Rosa, gracias por estar. Amigo, ¿me podés pasar para escuchar la radio? ¿A dónde estaba que? ¿Cuál mensaje? ¿Cuál era el mensaje?
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0: Ahora ya lo voy a encontrar. Acá está, acá está.

0: 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Para dispositivos Android y para iOS también. Bien, de Apple. Bueno, acá estoy haciendo buñuelos. Me dice Claudia. Estoy escuchando la radio bien, Claudita. Rico, me los imagino ya. Palmatecito ahí bien esponjoso cuando le pega el mordiscón. ¡Oh! ¡Qué rico! ¡Qué rico, por Dios! Hola, ¿qué tal? Soy Luisito de Puerto Madryn, taxista. Son nuestra fiel compañía. Buenísima tu onda. Dice Luis, el taxista de Madryn. Qué bien, papá. Gracias, loco. Gracias, gracias. Bueno, bien, bien. Gracias. Ahí le pasábamos. No sé, a la amiga o amigo, porque no me puso nombre acá. Ni de dónde. Quería escuchar ahí, escuchar la radio por la aplicación. Bien, Nico por acá, dejándonos aplausos porque le pasamos el tema de sabroso. Bien, Nico. Voy con audios. Hola. A ver. Hola.
1: Hola, buenas tardes.
0: Buenas, Mario. Buenas.
1: Estamos escuchando su programa, muy hermoso, felicitaciones. Muchísimas gracias por darnos felicidad. Quisiera escuchar un tema de la Mona Jiménez. Soy de Chepes, la esposa de Luis. Un abrazo, soy Dora.
0: Gracias, Dorita, gracias por este lindo mensaje.
2: Hola, Marito.
0: Hola, hola.
2: Buenas tardes, hola, Cachi de Santiago de Santa Fe.
0: Hola, Cachi.
2: Para Cadena Alegría. Quiero escuchar algo de los Reyes del Cuarteto.
0: Hacemos
2: si se puede, si no, bueno, cualquier temita. Vamos todavía. Vamos, Cadena Alegría. Vamos, Marito. Acá un día primaveral, 25 grados de temperatura. Así que tenemos lindo día.
0: Qué bueno.
2: Chau, chau, Marito.
0: Chau, papá.
2: Un abrazo, muy lindo el programa. Chau, chau.
0: Chau, loco, gracias, gracias, gracias por la buena onda.
2: Hola, Marito.
0: Este lo pasamos. Bueno, listo, ya está. Chicos, ahí volvemos en un ratito. En un ratito vuelvo.
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0: Muy bien, ahí estaba la música con Gary Ángel, que abre la parte final de nuestro programa el día de hoy. Vamos rapidito, que nos quedan pocos minutos, así que aprovechar. Hola Mario, soy Lili, pasame un tema. Hola Lili, ¿cómo estás? Un abrazo grande. Hola, ¿cómo estás? Soy Alejandra, te escucho todas las tardes, hermosa la radio. Pásame un tema de la mejor, la Molita y el Queso. Gracias, abrazos. Te escuchamos desde Cabas, partido de Guaminí. Muy bien, ahí estamos con otro de los mensajes que nos dejan por aquí. Rapidito, que no tenemos tiempo. Yo de nuevo ahora te agendo, soy María Rosa, gracias. Muy bien, María Rosa. Mañana te espero tempranito, antes de las 4:30 ya mandanos el mensaje. Así te programamos la música que quieras escuchar. Buenas, amigo, terrible la radio. Soy Mauro, de Bienmar, Río Negro. Y un tema de Eugenia, muy bien.
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0: Soy de Madariaga y te escuchamos todos los días. Es excelente tu programa. Gracias, Darío. Muchas gracias.
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0: Buenas tardes, amigos. Saludos desde Paso de los Indios, Chubut. Haciendo un poco de gimnasia. Abrazo grande. El Chango nos dejaba por acá el mensaje. Hola, ¿puedes pasar un tema de la Congas? Soy de Paso Viejo. Noemí me dejaba el mensaje. Hola Marito, soy Luciano de Fiambaneada, provincia de Catamarca. Te escucho todas las tardes en el trabajo a través de la app. Si se puede, pongan algo de La Monada o algo de Miguel Conejito Alejandro. Gracias, saludos. Gracias a vos por estar ahí. Empezamos a vivir el final. No nos queda nada ya por hoy. Pero recuerden que mañana vamos a renovar 2 horas más para volver a encontrarnos con ustedes, con la música, con los buenos momentos.
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0: Últimos mensajes, hola.
2: Hola amigo Marito, hasta mañana amigo, hasta mañana.
0: Hasta mañana, hasta mañana.
2: Amigo, un abrazo, que ande bien amigo. Vamos, que se va el número uno de la alegría, papá, vamos.
0: Gracias, mi querido amigo Eduardo. Genio total. Hoy voy con el último, hola.
3: Bueno, Marito, hasta mañana. Si Dios quiere y la Virgencita, hasta mañana. Mañana aquí estaré esperándote como todos los días. Mandarte un mensajito. Eso de las 3 y algo. Mandarte un mensajito. Bueno, te mando un abrazo grande y aquí estaré esperándote para que empieces, como
0: dale,
3: todos los días.
0: Gracias, genia. Hasta mañana, que tenga una buena noche. Último, ahora sí, último.
4: Hola, amigo Marito, tantos años perdida, luego abandonado totalmente. No, acá andábamos, muchos problemas. Y ahora, gracias a Dios, bien, problemas de salud, problemas familiares, así que... Estoy en poco contacto con nada. Escucho todos los días la radio con Río Negro, pero no mando mensaje. ¿Cómo anda, amigo?
0: Bien, bien.
4: Perdón que lo he tenido abandonado, pero bueno. Corazón es personal, así que bueno. Pero acá estamos.
0: Bien ahí.
4: En sintonía.
0: Dale, gracias, Eulo. Gracias, genia, gracias. Chicos, los dejo. Los dejo hasta mañana. Mañana volvemos por aquí a acompañarte una vez más. Que la pasen lindo, que disfruten mucho de la noche. Y mañana, 4:30 de la tarde, nos volveremos a encontrar. Ha sido un placer. Chau, nos fuimos.

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buenas tardes, amigos del país, amigos de la campeona del dial. ¿Cómo están? Bienvenidos, bienvenidos, bienvenidos a esos que se van sumando, se van enganchando con la radio, que van compartiendo con nosotros la tarde en vivo para ustedes, programas en vivo, gente que va pasando y los va acompañando a través de la gran cadena de radios. Amigos en distintos lugares que se van prendiendo, que se van comunicando con la campeona y que nos dicen acá estamos, escuchando la gran cadena de radios. A esta hora no para de sonar la campeona del dial. Acá en el trabajo, escuchando la radio. ¡Qué grande, qué grande, qué grande! Un abrazo a todos y a cada uno de los comercios que se va prendiendo a esta hora. Se va conectando con la campeona del dial. A los amigos de Puerto Deseado, ahí escuchando la radio. A la gente de Santa Rosa, La Pampa, prendidos a la señal de Cadena Legal.

¿En qué lugar de este hermoso país estás escuchando la radio, Tilín? Vamos, vamos, vamos. Sumate vos también. Estamos conectados a través del WhatsAppero más popular. El numerito que tenemos abierto. Acá nomás en la mesa de trabajo. El numerito es el 351-349-2367. Es el número de la radio.

0: tenemos también prendete, enganchate con la radio. Saludamos al amigo camionero, acá nos estábamos escribiendo, nos pedían cómo escuchar por internet, ahí te pasé, www.cadenaalegría.com.ar. Para el amigo Horacio, he prendido a la radio, www.cadenaalegría.com.ar. Ahí estamos en vivo, para vos, Tilín, para vos. Anotalo, agendalo, dale guardar, 351-349-2367. Ahí lo tenés.
1: Hola, Joselo, amigo, ¿cómo estás? Desde Colonia Barón, La Pampa. Espectacular el programa, muy bueno todo. Un abrazo enorme. Joselo.
2: Un abrazo grande, Joselo, querido.
3: Hola, ¿qué tal, Joselo? Qué alegría tan grande escucharlo. Bueno, a disfrutar. Así que hermosa tarde, noche. Es hermosa esta tardecita así con usted. Gracias por estar. Saludos a usted, a su familia ahí, a los docentes, a todos. Besos y abrazos a todos. Los quiero mucho y gracias. Gracias por acompañarme.
4: Hola, amigo. Buenas noches. Te llamo desde Piculeufú, provincia del Neuquén. Estamos enganchados con Cadena de la Alegría. Así que el cordial saludo para toda tu audiencia de los diferentes lugares de nuestro querido país y, por supuesto, de nuestra zona, Río Negro y Neuquén, y por allí donde llegue nuestro mensaje. Saludos cordial para todos. Muchas gracias por estar ahí.
5: Hola, buenas tardes, querido Joselo, ¿cómo estás? Soy Mariela de San Rafael. Cuídate, un beso grande, chau.
6: Hola, amigo de Cadena Alegría, ¿cómo andan? Acá estamos en la tarde de General Cornella, nubladito. Estamos sintonizando con la buena compañía de ustedes. Gracias, amigo, te mando un saludo grande.

0: Cabrera. Abrazo, hermano. Abrazo, hermano.
1: Hugo, buenas tardes. ¿Cómo estás, amiguito? Acá en casa, voy tomando unos mates. Bueno, te mando un beso, cuídate. Saludos para todos. Chau, chau, chau. Chau, chau.
2: Hola, buenas tardes, de acá de Chuele Chuele. Saludos para Guarda, casi me muero el perro, casi me muero el perro.
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6: Hola, José, muy buenas noches. Te felicito por el programa. Hermoso, hermoso, un programón. Sos un genio radial número uno de Argentina y del universo. ¿Quién como vos que hace feliz a tanta gente a través de un micrófono, no? Besitos, cariños, bendiciones y muchas gracias por tu grata compañía radial. Bendiciones para todos. Marta de Cero, Santiago del Estero.
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0: Zampacho prendidos a la campeona del dial. Hola, gente linda, hola Río Cuarto. ¿Cómo están a esta hora, che? General Alvear Mendoza, prendidos a la gran cadena de radios, diciendo presente. Acá estamos, desde Cabana, prendidos a la gran campeona del dial. Desde el Bío Bío Chile, escuchando la gran cadena de radios. Desde Humberto Primo, estamos prendidos a la campeona del dial. Neuquén Capital, hola, hola, hola Neuquén Capital. ¿Cómo están todos por allá? Tengo amigos acá en Victorica La Pampa, escuchando la radio, viejo. Rufino Santa Fe, Villa Regina, prendidos a la gran cadena de radios. ¿Cómo están a esta hora? ¿Cómo está el país? ¿Hay mate por ahí? ¿Hay mate? ¿Cómo están?
1: Hola, amigo.
0: Hola.
1: ¿Cómo anda, amigo?
0: Eduardo.
1: Con las cumbias, papá. ¿Qué? Grande, amigo. Un abrazo.
0: Otro para vos, Eduardo. El amigo Eduardo ahí, escuchando la campeona, compartiendo esta euforia en la cadena. Prendidísimo a la radio, Eduardo ahí. Gracias por estar, amigo. Gracias por estar, presente siempre.
2: Hola, hola. Joselito, ¿cómo estás? ¿Cómo
0: andás? ¿Qué haces, Mariela?
2: ¿Todo bien?
0: Todo bien,
2: bueno,
0: Mariela,
2: espero que estés bien, que andes bien, que tengas un día hermoso como acá.
0: Lindo,
2: acá,
0: lindo.
2: Gracias lindo a Dios,
0: día,
2: tenemos un sol
0: hermoso,
2: precioso.
0: Hermoso.
2: Ya van dos días que tenemos un sol hermoso.
0: Mira,
2: ayer estuvo
0: terrible.
2: Espectacular, primaveral,
0: qué bueno,
2: primaveral. Hoy un poquito de viento, pero un sol radiante,
0: lindo, lindo.
2: Un sol radiante. Más bien caluroso, pero se nos viene el frío.
0: Se nos viene
2: el frío de vuelta. Así que bueno, ¿qué le vamos a hacer? Bueno, Joselito, te mando un saludo para vos, para todos los oyentes tuyos. Y yo saludo para toda mi gente de Rufino, para todos mis amigos.
0: Gracias
2: que tengo
0: por estar,
2: acá,
0: amiga.
2: Sobrinos.
0: Gracias por estar.
2: Un saludo para López de Hastar.
0: Gracias.
2: La abogada que pierde todos los juicios.
0: Mariela,
2: digo Hastar porque me puso la Bibi.
0: Mirá.
2: Y la que está con el Ato. Porque cuando no estaba el otro muchacho la mañana temprano, ellos lo estaban reemplazando.
0: A Matildo, reemplazaban a Matildo.
2: Que no dijera más
0: a
2: Aria porque era muy viejo, que dijera Hastar, la abogada. Bueno, un beso.
0: Un abrazo.
2: Grande.
0: Un
2: chau,
0: abrazo,
2: chau.
0: Mariela. Desde Rufino, Santa Fe, prendida la campeona, ¿eh? Villa Carlos Paz, hola Villa Carlos Paz, ¿cómo están a esta hora? Desde ese hermoso lugar de Córdoba, prendidos a la campeona del dial, a través del 92.1. Hola Falucho La Pampa, ¿cómo está la gente linda por ahí? A esta hora prendidos a la campeona del dial, mate de por medio, escuchando la radio. 17 grados actual temperatura por La Pampa, algo nubladito, 50% probabilidad de lluvias ahí para las 22. Vamos a ver qué pasa, Pero está tranquila la tarde, hermosa, hermosa. Hermosa para compartirla con la Radio Tilín.
3: Hola, Joselo. ¿Cómo estás, amigo?
0: ¿Qué haces,
3: ¿cómo estás vos?
0: ¿Todo bien? Bien,
3: acá como siempre, escuchándote y haciéndote el aguante. Bueno, acá esperando que llueva.
0: Sí, ¿no?
3: Está anunciado lluvia y fuerte ráfaga de viento.
0: Mirá.
3: Pero acá estamos presentes como siempre. ¿Me pasarías el tema de Germaín, herido?
0: ¿Herido?
3: Si puede ser, o el
0: ahí,
3: que
0: ahí
3: a vos
0: buscamos.
3: Te parezca, el que vos
0: ahí buscamos.
3: Tengas a mano. Quiero saludar a Martita de Selva, a Martita de Rancul, a Adelita, a Betita de Corriente, al Doc, a Samuel de Carmenza, a las Tres María, al Paisa, a Serafín de Bariloche, a Eduardo Ariel Honorato, al Gus de Puerto Deseado, a Gustavito Igor y familia, a Marcelo,
0: están
3: a Patri, a Coco de 9010, a Johnny de Buchardo, Marcito de Río Tercero. Te sigo escuchando, besotes. Mari de Victorica, te sigo escuchando, amigo.
0: Un abrazo, Mari, un abrazo. La amiga Mari, desde Victorica La Pampa, está Mari ahí, con la radio al palo. Prendida, FM Los Caldenes, che.

0: desde el 94.1, Estudios Centrales en Córdoba, capital, a todo un país y a todo un país, la campeona del dial, te acompaña a vos también, claro, a todos los amigos de la Argentina. Tenemos amigos en Chile por ahí también que están escuchando la radio, que dicen presente. En un cachito vamos con los mensajes del Bio Bio Chile, che.
1: Hola, muy buenas tardes.
0: Hola, Soledad.
1: José, muchísimas gracias por alegrar la tarde de este miércoles. ¿Qué? Ya estamos en septiembre, con mucho ritmo, con mucho cuarteto, llegando a todos los corazones cuarteteros. Un abrazo grande, le habla Soli, de Villa Santa Rosa. ¿Me podría pasar un tema de Loco Amato?
0: ¿Buscamos?
1: Nos vemos, chau.
0: No, un abrazo ahí, a Soledad. Programando algo del Loco Amato. Algo del Loco Amato para escuchar, para compartir. En un ratito nomás, en un ratito. Vamos con algo del Loco Amato.

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1: Muy buenas tardes, José. ¿Cómo estás, amigo? Por acá todo bien. Ya estamos en sintonía con la familia para escuchar buena música. Está en tu grata compañía, los oyentes. Un día espectacular. Acá está haciendo 23 grados. Todo bien.
0: Terrible.
1: Y bueno, estamos acá en familia escuchando. Hoy te voy a pedir un tema de Leo Mattioli. Déjala, quédate tranquila, si puede ser, de Leo Mattioli. Desde ya muchas gracias, Joselo, y mando saludos a Marta de Selva, Marta Rancul, las tres María de la Pampa, Mari de Victorica, Adelita, Betita, Sonia de Guzmán, Serafín de Bariloche, El Paisa, Gustavito Igor y familia, Gustavito Álvarez, Patrick Coco, Marcelo y Abel de Carmenza. Bendiciones para vos y toda la audiencia. Que tengan un excelente miércoles, amigo, y buen programa. Aguante Euforia con Joselo por la campeona del dial.
0: Desde Villa Regina, el Doc ahí prendido a la radio, che. Un abrazo para él, ¿eh? Buen miércoles, partiendo la semana al medio, che. Hola, ¿cómo estás, Joselo? Acá recién llegando a casa por tomar unos mates. Pasamos un tema lindo. Un abrazo grande ahí, ¿eh? Para la familia Torres, para Edith, para Juan Carlos, que se prenden, se enganchan con la radio, Jim. Desde Winifred a La Pampa, prendidos al 94.5 FM Compacto en Winifred a La Pampa.

0: Alfred Kutcher. De los menucos Río Negro, capital de la Piedra Laja, ¿cómo andas, José? ¿Tanto tiempo? Acá estamos, deseo bien. Pasando todos los momentos difíciles que tuve, pero bien, gracias a Dios, tranquilo acá. Haciendo cosas acá en la casa nomás, mucho frío. Todavía no se quiere ir el invierno, así que acá está, encerradita en casa. Salimos lo necesario nomás y volvemos a casa.
1: La amiga Eulo, allá prendida, prendida. A la campeona del dial, la Eulo, diciendo presente. Acá estamos escuchando la radio por Río Negro, prendida la gran cadena.
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3: ¡Buenas noches! Muy bien. Creo que lo conocen el tema. ¿Sí? ¿Lo cantamos todos?

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